0: políticos a postular exclusivamente mujeres para las alcaldías de 8 municipios en Jalisco. Estas medidas fueron el resultado de las acciones afirmativas que tomó el Instituto Estatal Electoral de ese estado para garantizar la paridad en los próximos comicios de 2027. Este escenario podría repetirse en Nuevo León, pues desde el 2025 el Instituto Estatal Electoral y de Participación Ciudadana de Nuevo León pidió al Congreso local legislar en materia de género en la ley electoral. Sin embargo, por falta de acuerdos, esto no se había logrado.
1: Información nacional.
2: La presidenta Claudia Sheinbaum afirmó que la visita del rey de España, Felipe VI, a México abre una nueva etapa de comunicación entre los dos países luego de que se vieron pausadas las relaciones por la solicitud de disculpa histórica que pidió el expresidente Andrés Manuel López Obrador por las atrocidades a los indígenas mexicanos durante la conquista. Claudia Sheinbaum dijo que el encuentro que sostendrán mañana en Palacio Nacional explicará al rey personalmente la importancia que tiene para México el reconocimiento de los pueblos originarios y de las civilizaciones prehispánicas.
3: Viene a México, viene a ver a la selección española, Jalisco, y pues como viene a México, pues es un jefe de Estado, ya lo invito a que venga a Palacio Nacional para recibirlo aquí y platicar sobre este tema y otros temas en la relación México-España. Pero fue un gesto de parte de ellos, muy importante. Y nosotros lo consideramos, ese gesto que tuvieron. Y pues se abre una nueva comunicación.
2: Para ABC Noticias, Felipe Barrera Jaramillo desde la Ciudad de México.
1: Deportes.
4: Didier Deschamps, seleccionador de Francia, regresará a su país tras el fallecimiento de su madre y no estará al frente de los Blues en los próximos días. La Federación Francesa de Fútbol informó en un comunicado que el técnico ha tenido el dolor el pasado martes por la mañana de conocer el fallecimiento de su señora madre y que por ello no podrá dirigir los entrenamientos ni estar en el banquillo en el partido del próximo viernes cuando enfrenten a Noruega. La federación precisó que Guy Stephan, el segundo entrenador a bordo, será a cargo del equipo de manera interina para ese último partido de la fase de grupos. Informó para ABC Deportes Andrés Guerra.
1: Espectáculos.
5: Sergio Andrade volvió a ser tema de conversación luego de que su hija Antonia Ríos difundiera fotografías recientes del exproductor musical mostrando cómo luce actualmente tras varios años alejado de la vida pública. En las imágenes aparece con el cabello y la barba completamente canosa, además de lentes y un aspecto muy distinto al que el público recordaba. Antonia confirmó que las fotografías son auténticas y aprovechó para reiterar su postura de distanciamiento hacia su padre, además de pedir que cualquier información sobre su paradero sea reportada a las autoridades. Las imágenes rápidamente se viralizaron en redes sociales y reavivaron el interés sobre la situación actual de Sergio Andrade.
6: Ale Burnes para ABC Noticias. 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

0: Ya están en la previa para el partido. ¿Qué andan haciendo? Cuéntamelo todo al WhatsApp 818-0101-957. Dice por acá, aquí las agrupar en el tráfico de Pino Suárez para tomar morones prietos. Saludos, nene, un abrazo. ¿Quién anda por acá? Échale, buenas tardes. Échale,
1: nene,
0: buenas
1: tardes. No sé si fui yo o a alguien más escuchó que la chica dijo: yo no soy la única. De volada, los malditos celos.
0: Ah, deja tú, ya me están diciendo que si las fans y no sé qué.
2: Nene, buenas tardes.
0: Échale.
2: Oye, un mix norteño para mitigar este trafical que está en todo Monterrey, Nuevo León, compadre. Ahí te lo encargo, a ver si pudieses.
0: Órale.
2: Saluditos y gracias por existir por tres.
0: Échale. Por tres.
3: Nene, nene.
0: Gordo. Mande.
2: Ambiente futbolero, ponte unos villeritos, un mix villero para aprendernos.
0: ¿Te gustaría?
4: Gabino, compadre, buenas tardes. Daniel Aguilar, siempre escuchando la mejor estación, La Sabrosita 95.7. Compadre, me gustaría que pusieras un mix de los Mier, compadre.
0: Ándale.
4: De los Mier, aquí viene mi compadre Paco. Vamos rumbo a la casa, compadre. Saluditos. Un fuerte abrazo, compadre. Daniel Aguilar, locutor de La Sabrosita 95.7.
5: Hola, nene.
0: Hola.
5: Saludos. ¿Le podrías mandar un saludo a mi hija Mariel que te está escuchando?
0: Claro. Saludos a Mariel de parte de, aquí dice nada más así, Ávila. Un abrazo. ¿Quién anda por acá? Échale. Muy buenas tardes. Muy buenas
6: nene,
0: tardes.
6: Nene, escuché, la aparición aquí en el bulevar Miguel de la Madrid. Rumbo a Juárez, agarrando la caseta de Guadalupe, Pepe, directamente hasta Juárez, Nueva York.
0: ¡Órale!
6: Gracias por existir,
7: chiquitito. Hola, buenas tardes.
0: Hola,
7: nene.
0: Oye, ¿cómo estás?
7: Ponte algo de los dos carnales para irnos ambientando. Vamos rumbo a la Feria del Norte, ahí en Salinas.
0: Ah.
7: Saluditos.
0: Oye, ya es fecha de feria, ¿eh?
8: ¿Qué onda, nene? Ahora sí, a ver si se escucha este audio. Oye,
0: a ver,
8: un mixecito así de cumbias, así como que la dejen ir al baile sola, algo así de invasores, así cumbias de invasores viejitas. Aquí saliendo de la oficina. Y pues bueno, para mixes sabrosos, los del nene.
0: ¿Te gustaría?
8: Por la sabrosita, ¿ok? Y te gustaría, me encantaría. Gracias por existir, gordo.
0: Un abrazo. Ya, eso ya se quedó, eso ya se quedó.
9: ¿Qué onda, nene? Buenas tardes. Ya vamos a casita después de la oficina. Vamos a llegar por unas cervecitas. Ya llevamos 3 kilitos de costillita para disfrutar el partido.
0: ¡Órale! ¡Qué rico!
9: Pero antes de que llegue, ponme un mix norteño mamalón.
0: ¿Ah, sí?
9: Bien ambientado en lo que empieza el partido,
0: está
9: escuchando La Sabrosita. Saludos, mi rey.
0: ¿Te gustaría algo? ¿Así?

0: Mandar una felicitación para el señor Juan Muñiz, 66 años, está cumpliendo. Muchas felicidades, un abrazo y que se le pase lo mejor de parte de toda la familia de La Sabrosita 95.7.
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0: La chica Temerarios. Ya hay chica Topaz, esta es la chica Temerarios. Vamos a ver qué dice.
1: Nene, la Sabro Party suena desde Santa Catarina. Bendecida de vivir por acá porque no me mata el tráfico, gracias a Dios. Oye, ayer no me pusiste mi canción de los Temerarios. Eres anti-Temerarios, ¿verdad? Ponme algo de La Leyenda.
0: Okay.
1: Para mitigar aquí el caminito.
0: Órale.
1: Me gustaría, nene.
0: Me encantaría. ¿Qué es lo que les dije? La chica Temerarios. Y ya nada más falta que se reporte también la chica... Topaz, la chica Topaz. ¿Quién anda por acá? Échale.
2: Buenas tardes, mi nene.
0: Hola.
2: Aquí las churrias de paraje. Empezando con la primera guama. Y por tu culpa, mi nene. Y gracias por existir.
0: Un abrazo. Pero no me eches a mí la culpa, Yo no tengo la culpa de nada. Oye, saludos a toda la raza que está trabajando en las aplicaciones. Mira, por acá me mandan una foto que llevan a unos coreanos. Porque va a haber partido en el estadio acá en Guadalupe. Así que a toda la raza que están trabajando, que ya lleva usuarios al estadio, bueno, díganle, esta es la sabrosita, la mejor estación aquí en Monterrey, ¿eh?
3: Oye, nene.
0: Mande.
3: ¿Y ayer qué onda? ¿Fuiste campeón o no?
0: Ya no voy a hablar de eso.
4: Nene. Ya a punto de entrar. Ya estamos cerca de entrar aquí al Fan Fest a ver a la selección, nene.
0: ¡Órale!
4: Nada más que está bien lleno, nene. Digo a mi compa que mejor no vayamos.
0: Oye, Hay bastante tráfico.
4: Sin antes escuchar al nene Yesca.
0: Gracias, carnal. Te mando un gran abrazo a ti y a tu compa. Oigan, hay bastantísimo tráfico,
5: ¡Yak!
0: ¿Eso qué?
6: Buenas tardes, compadrito nene. La Sabro Party suena en Apodaca. No sé en qué día quedaron ya el mix de reinas. No tocará por ahí.
0: ¿Te gustaría?
6: Saluditos y bendiciones, papá Tochero.
0: Un abrazo, papá Tochero,
7: ¿Qué onda, nene? Aquí venimos ya en el tráfico de Rangel Frías. Vamos para García, ya a casita a descansar. Y ahí ponte unos mixes, no sé, de los Mier, de los Barón. Algo Órale. Más o menos así chicanito.
0: Órale, va, con gusto.
8: ¿Qué onda, nene? Oye, un fuerte abrazo para ti y un saludo para todos los de la Carpintería CR, pa'l Julio, alias el Patroncillo, pa'l Hulk, pa'l Pichón, pa'l Caballo y, cómo no, pa'l Tlacuache, el Jordan. Muchos saludos, compadre, un fuerte abrazo. Ah, y el Hulk, por cierto, cumpleaños el día de ayer, 36 Oye. Primaveras. Fuerte abrazo para el Hulk, felicidades.
9: Sí, ¡Que como chingados!
0: Oye, felicidades a mi compadre Hulk. Ahí está, el de ayer estuvo cumpliendo años. ¿Será prudente hoy una carnita o qué? ¿Quién anda por acá? Échale, buenas tardes. Vámonos.
10: Aguas, nene, aguas. Se te van a amotinar.
0: ¿Por qué? Mira, por acá me mandan una foto con un corazón coreano y la pantalla del auto. Qué bonito. ¿Qué onda por acá? Échale, buenas tardes.
11: Aquí andamos, nene. Ahí ¿Cómo está. Andas? Oye, te extrañamos en la tarde. ¿Qué pasó? Cuéntanos.
0: Lo que pasa...
11: Un mix, nene. ¿De quién más? ¿De Topaz? ¿Cómo ves?
0: Ahí
11: ¿Te gustaría?
0: Me encantaría. Lo que pasa es que me sentí un poco mal y fui a consultar. Por eso no puede venir en la tarde, pero ya estoy de regreso y ¿sabes qué? Ándale, a la chica Topaz.

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1: Nene, buenas tardes. La Sabro Party suena desde Apodaca. Voy llegando a mi casita y

0: Edgar Yesca, Selene, contigo por La Sabrosita.
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1: Nuevo León enfrentará un verano particularmente complicado en materia energética, con riesgo de más apagones y cortes rotativos de electricidad debido al incremento en la demanda provocado por las altas temperaturas. Así lo advirtió César Cadena, presidente del clúster energético del estado. En entrevista para ABC Noticias, el especialista señaló que el sistema eléctrico nacional opera actualmente con márgenes muy reducidos entre la energía que se genera y la que consumen los hogares, comercios e industria, situación que se vuelve más crítica durante los meses de calor. Explicó que los apagones ocurren cuando la diferencia entre la generación y el consumo eléctrico cae por debajo del 3%, lo que obliga al sistema a protegerse mediante interrupciones en el suministro. Cadena aseguró que el aumento en el uso de aires acondicionados, junto con el crecimiento industrial y la incorporación de nueva infraestructura que requiere energía, elevarán aún más la presión sobre la red eléctrica durante los próximos meses. El presidente del clúster energético explicó que para evitar afectaciones prolongadas en una sola zona, podrían implementarse esquemas de cortes rotativos, conocidos como carruseles, en los que distintas colonias o municipios son afectados de manera temporal para distribuir la carga sobre el sistema. Además, llamó a la población a reducir el consumo eléctrico en la medida de lo posible utilizando ventiladores en lugar de aires acondicionados o concentrando el uso de climatización en menos espacio dentro de las viviendas.
0: Información nacional.
2: La secretaria de Energía, Luz Elena González Escobar, informó que el gobierno de México busca fortalecer la soberanía energética mediante la expansión de la generación eléctrica con tecnologías limpias. Dijo que la meta para 2030 es que el 38% de la energía producida en el país provenga de fuentes renovables y no contaminantes. Durante la presentación de los avances del Plan de Crecimiento de Energías Renovables, la secretaria de Energía manifestó:
3: fue con el fortalecimiento y con la recuperación que se inició en la administración pasada, que concluye casi al final de la administración del presidente López Obrador, con la compra de las plantas de Iberdrola, que se permite dar ese cambio nuevamente en la prelación. Y durante la administración de la presidenta Claudia Sheinbaum, vamos a fortalecer esta prelación y vamos a incrementar la prelación para llegar al 61% de generación pública en nuestro país, comandado principalmente por la Comisión Federal de Electricidad.
2: Para ABC Noticias, Felipe Barrera Jaramillo, desde la Ciudad de México.
0: Deportes.
4: El gobierno de Estados Unidos anunció que permitirá por fin a la selección de Irán ingresar al país, al de Estados Unidos, hasta 2 días antes de su próximo partido previo a este torneo, previsto para el viernes en Seattle. Esto tras las quejas por las restricciones aplicadas en sus 2 primeros encuentros, y es que la FIFA había prometido mayor margen de entrada desde México, donde Irán trasladó su campamento tras las tensiones en Estados Unidos. En Los Ángeles contra Bélgica, la petición de ingresar con antelación fue rechazada, pero la postura ha cambiado por parte del gobierno de Estados Unidos, volviendo un poco más flexible la situación de la selección de Irán en este evento de fútbol.
0: Espectáculos.
5: Morgan Freeman suma un nuevo capítulo en su legendaria carrera a sus 89 años. El actor ganador del Oscar sorprendió al anunciar su debut oficial en la música con un álbum de blues titulado The Dotales. El proyecto rinde homenaje a las raíces musicales del sur de Estados Unidos y contará con colaboraciones de reconocidos músicos del género. Freeman, quien desde hace años ha expresado su amor por el blues y es copropietario de un club dedicado a este estilo musical en Mississippi, aseguró que este disco es un sueño que tenía pendiente por cumplir. La noticia ha emocionado tanto a los amantes del cine como a los seguidores de la música, quienes esperan escuchar esta nueva faceta del actor.
6: Ale Burnes para ABC Noticias. 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

0: amigos de La Sabrosita, estamos en este momento en la definición del grupo de México, el grupo A, en donde el equipo mexicano es líder de ese grupo, y aquí en la ciudad de Monterrey se está jugando Corea contra Sudáfrica, y en Ciudad de México, México contra el equipo de República Checa. Si usted está en el tráfico en este momento, quiero hacer de dos precisiones. Una, no podemos narrar el partido. Dos, no podemos simular tampoco nada que se asemeje a una crónica del partido. Entonces, tres, cuando nos escuche usted expresar y decir touchdown, ese es equivalente a una anotación.
1: Es una anotación.
0: Ok. Si decimos los de aquí, se refiere a los de aquí. Si decimos los de allá, se refiere
1: a los de allá.
0: Y si decimos.
1: Y luego acá, que los dos son de allá.
0: Si decimos los de Pescorea, son los de aquí. Si decimos los de Apodaca,
1: son los de amarillo. Sí. Entonces, ¿ya quedó claro? ¿Ya entendieron los códigos? Agua.
0: Los de allá portero se están acercando.
1: Portero se quedó atornillado,
0: Se están acercando. Eso es lo que no me gusta del portero de México. No me da seguridad.
1: Hubo dos cabezazos ahí. Dos titubeos. Y él podía salir a cortar,
0: Exactamente, dos titubeos. Qué bonito se ve la toma del partido de aquí en Monterrey. Se ve mucho mejor la toma de aquí que la toma del de México.
1: Yo siento que bajaron el nivel.
0: ¡Se salvan los de aquí!
1: Se salvaron por un pelito de jazo.
2: Ahí viene el gol.
1: ¿Por qué no le pegaste como venía tú, 19?
0: ¿Eh?
1: Era pegarle como venía. ¿Para qué es esa segunda jugada?
0: Aquí los de Pescorea estuvieron cerca del gol.
1: Sí. Cerca, muy cerca.
0: ¿Eh? Estuvieron cerca. Y estuvieron cerca los de Chequia,
1: Mira, en esa, ahí lo hubiera pegado.
0: Era buena, lo intentó bien, Robert. Nomás que cruzó demasiado la pelota.
1: Pero ya dos avisos de los rojos. De los rojos, los dos.
2: Pedían tiro de esquina, pero no era.
0: Entonces, México, let's go. Recuperando la pelota. Hasta ahorita no es un buen partido.
1: No.
0: Para nada del equipo local.
1: Se ha visto mejor. Chequia.
0: Después de 8 minutos.
2: Acá se ha visto mejor Corea.
0: No veo a Morita, No veo a Morita en el partido caminar como, como uno esperaría que
2: no, yo estoy viendo el partido de Corea.
0: Pues no quería estar viendo el de México.
2: No puedo verlo.
0: ¿Por qué?
2: Porque tengo prohibido verlo. Ese canal.
0: ¿Ah, sí? Haces bien.
1: O sea, eres un zombie que te dicen
2: sí,
1: que veas y que no
2: veas. Sí.
1: ¿Sí?
2: Sí.
1: ¿Que te manipulan?
2: Sí.
1: ¿Que te dicen qué comer?
2: Sí. Ajá. Yo no como mentiras.
0: Aguas atrás de ustedes porque viene el carro.
2: ¿Eh? ándale.
1: Mira la diferencia de un portero que sí sale.
0: Pablo Larios,
1: ¿no? Pablo Larios.
2: Qué bien salía, era una elegancia del tipo, cuando lo veía salir.
1: Venga, ahí va. Ahí va los de aquí. Ahí va, ahí lo tienes. ¡Pégale!
0: ¡Así conviene!
1: ¡No, hombre!
0: ¿Por qué no le pegó como venía? Se la dan para que le pegue así como bien.
1: Sí. ¿Quién fue? Mateo, otra vez.
0: Hey. Chihuahua.
1: Era como venía, mira, con la zurda.
0: Quiñones,
1: ¿o es Morita?
0: ¿El 22?
1: Oye, pero ¿por qué se friqueó? Era zurdazo, cruzada, vámonos.
0: Dale con todo. Sí, guagua.
2: Falta.
0: No puede ser.
2: Oye, qué bonitas tomas tiene el
0: partido el
2: estadio de aquí en Monterrey, ¿verdad?
0: Sí.
1: Se lo dijo.
0: Mucho.
2: No, lo estoy ratificando.
1: Ya lo dijiste.
2: Sí, ya sé, pero lo estoy ratificando.
0: Sea mucho mejor, ¿verdad? Sí, ya sé, güey.
2: ¿Verdad que sí?
0: Sí.
1: Ya lo dice. ¡Ah! ¡Ah! ¡Penal! ¡Penal! ¡Penal! ¡No!
0: Dice que no.
1: Dijo que no. Ese vi que extendió el brazo, pero fue para decir así.
0: El que falló ese, el 22 ahorita fue el Memote.
1: Oye, sí lo jala, ¿no?
0: No.
1: ¿Lo jalan?
0: Ah, no hay nada.
2: Claro,
0: lo va abrazando.
1: Bar.
0: No,
1: ya no.
0: El que falló ahorita fue el Memote, que no supo qué hacer con la pelota.
1: Ajá.
0: Que luego tiró el centro. Ese es el Memote.
1: Fue el 22.
0: Sí.
1: Paso te metieron, güey.
0: Sí.
1: Lo que caiga en el área, tú busca el arco. Chinga.
0: Ahí quedaron mal acomodados porque quedó por izquierda,
1: ¿sí?,
0: el Memote y en el centro.
1: No confió en su perfil.
0: En el centro Quiñones.
1: No confió en. Se nota que la zurda no la mueve ni pa.
0: Ey.
1: Uh-huh. Ahí va, cuidado.
0: Güey, qué buen centro. Centro de manos, ¿viste dónde llegó la pelota?
1: Así le metieron el gol a Corea.
2: Esto es lo que hacía Reynoso, ¿te acuerdas?
0: Mira dónde pone la pelota.
2: El caso,
0: ahora, esa pelota
1: portero,
0: es del portero.
1: Portero.
0: Atornillado.
1: Es del portero. Pero ustedes dicen tala.
0: Estoy de acuerdo. Esa portero, pelota
1: atornillado.
2: Qué buena jugada. Qué buen
0: tapón.
1: Bueno, ¿tú qué estás viendo, Corea? ¿No qué querías ver?
2: Estoy viendo acá el de Corea.
1: No, ¿sabes qué? Pon el béisbol. Para que tengas que ver a huevo, te
2: voy a decir.
0: Ahora, ahí va el Memote dejando. Pero nada, no pasa nada. Fíjate, moviéndose el Piojo Alvarado muy al centro, empalmándose de repente con.
2: Sí, no hay banda derecha.
0: Y el Memote tirándose atrás.
2: Uh-huh.
0: No, güey, no te quiero que te quedes atrás, Memote. Te quiero allá adelante, güey.
1: Ustedes pónganse a ver el juego.
0: ¿Eh? Ahí va Morita. ¿Qué
1: atrás,
0: fue?
1: ¿Para atrás?
0: Ahí va.
1: ¿Para atrás, no, otro?
0: ¿Qué?
1: A la oiga, sí.
0: Pues no, pues.
1: Pero al otro sí le tocó para atrás.
0: Pues, o sea, mucho firulete, pues en una zona de campo donde no.
1: Sí.
0: Donde no pasa nada.
1: Y donde nomás te están esperando.
0: Hey.
1: Y lo recupera y van, luego buscan una salida rápida.
0: Ahí está la pelota, ahí la tiene Morita. Quiñones. No puedo pasar esa pelota. Y roba otra vez el equipo de México.
1: 13 minutos, ambos partidos, 0-0, ambos partidos.
0: Bien, Israel Reyes, jugando como central el día de hoy. Israel Reyes, de lateral derecho Jorge Sánchez, de lateral izquierdo Mateo Chávez, César Montes y Reyes en la central, Gilberto Mora, Edson y Romo en el medio campo, Alvarado, el Memote y Julián Quiñones. Son 4-3-3 lo que muestra el equipo de México, que por momentos se convierte en una línea de 5.
1: Ahora.
0: ¡Ay!
1: Por poquito a Podaca.
0: No, y por poquito los de allá, güey. Y también.
1: Por poquito acá.
0: Los de allá.
2: ¿Estos quién se Pescorea, por los
0: de
2: poquito.
0: Allá, los de allá, mira. Los de allá.
1: No, a Podaca, mira.
2: Ah, rato, sí, güey. Es cierto.
0: Mira.
2: Bueno. No le pegó bien.
0: Mención de.
1: Oye, está jugando mejor. Chequia, güey.
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3: 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Nuestra red de infiltrados informa que quien no se aguantó las ganas de responderle al exgobernador priista Benjamín Clarion, alias el Benjas, fue la titular de la oficina Amara Nuevo León, Mariana Rodríguez. Resulta que en un podcast de política, el exmandatario casi le dijo a Marianis que en vez de buscar la gubernatura de Nuevo León, se dedique a cuidar a sus hijas, porque cuando son pequeñas necesitan mucho la presencia de la mamá. La esposa de Samuel García puso el dedo en la llaga al reprochar que a los hombres, incluido su esposo, nadie les cuestione si sus hijos los necesitan cuando están trabajando, mientras que a las mujeres que laboran sí, se les juzga por no estar de tiempo completo en sus casas. 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

0: tenía controlada, pero al chocar ahí perdió el...
1: Ese portero, te voy a decir en dónde juega.
0: A ver.
1: Juega, primero, no creo que lo traigas, te voy a decir por qué.
0: A ver.
1: Tiene 35 años.
0: ¿Y luego? Está bien, bueno, ¿eh? El otro juega equipo tiene uno de 40.
1: En el Tokio, en Japón. ¿Sí? Kim Seung-gyu.
0: Pues tiene cara de niño, lo veo. Y está, se ve chiquito.
1: 1.85.
0: Está grande.
1: 185 libras. Pesado. Pesado. Allá viene el centro de México de Morita buscando al Memote. Ahí pónganse de acuerdo con el Piojo Alvarado.
2: Le hubiéramos dejado el de los sultanes, hombre. Digo, sí,
0: nada.
2: Vamos a poner a los sultanes. Están bien gachos los juegos.
1: 0-0, va, Robert.
0: Sí. Dale, ahí viene.
2: Ahí va. Mascarilla.
1: No, nada. Otro. Ganó Brasil 3-0. Ganó Marruecos 4-2. Ganó Bosnia 3-1. Ganó Suiza 2-1 a Canadá. Todos los partidos del día de hoy han sido de altas.
0: De altas, sí.
1: Los tres partidos.
0: El torneo ha sido en promedio de altas.
1: Exactamente.
2: Hydration break.
0: El primer tiempo. El primer cuarto, perdón.
1: Termina el primer cuarto del partido. Uh-huh. Ya se le fue la pelota. Oye, mucho coreano en el estadio aquí.
0: Sí, claro.
1: Mucho, mucho coreano.
0: ¿No te quedarías con ese portero, Robert?
1: Sí. 35 años, que no, hombre.
0: ¿Por qué no?
2: ¿Por qué no?
0: ¿Eh? Aparte, ¿a poco le vas a hacer el feo a 16 mil abonos?
1: ¿Por qué 16 mil abonos?
2: Por todos los coreanos.
0: Pescoriano, pescoría. Pescoría.
1: Lo mismo pensaba Chuy Martínez cuando trajo a Honda con el equipo allá de
0: al mismo tiempo,
1: Pachuca.
0: Ya se fueron también a...
1: Y nada de nada.
0: Los están monitoreando. Para que todo sea, que no vaya a haber algún desfase. Para que nadie saque.
2: Oye, que si eres anti-Morita, tú, ¿qué te dicen?
0: Sí. ¿No? ¿Eres anti-Morita?
2: ¿Eres anti-Morita?
1: No, pero yo no veo todavía...
0: ¿Te parece que no ha hecho muchas cosas?
1: Exactamente. ¿Verdad? Creo que fue mediático el que lo llevaran.
0: ¿Esto es como algo que le pasó con el abuelo?
1: Sí. Pero el abuelo respondía.
0: Sí,
1: el abuelo estaba en la cancha.
0: Pero hablo en la cuestión de que...
1: Sí, pero yo creo que desde antes, Cora, porque estamos tan necesitados de una estrella, de una gran figura.
0: Tenías a Lozano y te acuerdas la canción de...
1: El Chucky Lozano. Bueno, ahorita no tenemos a nadie.
0: No, verdad. No.
1: En el 2014 era el Chicharito.
0: Sí.
1: En el
0: 86 aquí era el abuelo.
1: En el 2010 era el Chicharito todavía.
0: En el 86 era el abuelo.
1: En el 86 era el abuelo. Hoy, México no tiene un futbolista que sea elite. De hecho, yo creo que hemos tenido dos futbolistas nada más en la historia. Yeah. En la historia, que son elite.
0: Mira lo que nos perdimos. Brasil no viene.
1: Uno, que es Hugo Sánchez. Y creo que Hugo Sánchez en ese momento era top 5 fácilmente en el mundo. Uh-huh. ¿Sí? ¿Estamos de acuerdo?
0: Sí.
1: Top 5 en el mundo. Y el otro fue Rafa Márquez. Que yo creo que en el Rafa Márquez en el mundo no lo puedo considerar como un top 5 en su posición. En ese momento. ¿Sí? En ese momento que jugaba en el Barcelona y que era su mejor momento y todo.
0: Yo creo que sí, Quique.
1: Yo no creo que era un top 5 en el mundo en su posición.
0: Yo creo que sí, Quique.
1: ¿Eh?
0: Rafa Márquez fue fundamental en el Barcelona.
1: Sí.
0: Obviamente, pero, en la parte defensiva.
1: Pero tenías que competir con Cannavaro, tenías que competir con Ramos, con Puyol.
0: Pues creo que sí competía.
1: Sí, pero no era un top 5.
0: Okay.
1: Con los brasileños, con ¿cómo se llama? Lucio, era un gran jugador, sí, pero no un top 5 como sí lo era Hugo Sánchez. Hugo Sánchez sí era un top 5 en el mundo. En ese momento, en su posición como delanteros, Hugo era, puedes ponerlo con Van Basten, puedes ponerlo con quien quisieras y estar al nivel, ¿sí? Pues hoy México necesita.
0: Mira, pues Corea, ahí está, ¿no que no?
2: Hey. Falta otro.
1: ¿Quién?
2: Cuauhtémoc Blanco.
1: Nunca fue tú, sin, con su.
2: Cuauhtémoc Blanco.
1: En el mundo, no, no, en su posición.
2: No, no. No era top 5, pero sí era top 3.
1: Sí. ¿Y quién es?
2: Y ya no quiero discutir más con ustedes.
1: Está bien, está bien, está bien. Entonces, hoy necesitamos una estrella en la selección. Damos algo de qué agarrarnos, que nos ilusione.
0: Pues agarra,
1: y creo que esa necesidad, en algún momento la buscamos con Carlos Vela y con Giovanni y con el Chicharito. Chicharito, fíjate, fue una gran estrella, pero no llegó a ser un top 5 ni un top 10 en su posición, ¿estamos de acuerdo?
0: Y si fuera así, ¿con quién te agarraría?
2: Ahí va, ahí va. ¿Qué? ¿Y qué jugada le hizo ahí a Montes, creo? Hey.
1: Y hoy queremos ver a ¿cómo se llama?
0: No.
1: A Morita con esas condiciones.
2: A Reyes le hizo la jugada ahí.
1: Y creo que la estamos forzando demasiado.
0: Sí.
1: La estamos forzando, Cora.
0: Algo ha demostrado como para que
1: digas. Creo que el muchacho
0: se
1: bueno.
0: ¿Se va a Europa? ¿Europa?
1: Si fuera así de ese tamaño, hubieran venido por él, ¿eh? Como fueron por Endrick a Brasil a los 17 años. Con 17 años el Real Madrid fue por Endrick y dijo, ahí está la lana, güey. Órale, vámonos. O como fueron por Mastatuono también.
2: Mastatuono también.
1: ¿Eh? Órale.
2: Y por eso no.
1: Y por ahí funcionas o no funcionas, ¿no? Endrick no funcionó en el Madrid, pero hoy es en el equipo donde está. Lo está haciendo de manera espectacular, tanto así que le valió su llamado para estar en la Copa.
0: Y ¿no? Ahora pensando que pueda regresar.
1: ¿Al Madrid?
0: Ajá.
1: Pues sí.
0: Digo.
1: Seguramente, ¿va? El día de mañana. Entonces, yo sí creo que la estamos forzando de repente. No es que sea antimora, no soy antimora. Al contrario, nada me daría más gusto que el muchacho realmente fuera la realidad. Pero creo que le estamos dando una estamos cargando una cruz, mira, ahí está, pase fallado de Morita.
2: Hey.
1: ¿Me entiendes? Estamos cargando una cruz que no, el muchacho no debería de cargar. ¿Sí? Que vaya paso a paso, la estamos forzando ahí.
2: Están inflando.
0: Le cargarías le cargarías todo. Bueno, es que hay mucho menos jugadores en ese sentido.
1: Era más Giovanni.
0: A ver, del Toro. ¿En qué lo pones ya como hay que exigirle?
1: ¿A quién? ¿A Isaac del Toro?
0: Sí.
1: Claro.
0: Ya está hecho.
1: No, todavía no, pero ya es una realidad.
0: Sí, bueno, es que ahorita lo ves competir y...
1: Está en el top 5 de su categoría. ¿Sí? Isaac del Toro está en el top 5. Y habrá que diga, sí, pero tiene 22 años. Está bien. ¿Sí?
0: Pues es joven.
1: En su momento, ¿sabes a quién trataron de forzar igual?
0: Ajá.
1: Y no lo llevaron a ¿cómo se llama? A Giovanni. A Giovanni también trataron de forzarlo igual. Llévalo. ¿Y por qué no lo llevas?
0: Que se vaya fogueando.
1: Y la,
0: bueno,
1: y
0: la Menotti no llevó a Maradona.
1: Y la Volpe no lo llevó.
0: Menotti no llevó a Maradona.
2: Lo llevó al Mundial Juvenil.
0: Ajá.
2: Se dijo que era pues parte de.
1: Era parte de. Con el Prado Díaz.
0: Pero,
1: con
0: todo
2: eso. Aunque Maradona
0: hubiera podido jugar el Mundial.
1: Sí. A los 17 años.
0: ¿Verdad?
1: Sí. Sí, sí, sí.
0: Yo creo que es algo que no le perdonó Maradona, ¿verdad? A Menotti.
1: Yo creo que sí.
0: ¿Verdad?
1: Sí. Porque además era en su país.
0: Exacto. Y yo creo que sí tenía condiciones para jugar.
1: Es más,
0: hubiera sido un mundial más.
1: A Ronaldo, al fenómeno, lo llevaron a los 17 años y fue campeón del mundo con Brasil en Estados Unidos 94. Pero no había titular. Estaba ahí de suplente. Pero era Ronaldo, era el gordito. Bueno, entonces no era el gordito, era Ronaldo.
0: ¡Ah! ¡Ah! ¡Cómpralo!
1: ¡Qué falla!
0: No, ¡qué falla! ¡Qué atajada!
1: ¡Qué falla! ¡No, qué falla!
2: ¡Ese es falla!
0: ¡Qué atajada!
2: ¡No, hombre! ¡Ese es falla del morenito este!
1: De Sudáfrica.
2: ¡Qué falla! Primero da un rechace hacia el centro.
1: Era fuera de lugar.
2: Escupe la pelota. Era y luego en el contrarremate se la da la mano.
0: Oye, pero que no rechaza nada,
1: la,
0: ¿eh?
1: La segunda jugada era la primera es un rechace.
0: Sí,
1: la
0: por eso.
2: Escupe la pelota.
0: Sí, pero la pelota, mira la velocidad que llevaba.
1: Y le escupe al centro.
2: Sí.
1: Es un error.
2: Esa es una de melee, haz de cuenta.
1: Haz de cuenta que aquí estuviera, ya estuviera aquí un amigo Manuduangas. Sí.
2: Y luego con todo el marco abierto y el portero en el suelo y va el de Sudáfrica se
0: y no marcó fuera de lugar, ¿eh?
1: No marcó fuera de lugar porque no había necesidad, porque no generó, pero era fuera de lugar. Si hubiera caído el gol,
0: lo hubieran revisado.
1: Lo hubieran revisado y lo hubieran echado para atrás. Exactamente. La hubieran echado para atrás y lo hubieran lo hubieran quitado. 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Vamos.
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0: Arquero, bien plantado.
1: El arquero, el arquero, el arquero. ¡Hora! ¡Hora! ¡Hora! ¡Hora! Oye, pero es el mejor partido que le he visto a Sudáfrica.
0: Sí.
1: Hasta ahorita.
0: Mama Joy.
1: Ahí está Mama Joy.
0: Mama Joy.
1: Qué fiesteros son los sudafricanos.
0: Sí, ¿verdad?
1: Sí, la verdad.
0: La extraña es que no trajeron bubucelas, a lo mejor no se les dejan pasar ya.
1: Pero qué fiestero, la verdad, me gustó su cultura, su manera de ver un partido. Me tocó, ya lo había platicado, dos juegos antes del evento, contra Guatemala y contra Colombia. Estuvimos ahí y el pueblo era el que iba a ver al partido, ¿eh?
0: Ajá.
1: Y cantaban y bailaban y hacían una fiesta que ya después no la viste cuando vino el evento. Ya cuando vino el evento, ya la idea cambió completamente del juego. Sí. Ya fue otro partido.
0: 40 minutos en ambos. 0-0 en ambos.
1: Hoy te decía yo, previo al partido, ¿quién crees que va a ser el primer gol? Y apunta para que los dos se vayan 0-0 al medio tiempo, ¿eh?
0: Sí, tú, ya ves, por eso te decía que dejaras con los Yankees, hombre.
1: ¿Eh?
0: No le das caso al Cora.
1: Oye, tristemente, México, y estaba buscando, tiene un disparo nada más a puerta. Un disparo nada más.
2: Pero ve lo positivo, no le han metido gol.
1: Es que te fuiste, ¿eh?
0: Lo acabas de decir.
1: No quiero repetir otra vez el discurso.
2: Quieres ver todo lo malo nada más.
1: No quiero repetir todo el discurso que acabo de echar barro. Pero dije, Cora, estaba señalando eso. No estamos viendo más que el vaso medio... Otra vez Montes.
2: Pues estamos viendo.
1: Otra vez Montes. A ver si no la revisan y expulsan a Montes, güey.
2: A ver, ¿qué querías si está dirigiendo Aguirre?
1: Sí. Que juguemos como él. El... Sí. También lo dijiste
0: también
1: tú.
0: También lo dije.
2: Ya lo dije.
1: También lo dijimos, sí.
2: Qué bueno.
1: Sí, también. Sí. Como en los Osasuna. Somos en los Osasuna. Somos en los Osasuna del torneo, güey. En este momento.
2: Oye, estos sudafricanos
1: ¿Sabes qué? A eso le costó, por ejemplo, a Aguirre cuando fue al Atlético de Madrid. Cuando fue al Atlético de Madrid, le dieron a Forlán y al Cura Agüero y le dieron y lo seguía jugando como el... No, pues anda la jodida, ¿va? ¿Eh? Y cuando vino a Monterrey y trató igual. O sea, ¿no propones? No sabe proponer un partido.
2: No.
1: Es un tipo reactivo a los juegos.
0: Sí.
1: Él reacciona al juego. Y puede ser bueno, pero a veces creo yo que hay días en que tú tienes que proponer el partido, ¿verdad? Tienes que sentirte grande. Y no pasa. México le duele no tener a uno de sus mejores jugadores como a Gallardo el día de hoy.
2: Fíjate, sí, le duele. Oye, lo que estoy viendo es que los que están abajo en este grupo están jugando mejor que los que están arriba.
0: Mano.
2: Ándale.
1: Por la misma necesidad.
2: Pues yo creo.
1: O sea, son los que tienen que arriesgar.
2: Uh-huh. Los que tienen que proponer de alguna
1: proponer
2: manera.
1: Proponer y arriesgar el partido, exactamente.
2: Es lo que está haciendo Sudáfrica.
1: Es lo que está haciendo Sudáfrica y es lo que está haciendo, o tratando de hacer Checa.
2: Uh-huh.
1: República Chequia, pero pues no. Chequia le falta. Se nota que a raudales le falla la calidad de sus
2: como
1: jugadores.
2: Aquí Sudáfrica me está dominando a Corea, pero nada más, mira, los coreanos están jugando igual que lo que está haciendo México.
1: Sí.
2: A final de cuentas, pues no les afecta en el resultado de alguna manera, ¿no?
1: Sí, de acuerdo.
2: Hasta que vas a ver cómo van a cambiar si les meten un gol. Si Sudáfrica se pone 1-0, está dejando fuera del torneo a Corea.
1: Sí.
2: A cuando menos en el lugar que debe de estar.
1: En el lugar que debe estar.
0: ¿Que cuándo empiezan los juegos buenos? El 28. El día 28.
2: El domingo.
0: Sí.
2: El domingo ya empiezan 16avos.
0: Matar o morir.
2: Hay un solo partido el domingo.
0: Matar o morir ya, tú, José Luis.
2: Y el lunes creo que hay dos y uno se juega aquí en Monterrey.
1: El lunes sí.
2: Uh-huh.
1: Creo que hay tres, Cora. El lunes.
2: Ok. Pero el domingo nada más hay uno.
0: Y ya se nos acaba la pachanga.
2: Okay. ¿Y se nos acaba qué? ¿La pachanga?
0: La pachanga.
1: Sí, el lunes se acaba. Y México iría hasta el miércoles, ¿no?
2: No, el martes.
1: Martes. Uh-huh. El martes.
2: El martes.
1: Sí.
2: Todavía no se sabe con cuál tercer lugar.
1: Que ahorita sería el equipo de Escocia.
2: Sí, es la primera serie la que se está jugando de este día. Mañana puede surgir a lo mejor otro rival diferente. Y pasado mañana a lo mejor otro rival diferente.
1: Sí. Esperemos obviamente que mejore México el segundo tiempo con los cambios. Yo creo que entraría, para mí, debe entrar Fidalgo y debe entrar Orbelín. Quitaría al Memote y pruebo con la Hormiga.
2: ¿Sí?
1: Sí. Yo incluso creo que saco también. No lo va a hacer así, pero yo sacaría al Piojo Alvarado y meto a Alexis Vega. Sí, lo más seguro es que saque a Quiñones y meta a Alexis. Sí.
2: Nada de nada.
1: Pero no se genera nada de nada.
2: En ningún lado de los dos partidos, ¿sí?
0: No, acá sí, está miedo y vuelta.
2: Sí, pero no generando jugadas de peligro.
0: Lo acaba de salvar un el...
2: ¿Quién? Está en fuera del lugar.
0: Pablo Larios.
2: Está en fuera del lugar.
0: ¿Pero se generó o no?
2: Sí, pero está en fuera del lugar.
1: Yeah.
2: Se acabó la creatividad. No veo que alguien haga algo diferente.
0: No, lo que pasa es que el jugador que se necesitaba ahorita está viviendo el partido en su casa. Era Charlie.
2: Qué buen momento estaba viviendo, ¿verdad?
0: Sí, pues, en su mero momento.
2: Sí, ese sí. Si vas a tener a Fidalgo ahí en la banca, pues hubieras llevado a Charlie.
0: Ajá. Uh-huh. Pues era Charlie.
2: O sea,
1: ¿sí?
2: ¿No?
1: Sí. Sí, estoy completamente de acuerdo.
2: Le quitaste la gran oportunidad de jugar.
0: El
2: mejor momento que vivía el muchacho, y todo por sus jaladas esas de que no jueguen la liguilla, pues déjalos jugar, cara. ¿Qué cosas hacemos acá?
0: Sí, que no. Sí. Se me hace que se espantaron cuando se lesionó Malagón. Y luego seleccionó.
2: Pero eso ya estaba desde antes, ¿no?
0: Pero ¿sabes qué? Y dijo, no, mejor lo seleccionamos en liguilla.
1: Eso pasa por no tener más jugadores del América.
2: ¿Mm?
1: ¿Eh?
2: ¿Tú crees?
1: Sí.
2: ¿Pero a quién más llevabas?
1: ¿A quién más hubiera llevado?
2: Sí.
1: No sé. Tampoco hay. Al chiquillo de perdido, al chiquito Sánchez. Es que América tampoco tenía que.
0: Bueno, América tiene tres jugadores ahorita.
1: Sí,
0: con Cáceres, con Brian
2: Reyes.
1: Sí, pero mexicanos.
2: Mexicanos.
1: Mexicanos nomás.
0: Sendejas.
1: Sí, nomás mexicanos. Uh-huh. Aquí extrañas un Sendejas, ándale.
2: Ah, claro.
1: Lo que era sido una pareja Sendejas Quiñones. O...
2: ¿No ha jugado en...
1: Yo creo que juega mañana. O...
2: ¿Sí?
1: Yo creo que le van a dar minutos. Ay, se quedó corto el toque de Sudáfrica. Sí. 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

0: está viviendo, o sea, por cuestiones de no, por cuestiones de salud de su mamá, se tuvo que regresar a Venezuela. Entonces,
1: ojalá que todo
0: esté bien. Sí, saludo y oración para todos los amigos venezolanos. Sí, hay muchos venezolanos aquí en la ciudad de Monterrey.
1: Sí.
0: Y seguramente han de estar con el pendiente de qué es lo que está pasando.
1: Sí.
0: Bueno, nos vamos, pásenla bien.
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0: 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Nuestra red de infiltrados informa que quien se lanzó duro y a la cabeza contra los políticos que fingen viajes de trabajo o graban videos y los hacen pasar por material del día fue el secretario general del municipio de San Pedro, Luis Susarrey. Dicen los infiltrados que, aunque se cuidó de mencionar nombres, el funcionario sanpetrino acusó que estos políticos no tienen vergüenza, graban videos para hacernos creer que están trabajando o inventan convenios de colaboración para viajar. Por ello, aclaró que si no se le ve en los próximos días, es porque se irá de vacaciones con su familia, sin echar mentiras ni engañar a la ciudadanía, pero, eso sí, aclaró que estará al pendiente de sus redes sociales por lo que se ofrezca.
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5: Hola, hola, ¿cómo están? Soy Claudia Mejía. En esta ocasión vamos a hablar de un tema que le compete a las mujeres. Bueno, en parte mujeres, en parte a tu pareja, en parte a todos, porque somos una red de apoyo aquí en esta vida. Debemos de tener siempre redes de apoyo y no estamos solitos. Entonces, pues vamos a empezar. En esta ocasión vamos a hablar de endometriosis. Es una palabra medio rara y tal vez nunca la hayas escuchado, o tal vez sí, pero si eres mujer, seguramente sí. Y para eso está conmigo la doctora Alejandra López Chávez. Ella es ginecóloga y obstetra. ¿Cómo estás?
6: Hola, muy bien, muchas gracias. ¿Y tú?
5: Muy bien, aquí emocionada porque es tu primera vez.
6: Sí, la primera vez.
5: Endometriosis. O sea, yo escucho endometriosis y endometrio. Bueno, ya nosotras sabemos que el endometrio, pues es esa capita que se suelta cuando estamos en nuestro periodo.
6: Exacto.
5: ¿No? Pero se escucha más peligroso y más feo que solamente.
6: Sí, suena,
5: eso, ¿no?
6: Suena intimidante la palabra.
5: Exacto,
6: ¿no?
5: Sí.
6: Pues justo lo que mencionabas, o sea, primero hay que entender que el endometrio es esta parte bien interna del útero que va a tener básicamente dos funciones. La función uno es que se va a hacer gruesita entre una regla y la otra, se va a hacer gruesa porque se prepara para recibir un embarazo. Si en esa mujer, en ese mes, no hubo un embarazo, al terminar ese periodo, va a caerse este endometrio en forma de menstruación, ¿no? O sea, el endometrio tiene que vivir justo en la cavidad endometrial y se va a descamar mes a mes en forma de regla. Sin embargo, la endometriosis quiere decir que hay tejido que no es endometrio como tal, es tejido similar, que eso es muy importante, entender que no es endometrio, que es tejido similar al endometrio y que va a estar fuera de esta cavidad, que puede abarcar cualquier parte del cuerpo humano, desde cerebro, desde ¿qué? Pulmones, desde el diafragma, pero principalmente va a estar en órganos pélvicos, que puede ser a lo mejor la vejiga, el uretero, el intestino, o literalmente los ovarios, las alpinges. Si bien esta es la localización más frecuente, no es la única. Entonces, realmente los síntomas van a ser múltiples, muy variados, en muchos matices, y cada paciente lo va a vivir de manera distinta. Entonces, si bien la endometriosis puede tener diferentes grados de afectación, siempre va a haber un dato que nos haga sospechar de ella.
5: Y si dices que es otro tipo de tejido que puede estar en cualquier otro órgano, si de por sí el dolor que una siente en su periodo, no me quiero imaginar el dolor que sería tener ese tejido en otro órgano. O sea, ¿esto sí es así?
6: Sí, literal. O sea, al final del día, el tejido endometrial sano que está dentro del útero va a tener receptores para ciertas hormonas, ¿no? Estas hormonas, de manera natural, las produce el ovario, pero también hay hormonas que producimos a través del tejido graso, a través de ciertos procesos químicos, pero en una paciente sana, estrictamente hablando, y te hago mucho hincapié en esta parte que tú me acabas de mencionar, el dolor que sentimos durante la regla, y ese es un punto pivote. La regla puede doler, claro que puede doler, pero hay un grado para diferenciar cuando es un dolor normal, entrecomillado, y un dolor que ya no se considera normal. Y esta palabra de es que para mí el dolor es normal, el normalizar el dolor, creo que es el gran error que podemos cometer desde a veces las propias pacientes que lo normalizan y también nosotros como médicos que no les damos el peso, ¿no? El justo peso a las cosas, ¿no? Entonces, tener dolor durante la regla puede ser normal siempre y cuando no afecte calidad de vida, que no sea un dolor incapacitante, que sea un dolor que te permita hacer tu vida prácticamente normal. Entonces, la endometriosis puede ser extremadamente aparatosa. Pacientes que durante la regla pueden tener sangrado a través del recto, a través de la orina, que pueden llegar a convulsionar, que pueden llegar a tener desmayos, que pueden tener focos de diarrea tremenda durante la menstruación. Y también importante no encasillarlo solo a la regla, ¿no? Porque a veces los médicos podemos caer a que solamente vas a tener dolor durante la menstruación. Y si no estás menstruando y te duele, entonces no es endometriosis. y eso es un error, porque la endometriosis es una enfermedad crónica. Crónica quiere decir que dura mucho tiempo, que va a ser, se va a ir complicando, que va a ser una enfermedad que va a ser progresiva, y eso hace que cada vez las molestias vayan siendo más aparatosas. Desde primero ser un dolor entre comillas, no tan complejo, que a lo mejor con analgésicos se puede tratar, a terminar en situaciones que requieran cirugía por una obstrucción intestinal, porque la función del riñón ya no está del todo bien, y todo porque esta enfermedad es muy agresiva.
5: Nos decías que hay una estadística que nos puede sorprender. ¿Cuántas mujeres lo padecen?
6: La estadística a nivel México se estima que 1 de cada 10 mujeres van a tener algún grado de endometriosis. O sea, 1 de cada 10. Es impresionante. Sin embargo, tardamos en hacer el diagnóstico en promedio de 7 a 10 años.
5: ¿Qué? ¿Por qué?
6: Es muchísimo, exacto. ¿Por qué? Porque los síntomas son sumamente diversos.
5: Wow.
6: El hecho de que el tejido puede estar a lo mejor en el intestino puede hacer que tú, al momento de la regla o fuera de la regla, puedas tener colitis, ¿no? Que tengas esta sensación de estar muy distendido después de comer ciertos alimentos, que tengas problemas al momento de evacuar, que tengas periodos de diarrea, porque el intestino se va a irritar por ese tejido y va a hacer que tengas evacuaciones sumamente líquidas, o que puedas intercalarlas con estreñimiento, porque a lo mejor está obstruida una parte del tubo digestivo que no permite que pase la evacuación, y puedes alternar entre diarrea y evacuaciones pues duras con estreñimiento y decir es que es colitis. El tema emocional es algo fundamental. O sea, vivir con endometriosis lleva a las pacientes a tener periodos de ansiedad, periodos de depresión, periodos en los que no saben qué está pasando con su cuerpo, y también es fácil que las encasillemos a, bueno, es que tienes estrés por el trabajo, tienes presiones con la pareja, tienes presiones con los hijos, y más bien va de la mano con todo esto de la endometriosis.
5: ¿Por qué les pasa? O sea, pues, ¿cuáles son las causas?
6: Pues mira, la verdad es que desgraciadamente no tenemos los médicos una certeza de una causa única. O sea, hay muchas teorías de por qué sucede la endometriosis, teorías ya muy viejitas, algunas de ellas que tienen casi 100 años de que las empezaron a estudiar. Hay otra teoría que nos habla de que esto se forma desde que éramos embriones, desde que estábamos en la pancita de nuestra mamá. Nuestras células tienen esta capacidad cuando somos embriones de decidir, bueno, tú eres una célula del hígado, te vas para el hígado. Tú eres una célula del cerebro, te vas a cerebro. Tú eres de útero, te vas al útero. Hay teorías en las que estas células no llegaron a su destino final, se quedaron en el camino y por eso quedaron implantes en varias partes del cuerpo. Hay otra teoría que habla de que el cuerpo tiene esta capacidad de transformar un tipo de célula a otra. O sea, hay células que tienen que estar en la parte más superficial de los órganos, que se llaman peritoneo, y a lo mejor sufren este tipo de transformaciones a otro tipo de célula parecida al endometrio. Entonces, la verdad es que hay muchas teorías. También hay teorías genéticas en las que hay un patrón genético de que en tu familia probablemente, si tú tienes endometriosis, tías, primas, hermanas, tu mamá probablemente también tenga endometriosis. Y también cada vez nos acercamos más al tema de las enfermedades autoinmunes, porque hay una cierta relación en pacientes con lupus, en pacientes con artritis reumatoide, esas enfermedades que son también muy difíciles de diagnosticar y que también pueden tener una correlación con endometriosis.
5: Aquí en el ISSSTE sabemos que de primera instancia hay que ir a nuestra clínica.
6: Sí.
5: Ellos nos referirán al especialista. Aquí en el ISSSTE hay todo este grupo de apoyo, tanto emocional como médico.
6: Pues la verdad es que como tal un grupo de apoyo específico para endometriosis, en el tema emocional todavía no, en la parte de psicología todavía no lo hay. En la parte quirúrgica, pues el abordaje ideal es vía laparoscopía. No se sugiere tanto la cirugía abierta porque va a ser bastante más agresiva de por sí. Entonces, en el ISSSTE, en hospitales de tercer nivel, como el 20 de noviembre, como en el López Mateos, como en el 1 de octubre, que hay este abordaje de cirugía laparoscópica, es una buena herramienta. Y todavía más pensando en cirugía robótica. La cirugía robótica viene a ser un parteaguas en el manejo de enfermedades tan complejas como es la endometriosis. Entonces, en este momento, hasta donde tengo entendido, solamente en el 20 de noviembre hay Da Vinci, y eso nos va a dar una oportunidad a los médicos y evidentemente a las pacientes para que tengan manejos mucho más integrales.
5: Me dio mucho gusto que estés aquí.
6: Ay, a ti, muchísimas gracias por la invitación. Estoy muy contenta. Me encanta hablar de este tema porque siento que como médicos tenemos la responsabilidad con las pacientes de hablar de este tema que a veces está muy oculto.
5: Gracias. Yo soy Claudia Mejía. Nos vemos en un siguiente episodio. Hasta pronto.
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1: Ante esta comunidad cristiana que representa la Iglesia de Dios, os pregunto, si alguien tiene un impedimento para que esta unión se realice, que lo diga ahora o que calle para siempre. En la

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0: acceder a becas para estudiar inglés con descuentos de hasta un 95% del costo total. Durante la presentación del programa, el secretario de Igualdad e Inclusión, Félix Arratia, señaló que brindar oportunidades a las juventudes es una prioridad y destacó que actualmente 1,748 estudiantes forman parte de este esquema, por lo que la meta para el próximo periodo de inicio de clases es duplicar el número de beneficiarios. Acompañado por el director del INJUVE, Delmiro Cavazos, el funcionario subrayó la importancia de que las y los jóvenes cuenten con herramientas que les permitan ampliar sus oportunidades educativas y profesionales.
1: Información nacional.
2: Ante la incredulidad de que los 800 millones de pesos que acordaron líderes de la CENTE con el gobierno federal, supuestamente para el sector educativo en Oaxaca, la Cámara de Diputados solicitará a la Secretaría de Educación Pública un informe puntual del destino de esos recursos, sobre todo porque se afirma que esa millonaria bolsa fue a parar a los bolsillos de los dirigentes del magisterio disidente. La presidenta de la Cámara de Diputados, Kenia López Rabadán, dijo incluso que pedirán a la Auditoría Superior de la Federación que fiscalice esos recursos, pues da la impresión de que se trató de una extorsión al gobierno federal por parte de la CENTE.
3: Bueno, la auditoría tiene una obligación legal para todo el ejercicio del gasto. Reitero, digamos, el tema es que todas las instituciones, incluyendo esta, funcionemos.
2: Para ABC Noticias, Felipe Barrera Jaramillo desde la Ciudad de México.
1: Deportes.
4: El presidente de los Estados Unidos, Donald Trump, asistirá a la final de esta Copa el próximo 19 de junio, que se llevará a cabo en el estadio de los Jets y de los Gigantes en Nueva Jersey, y participará en la entrega del trofeo al equipo campeón junto al presidente de FIFA, Gianni Infantino. De esta manera, el presidente Donald Trump estará disfrutando de la final y entregando ese trofeo al ganador, aunque Trump todavía no ha acudido a ningún encuentro del torneo organizado de manera conjunta con Canadá y México. Sí estuvo presente el año pasado en la final del Mundial de Clubs, que también se disputó en su país, pero en aquella ocasión el mandatario entregó el trofeo al Chelsea tras el triunfo del conjunto inglés ante el Paris Saint-Germain. Informó para ABC Deportes, Andrés Guerra.
1: Espectáculos.
5: Patti Cantú sigue sumando logros a su carrera. La cantante mexicana fue confirmada como la encargada de abrir la residencia de Sam Smith en la Ciudad de México, un espectáculo que promete reunir a miles de fanáticos del intérprete británico. A través de redes sociales, Patti expresó su emoción por formar parte de este importante proyecto y agradeció la oportunidad de compartir escenario con uno de los artistas más reconocidos del pop internacional. La residencia de Sam Smith incluirá varias presentaciones especiales en la capital del país y marcará uno de los eventos musicales más destacados del año. Los seguidores de ambos artistas ya celebran esta inesperada combinación que promete grandes momentos sobre el escenario.
6: Ale Burnes para ABC Noticias. 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

0: ganamos.
1: No se oye.
2: O sea, estás en el barril del Chavo del Ocho, ¿cómo?
3: Estás en un barril.
2: O estás en el...
0: Ganamos.
2: Mándalo. Mándalo otra vez, muñeca.
3: Pero afuera del tambo.
2: Oye, a lo mejor es la llorona que está festejando también, güey. Puede ser.
3: Que lo puedes mandar afuera del barril del Chavo del Ocho, güey.
2: Saludos, mamachita. Buenos días.
4: Ya cansado de estar endeudado.
2: ¿Qué? Partido, señores, qué bárbaro. Todo el mundo está hablando de eso y no seremos la excepción. Qué gran partido se aventaron, lleno de emoción, lleno de ilusión, lleno de quitarte un poco los problemas, traca, traca, raza. Que en ese momento, si es que lo viste y si es que eres aficionado, puede ser que no. Pero si sí, en ese momento, en ese partido anoche, se te olvidaban tus problemas, tus broncas. Fue un momento de entretenimiento muy bonito y muy emotivo.
3: 3-0 y gana la selección de una manera contundente. Gana sus tres primeros partidos como jamás había pasado en la historia.
2: Sin recibir gol hasta el momento.
3: También se mete Sudáfrica de último minuto, o sea, de último minuto habló en el último partido. Hace su gol y se mete como segundo lugar de la tabla. Tercero Corea y cuarto el equipo de los de República Checa. Así es como queda el grupo de México. Acaba con 9 puntos.
2: 9,
3: los tres
2: líder.
3: Los tres partidos ganados sin recibir gol. Ahora vamos a esperar contrincante para los 16-6.
2: Ay, no, padrísimo.
3: Sí,
2: yo había dicho 1-0. Tú dijiste 2-0.
3: 1-0 o 2-0. O 2-1. Yo pensé que sí le metían gol.
2: Yo también pensé. Los últimos minutos, ahora sí que por orgullo, pensé que le iban a meter un gol, pero pues no sucedió. Marcos el Guardia, que le mando un saludo, que siempre me está escuchando, él me dijo 3-0, le dije, ay, Guardia, no inventes. 3-0, y muy bien, Guardia.
3: Oye,
2: Y sí. Ponme la de Mi Mayor Anhelo, que como la cantaron ayer, ¿lo escuchaste?
3: No.
2: La de Mi Mayor Anhelo, la cantaron pues obviamente por el tema de irnos, por el anhelo de poder pasar, de poder ser mejores, por callarle la boca a muchos que a lo mejor no creíamos en la selección mexicana y no trae nada y la fregada y qué van a hacer. Oye, pues que pone Mi Mayor Anhelo ayer en el...
3: Viene por un meme, o sea, por decir que más, ¿verdad? De Chivas con América y esas cosas.
2: Sí.
3: Pero de pasada, pues obviamente la cantó todo el estadio.
2: De pasada la cantó todo el estadio, que bueno, yo no sé si hay algún tema de nada más el DJ que ponga la canción o hay algodón, porque para que retumbe esa canción en el estadio está bien cañón. No.
3: Ya trae historia para los que lo han seguido. Hubo un tema con Chivas y creo que América le gana un partido y no sé qué onda, entonces... Pues América agarró el meme.
2: Sí,
3: ahora cantarlo ellos. Y como fue en la capital, pues la cantaron.
2: Claro, pues de pasadita, pero puede ser por el meme, puede ser por otra connotación que le podamos dar. Pero estuvo muy emotivo ayer, muy, muy emotivo. Oye, yo salí a las 7 de aquí de cabina.
3: ¿Cómo está el tráfico?
2: Cero, güey. O sea, bueno, no había ni un perro, o sea, ni un perro de callejero.
3: Yo me asusté.
2: No había nada.
3: Yo me asusté porque yo debería de haber ido a una hora y me fui a otra y me fui rezando y no, güey, date cuenta que no pasó nada.
2: No.
3: Rapidísimo, carretera Laredo, en el municipio de Anáhuac, así viene. Dice, carretera Laredo en municipio de Anáhuac, choque de 3 trailers.
2: Ay, no.
3: A lo mejor está a la altura, pero bueno, ahí sí hay más información o más exacta, espera, chidote. O en qué dirección. Porque a lo mejor afecta las dos circulaciones. Esta es información de último minuto. Carretera Laredo en municipio de Anáhuac, choque de 3 trailers.

0: Buenos días, Monterrey.
1: Buenos días.
0: Buenos días, Imelita de Tlacatraca.
2: ¡Holi!
0: Pues yo le puse 3-0, aposté mis 20 pesitos y me gané 220.
1: ¡Ay, perro!
0: Para los tacos ahorita de carne asada. Écheme 6.
1: Écheme 6.
2: ¡No, 5! ¡No, 5! ¡Écheme 6!
1: No, écheme 6 y me les pone aguacate.
2: ¡Ay, ay, perro!
1: Aquí me les paso unos golpes de pecho. ¡Qué chido, Miki!
3: Ay, tengo mucha sed. Gracias por el premio que me le dieron a mi mamá en ese restaurante. Y estuvo muy rica la comida. Y gracias por ganar México, porque cada gol nos daban 2 shots de tequila.
4: Ay. Oye, traquis, traquis y melitis.
2: Mande.
4: Parecía chiste, ¿no? Metió gol un mexicano, un colombiano y un español.
1: ¿Y un español?
2: Está cañón, eso estuvo muy cañón. Qué loco, qué loco.
4: Oye, traquis, traquis y melitis. Parecía chiste, ¿no? Metió gol.
1: Sí, es cierto, ¿eh? Tienes razón.
2: ¡Oli!
1: Ella es la del tambo.
5: Ganamos, ganamos. Sí, señor.
1: Sí, señor.
5: No, no estaba dentro del barril del chavo.
2: ¡Saludos, muñequita!
1: ¡Ay, saludos, preciosa! ¡Te queremos!
6: Buenos días, Imelda. Buenos días, Traca Traca.
1: Buenos días,
6: Monterrey. ¿Cómo amanecieron? Contentos, toda la nación, por ese gran triunfo de la selección mexicana ayer. Nos dio muy buena alegría. ¿Dónde está esa hermosísima voz que dice buenas, buenas?
2: Hombre, andar bien cruji.
7: Buenas, buenas. Ay. Buenos días, Monterrey. Bueno.
1: Pero se fijaron, el buenas, buenas fue bajito. No, no era buenas, buenas. No,
2: no, no,
1: fue,
2: no.
1: Buenas, buenas. No.
7: Buenas, buenas. Bajito, buenos días, bajito. Monterrey. Buenos días, Imeldita. Buenos días, Zacatraca. Buenos días, señor Sol. Buenos
2: Hola.
7: Días, pajarito.
2: Se
7: buenos días,
2: destruida.
7: Mariposa. Buenos días, florecita. Hola. Ando bien feliz. Oigan, tuve un día tan pesado ayer. ¿Se acuerdan de la ensaladita que me estaba esperando en mi casa para comer? Pues bueno, resultó que se convirtió en cena. No, no, no, no. Ayer
2: no
7: fue un...
2: comer.
7: No, qué día, qué día. Pero mira, México ganó, es lo importante. Y también quiero aprovechar para felicitar a Rafita por su graduación el día de ayer.
1: ¡Ay, qué padre!
7: Bueno, Rafita, ya no es Rafita, ya es Rafota.
1: ¡Ya Rafota!
7: Hijo, muchas felicidades.
1: Gracias, Rafita.
7: Llena de orgullo, felicidad que hayas concluido esa etapa. La verdad es que yo creo que es una de las etapas más bonitas que se vive, y pues bueno, muchas felicidades y espero que cuando te den el resultado de la facultad, pues hayas pasado.
2: Oye, en el nombre sea de Dios.
1: Ah, como es él, a lo mejor no, ¿eh?
2: Si se parece a ti, creo que no, hija.
1: No te creas, un abrazo, vas a ver que sí.
3: Ay, no.
1: Ay, no.
8: Buenos días, Imeldita. Buenos días, Traca Traca.
1: Buenos días.
8: Saludos del Ricky Taxi. Andamos con todo.
2: Eso.
8: Ayer le dije al nene en su programa: México gana 3-0.
1: No.
8: Pero no aposté. Con eso hay. La victoria viene de arriba.
1: Esa, esa.
9: Buenos días, Monterrey. Buenos días, Traca Traca. Imelda.
1: Buenos días.
2: Oli.
9: Buenos días.
2: Buenos
9: Nada
2: días.
9: Que ver lo que voy a decir, pero ayer en el programa de Imeldita. En Vitamina M puso una dinámica de que cada loco con su tema. Y la verdad, fuimos muchos locos con nuestros temas.
2: Sí.
9: Entonces yo me quedé pensando, imagínate esa dinámica en Buenos Días Monterrey.
2: Sí,
9: no, pues acabemos más locos.
2: Sí,
1: no, estás viendo.
9: Salud.
2: Estás viendo, güey, que estamos bien locos, no manches.
1: Dime.
2: No.
1: Ayer vi un Vox Populi, me hicieron en redes, y decía, ¿qué prefieres? Era en la capital, ¿verdad?
2: Ajá. ¿Y luego?
1: Pero decía, ¿qué prefieres? 5 títulos de tu equipo seguidos. 5 títulos seguidos de tu equipo o que sea campeón México.
2: ¿Y qué dijo la mayoría?
1: La mayoría, pues México. Digo, estamos en la euforia.
2: Por eso.
1: Pero, o sea, no, pues México. O sea... Sería
2: lo que pasa es que tiene sentido la respuesta de la mayoría de la gente, porque dejamos lo localista.
1: Sí.
2: O sea, digo, México, somos todos. O sea,
1: como que jugaba más con el tema, no sé, por ejemplo, el Puebla, que nunca ha sido campeón, o fue campeón en algún momento, ¿no? Que anhelas por 70 años ser campeón.
2: Sí.
1: ¿Qué onda? ¿Te doy 5 de liga? O que México sea campeón. Dicen, no, que México sea campeón. O sea, híjole.
2: El festejo estuvo cañón ayer. Nos quedamos viendo el Ángel de la Independencia.
1: No,
2: Reforma.
1: No, güey.
2: Llueve
1: no.
2: Y llueve. llueve.
1: Ah, porque se acabó el juego y empezó la agüita en la Ciudad de México. O sea, al final, los últimos minutos, no sé si vieron.
2: Sí.
1: Empezó a llover, pero no se notó, pero luego ya se vino el agua, güey.
2: Aquí también en Monterrey mucha gente se fue a la Macroplaza a festejar. Y habrá gente que diga, ay, no va a faltar el amargado o amargada que digan, ay, tanto rollo. Déjalo, si tú no quieres festejar, tú no festejes, quédate en tu casa viendo la Rosa de Guadalupe. Pero déjalo de más gente festejar, insisto. Era un momento en donde nos salimos de las broncas, te olvidaste un poco de las deudas, te olvidaste si el huerco va a pasar a prepa o no, si lo van a aceptar o no, te olvidaste de las boletas que debes, te olvidaste de todo. En un momento, es un momento de felicidad para los mexicanos. Entonces, si vas a festejar o si tienes a alguien en casa que festeje, déjalo que sea feliz o déjala que sea feliz. Tú, si no quieres, vete a la sala, vete a otro lado. Tú deja festejar a los demás y punto, se acabó. Yeah. ¿Tú qué dirías? ¿México o Monterrey?
1: No, dame la Copa del Mundo.
2: No, pues no, cállate.
1: No me importa, dame
2: la Copa del Mundo. Así nos volvemos locos.
1: Bueno, era lo que estábamos viendo el día del partido que pasó aquí, el de la semana pasada.
2: ¿El de qué?
1: Que se volvió loco todo. Sí, sí, sí.
2: El de Corea.
1: Que o el de Sudáfrica, no me acuerdo. Que todo se volvió loco, güey. Que la expo se puso llena, que fueron a la macro, que las calles estaban totalmente llenas. Empezamos a ver videos y veo yo que no estamos preparados para.
2: No, creo que no.
1: Para algo como esto. No, o sea, digo, para algo más que esto. Vienen los 16avos. Y luego vienen los octavos, que por primera vez hay 16avos. Por el tipo de formato que es. Pero donde pasemos de los 16avos, lleguemos a octavos y pase algo extraordinario.
2: Bruto.
1: Creo que necesitaremos mucha tranquilidad y paz.
2: ¡Qué fregados!
1: No. Porque son ciudades que no. Es un país que no está preparado para eso. Llega a pasar algo extraordinario. Cállate, no sé qué pase con la gente. No sé qué pase. Y digo, al día siguiente va a ser asueto nacional, güey. Estoy seguro, pero no sé qué pase con la mente de la
2: pues
1: gente.
2: Pues hubo un tema ayer, ensombreciendo un poco los festejos, en donde pasa una camioneta y le cerraron el paso y la camioneta, el vato se enojó y le dio y se llevó a varias personas. Y terminó con un tema trágico.
1: A eso voy, que hay euforia a favor, pero también hay en contra.
2: Pero también hay en contra.
1: Pero bueno, ganamos 3-0 y 9 puntos con 0 goles en contra. Así es como México, nuestra selección, pasa a 16avos de final de la Copa del Mundo.
2: Y sí.

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0: ¿cómo se dice en japonés? Y si sí,
1: ¿cómo?
0: Te voy a decir, se dice Ichi, chi,
2: ichi, chi.
3: Buenos días, Monterrey, buenos días, Tracataca.
4: Buenos días.
3: Emocionado por el triunfo de la selección, pero más aún orgulloso de que Mateo Chávez, ¿sí?, de Nuevo León, de San Pedro, el hijo del Tilón, fue
4: Chávez,
3: el que abrió el marcador.
4: Qué bonito, digo,
3: así. Orgullosamente Nuevo León siempre.
4: Bien chidote.
5: Buenos
4: chidote.
5: Días, comandita. Buenos días, Tracatraca. Esto es lo que está platicando ahorita el Tracatraca. Pero la gente no está preparada para eso. Qué mal conductor ese.
1: Feísimo,
4: feísimo.
6: Tracatraca, Imeldita, estoy de acuerdo que hay la euforia. Mira, es como si te pregunten en diciembre qué se te antoja, pues tamales.
1: Claro.
6: Si te preguntan a mitad de año qué se te antoja, pues carne asada.
1: Exacto.
4: Claro. No sé a qué va eso, pero tiene razón.
1: Tiene sentido, ¿no? La respuesta.
5: Buenos días,
4: Buenos días.
5: Oigan, qué buen fiestón el de ayer. Qué bárbaro.
4: Oye.
5: Y eso que no fui con Raups, la sombreruda.
1: Oye.
5: Si no, hubiera amanecido como locutor de la sabrosita.
4: Hecho garras, cállate.
1: Oye, ¿y dónde me dejas a Gilberto Mora? 17 años.
4: Ese güey ya no va a volver.
1: No,
4: ese güey, ahí lo van a robar.
1: Sí.
4: Ya no regresa a México. Gilbert, ese vato se lo van a llevar.
1: Se lo van a llevar 17 años. O sea, el jugador más joven dentro de una selección. 17 años y el niño con actitud.
4: Todavía tiene acné.
1: O sea,
4: 17 eso. Años es el jugador más joven que ha debutado en un, en un mundial. Es el jugador más joven que ha debutado con la selección mexicana.
1: Sí.
4: Y es el jugador más joven actual de todo el torneo. Es el más joven que está participando.
1: ¿Tú qué estabas haciendo a los 17 años?
4: No, yo me estaba comiendo los mocos todavía.
6: No, es cierto. Es como si te gustan los tamales y pues le pones una torta y se hace torta de tamal, ¿verdad?
4: Claro.
6: Tiene que ver eso, compadre.
4: No sé, tú dile que sí, güey. Pero una torta
1: sí,
4: de tamales es buena.
1: Yo sí le entendí lo que quiso decir.
7: Hay que esperar al siguiente contrincante.
1: Se te olvidó decir que te olvidas de los chisperos y de las multas. De todo.
4: Oye, ¿tú ya pagaste las multas?
1: Ya. Ya les pagué.
4: Le pensaste bastante.
1: No, bueno, ya les pagué.
4: Sí,
1: oye,
4: es cierto que bueno.
1: Ya las pagué. Me faltan los refrendos, pero las multas ya las pagué.
4: A las 7:32 bueno, minutos. Bueno, ahí vamos.
1: Voy paso a paso.
4: Pagaste como. ¿Cuánto pagaste de multas?
1: Pues me hicieron un descuento y terminó en un buen precio.
4: Bueno,
1: o sea, sí,
4: bueno.
1: Pero sí. Deja tú, el señor que me ayudó se murió. Se murió.
4: Todo lo que toca se va, güey. Te das cuenta.
1: Vete a la fregada. Ay, me dio un chorro de cosas.
4: Ojalá un día ya te quiten de este programa. O yo. O sea, no vaya a ser la de malas, imagínate.
1: Me dio un chorro de cosas.
4: Fíjate, te das cuenta que todo lo que agarras se destruye o se va.
1: O sea, ¿crees que yo soy una mala? ¿Tú también piensas que yo soy una mala persona?
4: No, pero llegaste. No se recuperaron, güey. O sea, fíjate. Llegaste a la vida de. La mandaste al queso, güey. O sea, fíjate.
1: El de canto.
4: Llegaste a tocar guitarra o con el maestro de canto. Tres clases. Se murió el maestro, güey. Si te das cuenta.
1: Era maestro de Alicia Villarreal, ese
4: fíjate,
1: maestro.
4: Fuiste a un kinder en específico. Te graduaste. A las 3 semanas cerró el kinder.
1: Fíjate.
4: Conociste al de las tiquitiqui y le arruinaste la vida.
1: Manches, o sea, es cierto, tan loco.
4: O sea,
1: ¿Qué te pasa?
4: Quiero que veas que tú eres todo lo contrario al rey, ¿cómo se llama? Al rey Midas.
1: Todo lo que toca era oro.
4: Lo hace oro. Tú todo lo que tocas lo despapayas. O sea, todo lo que.
1: No es cierto.
4: ¿Estás dispuesto a pensar eso?
1: No, es una buena, muy buena persona.
4: Tú eres el desrey Midas.
1: Oye, me quedé con el tiro de quién es el papá de Gilberto Mora.
7: No lo has apagado, le pensó bastante.
1: No, sí lo pagué.
7: Que ya no me digan cosas.
4: Para que ya no me digan.
6: Venga, dile, no, venga tu matra que atraca. Y ríete.
1: Fíjate.
5: Imeldita. Imelda.
1: Mande.
5: ¿Por dónde vas a andar para no pasar por ahí?
1: El papá papá de Gil Mora, o sea, el papá de Mora.
4: Gilberto Mora, jugador de Cholos, actual, ajá, que es el que ayer lo vieron en la cancha y hizo un despapalle.
1: Exacto, el padre del futbolista es Gil Mora, un exfutbolista mexicano, o sea, su papá era futbolista, que tuvo una extensa trayectoria en el fútbol nacional, y de ahí viene el talento que tiene. Mora debutó como profesional en los Diablos Rojos de Toluca. Ahí,
4: El papá.
1: Okay. El papá en 1997. No logró consolidarse en el equipo.
4: ¿Qué pusieron? ¿Quién es el pájaro de mal agüero?
1: Oye, hablando de pájaros. Ese fue Mickey. Hablando de pájaros, ¿qué crees que me encontré ahorita fuera de mi casa?
4: ¿Ves? Un pájaro muerto.
1: No, güey.
4: Ya ves, güey, no, te estoy diciendo, güey.
1: Un colibrí de la buena suerte.
4: Muerto.
1: No.
4: Bueno, si no lo viste, ya murió ahorita. O sea, ese.
1: Oye, espérame. Tonta de mí. O sea, estaba muy bonito. Era un colibrí tornasol.
4: Okay.
1: Bien bonito, como las plumas de un
4: ¿Cómo
1: se llama? Pavo real. Ajá. Bueno. Y yo me metí, yo tonta ilusa. Dije, voy por mi celular y voy a grabar. Ay, ya no estaba. Se fue corriendo. Huyó.
4: Es muy capaz de que te vio y huyó, o te vio y murió. O sea. O te vio y huyó, o te vio y murió. O sea.
2: No. Pobre colibrí. Era bien lindo.
4: Fíjate. Después de que abandonas gatos, y, o sea. Se murió el colibrí por
1: tu culpa. No,
6: sí, el colibrí te iba a decir, aquí te espero, ve por
1: sí,
6: el celular.
1: O sea, mi inocencia.
2: Sería bueno que Imelita apoyara a nuestro próximo contrincante de la Copa del Mundo.
1: ¿Para qué pierda?
2: Por aquello de la mala suerte, ¿va?
1: Bueno. Oye, yo dije, o sea, fíjate mi inocencia. Dije, el colibrí, voy corriendo por mi celular y seguramente me iba a estar esperando el colibrí. ¿Qué pasó?
4: Dice, bueno, es de Monterrey, hay que checar si sigue vivo el... El tracito que te dio con la llanta.
1: Ay, no, me escriben. Sí, ay, pues bueno. No me ha escrito varios
4: Lémalo,
1: días.
4: Cállate, güey.
2: Le dije, Imelita, colibrí, no te muevas, por favor. Ahorita vengo.
1: Qué bella soy, güey.
4: Te conté una historia de una señora que se le murieron tres.
1: ¿Tres qué?
4: Sí, contaste.
1: Sí, pero podrías volverla a contar.
4: Esa es muy buena, güey. Buenos días, Monterrey.
1: Bueno. Yo...
4: Pero es, o sea, es una historia real porque yo la conocí. O sea, era vecina de la acá en...
1: Ajá, ¿dónde vivía?
4: En el TEC.
1: Ajá, ya.
4: Vaya, o sea, sí, era una persona real, o sea, no era un mito, güey, vaya.
1: Y luego...
4: Esta persona era joven... Dice que se una jovita, no, güey, no.
1: No, esa es la de Taridari era Cristo.
4: No, jovita es la de Taridari era Cristo, no. Esta chica, tengo más datos, pero no los puedo decir, obviamente. No,
1: no,
4: no los voy a decir.
1: Disfrázalo.
4: Pero no, pero, o sea. Que este vato tiene, no sé, como unos. Pensando a los 30 años, conoce el amor de su vida, se casa. Por azares del destino le llega una enfermedad a su esposa y muere.
1: ¿Quién? ¿Él o la esposa?
4: Ella, la esposa.
1: Estamos bien conectados, güey, es increíble.
4: Se casa y se checa en bien. Háblale a Rubio, ahora está bien.
1: ¿Y quién sabe, güey? A ver, ok.
4: Se casa, se le muere la esposa. Y luego, después de un tiempo, conoce a otra mujer. Se casa y se muere, güey.
1: ¿Quién? ¿Él o la esposa?
4: No, ella. La segunda esposa.
1: Se murió una.
4: Y luego se volvió a casar.
1: Y se murió.
4: Se murió, güey.
1: No te manches.
4: Sí, güey. Y luego, después de muchos años, ya estando grande, no sé si. Ahí no supe si tuvo familia o no. Pero ya más grande, se vuelve a juntar, güey. O sea, ya no se casa.
1: Se junta.
4: Se junta con una persona, pues no se le muere, güey.
1: No te creo.
4: Sí, güey, los tres.
1: Las tres.
4: Las tres, güey. Y le mueren las tres, güey. Está bien loco.
1: A ver, ¿es de quién estamos hablando? De... Para huir, güey.
4: Eso es un vecino. Es que dije vecina porque la primera esposa vivía ahí, güey.
1: No, está bien, ya. Ya te entendí, ya me había asustado.
4: Este vato se casa, muere por una enfermedad, la primera esposa, y lo se vuelve a casar después de muchos años, se vuelve a casar y se le muere, güey, la segunda esposa. Queda un rato solo, no, y lo se junta, güey, y se le muere. Fueron tres, güey. Por eso, piénsale, porque ahí vas con entre el gato y el colibrí.
1: Oye,
4: el maestro de canto.
1: Yo tuve
4: la escuela que cerró.
1: Yo tuve un conocido.
4: El que te ayudó con las multas que murió. Ahí vas, o sea, si, si hacemos el número así, así a grosso modo.
1: Yo tuve un conocido hace muchos años que se le murieron dos novias, güey.
4: Novias,
1: no esposas. Y ese niño andaba por mí.
4: Espérame, ¿era un niño?
1: O sea, teníamos, no sé, te voy a decir, 15 años.
4: Ok.
1: O menos, no.
4: ¿Pero
1: menos?
4: ¿Cuándo se le murieron las novias, no manches?
1: Pues no sé. Yo supe la historia porque mi mamá conocía, o sea, en el chisme de las señoras, ahí de la iglesia de La Paz.
4: Pero vaya, se murieron cuando estaba jovencito.
1: Cuando estaba jovencito, pero se murieron. Y era, él era monaguillo de un de la iglesia. Y tuvo una noviecilla y se murió la noviecilla. Pues pasa el tiempo. No quiero ser el uno más que tú, pero te lo estoy contando porque me acuerdo.
4: Claro, es que digo, aquí va a haber audio, no va a decir, yo conocí una que se le murieron dos.
1: Entonces, pasa el tiempo y tiene otra noviecilla. Y se le muere también la noviecilla. Y luego el huerquillo andaba por mí.
4: ¡No!
1: Andaba por mí y mi mamá se enteró.
4: ¡No!
1: Mi mamá se enteró.
4: A la tostada.
1: Y me dijo mi mamá. Digo, yo ni pensaba en novios. La verdad es que yo estuve muy tarde en los novios. O sea, yo no fui niña precoz.
4: ¿Despertaste muy tarde?
1: Sí, sí, sí. O sea,
4: en todo. No.
1: Pero mi mamá sabía que mi mamá sabía que yo ni quería tener novio. O sea, no me importaba. Pero supo que ese niño andaba por mí.
4: Dijo, no.
1: Y me dijo mi mamá. Ni se te ocurre.
4: No, pues no.
1: Ni se te ocurre.
4: A lo mejor tú te quedaste con ese mal auguro, por eso pasa lo que pasa. ¿Qué? Que lo que tocas, lo deshaces.
1: Qué feo, me estás haciendo sentir, de por sí me siento chinche.
4: Bueno, que aquí se siente con chinche. Regresamos con las notas de audio y muchas a nuestro WhatsApp.
1: 8180101957.

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0: 7 de la mañana con 57 minutos ya.
1: Ay, qué miedo. Creo que la foto que me tomé con Imeldita en un control la voy a llevar a la iglesia. Ay, mi amor.
2: A lo mejor le pasó al revés, ¿no? El chavito llevaba dos y conoció a Imeldita y Imeldita se lo fregó, ¿eh? Por hombre, qué cal.
3: Buenos días, Monterrey.
0: Buenos días.
3: Tracatraca, Imeldita, mamacita.
4: Oye,
3: del creador de Pantaleta, andaba por mí, oye, qué bárbaro.
4: Andaba por mí.
3: Ni enterante, escucha el abrazo, oye, qué barbaridad.
4: Chica, regresó el veterano.
5: Se murieron las novias del chavo, pero llegó con Imelda y ahí perdió.
4: Se murió él.
6: Oigan, y si juntamos a Imeldita con ese señor, ¿quién ganará?
4: ¡Qué feo!
7: Oye, y el cuento ese del vato que le pasaron muchas tragedias, ¿no era vecino de Imeldita?
0: A lo mejor ya le habías pasado el mal, ¿no? El mal abuelo. Pues.
4: Oiga, qué feos son. O sea, están haciéndome
8: ¿Hola?
4: Sentir.
8: ¿Hola?
4: Ah, caray.
0: Yo no soy.
8: ¿Hola?
0: ¡Hola!
9: Jóvenes, buenos días. Imeldita, Tracatraca, un placer, un gusto volver a escucharlos. Desde el día primero al día de hoy no les escuchaba. Estuve bien crítico en el hospital, un infarto, pero aquí andamos escuchándolos. Bendiciones, señores.
0: Qué bueno. Compadre, qué bueno que estás bien, compadre. Te mando un abrazo.
4: Saludos.
0: Qué bueno que estás bien. Por favor, aléjate de Imeldita. Aléjate, no, pero aléjate. Cuando la veas en un control remoto, no te acerques. No.

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1: La congestión vehicular se consolidó como la principal preocupación de movilidad para los habitantes de Nuevo León, de acuerdo con los indicadores de la plataforma ciudadana Cómo Vamos Nuevo León, presentados en su informe. Mientras que en 2022 el tráfico era señalado por el 30.9% de la población, el indicador alcanzó su máximo del 52.3% en 2025. Este repunte sitúa los embotellamientos como el problema más urgente para atender por más de la mitad de la ciudadanía. El transporte público se mantiene como la segunda inquietud más relevante, con el 24.6% de las menciones, seguido por las deficiencias en la infraestructura vial, como baches y semáforos descompuestos, que acumulan el 13%. Otros factores como la inseguridad vial, la falta de cultura ciudadana y la infraestructura peatonal o ciclista registran porcentajes menores dentro de las prioridades de los habitantes. Por su parte, el sector empresarial advirtió que el déficit en la red vial del estado representa un obstáculo crítico para la competitividad y la actividad productiva de la región. La Cámara de la Industria de la Transformación del Estado señaló que la problemática de movilidad confirma la necesidad de mantener las inversiones en infraestructura para el traslado de personas y mercancías.
0: Información nacional.
2: La presidenta Claudia Sheinbaum presumió que la desaceleración de la inflación por segundo mes consecutivo y que en la primera quincena de junio se ubicó en 3.55% tiene su origen en el acuerdo que hizo su gobierno con productores y distribuidores de alimentos, así como con los empresarios gasolineros para mantener estables el precio de las gasolinas y el diésel.
3: Y la verdad es mucho trabajo que ha hecho el equipo de lo que tiene que ver con el trabajo que se hace en Pemex y en Secretaría de Energía para convencer a todos los gasolineros del límite máximo en el precio del diésel y de la gasolina magna, y un trabajo permanente para el PASIC, para la canasta básica, en acuerdos voluntarios con productores y comercializadores, y particularmente algunos productos estaban con precios muy altos, como el jitomate. Al estar trabajando con ellos, pues bajó también una parte de especulación que había con el precio del jitomate.
2: Para ABC Noticias, Felipe Barrera Jaramillo, desde la Ciudad de México.
0: Deportes.
4: Finalmente, Karim López hizo historia para el deporte nacional mexicano al convertirse en el primer jugador nacional en ser seleccionado en la primera ronda del draft de la NBA. El joven de 19 años, nacido en Hermosillo, Sonora, fue elegido con el pick número 21 de la primera noche por el equipo de los Pistones de Detroit, pero fue intercambiado inmediatamente para llegar a Memphis. En el centro donde se llevó a cabo este draft en Nueva York, fue el escenario histórico para el momento del jugador mexicano, que tuvo que esperar más de lo pronosticado, pues se esperaba que fuera a ser elegido a partir de la décima opción. López es un jugador que desde los 14 años está practicando el deporte del baloncesto. Informó para ABC Deportes Andrés Guerra.
0: Espectáculos.
5: Katy Perry vuelve a abrir su corazón tras su ruptura con Orlando Bloom. La cantante habló sobre la crisis personal que vivió después del fin de su relación con el actor, asegurando que fue una etapa emocionalmente muy difícil que la llevó a replantearse varios aspectos de su vida. De acuerdo con lo revelado, Perry reconoce que atravesó momentos de ansiedad y vulnerabilidad, pero también que este proceso se convirtió en un punto de transformación personal y artística. La intérprete explicó que hoy se encuentra enfocada en su bienestar en una nueva etapa de su carrera musical, donde busca canalizar todo lo vivido en su reciente música. Sus declaraciones han generado gran conversación entre sus seguidores.
6: Ale Burnes para ABC Noticias. 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
2: A lo mejor estás trabajando o echándote un

0: tenemos más notas de audio de lo que estábamos platicando ahorita, de que tú a todo lo que te acercas lo echas a perder. O muere, como el maestro de canto.
1: Qué feo eres.
0: El que te ayudó en las multas.
1: Qué feo eres.
0: El kinder del que te graduaste y a las 2 semanas cerró, por ejemplo.
1: No, eso es mentiroso, güey.
0: Por ejemplo. El tránsito que te ayudó con la...
1: El que él está bien.
0: O sea, espérame, déjame acabo. El tránsito que te ayudó con lo de la llanta.
1: Con lo de la llanta.
0: Ya no se reportó, no sabemos. O sea...
1: Ay, ya me dio cosa. Le voy a escribir. Le voy a escribir porque...
0: No, esto es para que cuando la vean en un control remoto, aléjense. O sea...
1: Claro que no.
0: O foto de lejito.
1: No
0: es...
1: No sabemos. Pero se apareció el colibrí. Se apareció el colibrí de la buena suerte.
0: El colibrí va a llegar a tu casa ahorita y va a estar muerto en el porche, hombre.
1: Claro que no.
0: Mira, hasta de negro vienes. O sea, chécate, Por eso te digo. Pero tú sí puedes ir a ciertos controles. ¿Qué? No a todos.
1: ¿Por qué?
0: Puedes ir, por ejemplo, a Funerales Hernández.
2: Hola, buenos días.
1: Qué horrible
0: eres.
2: Un excelente jueves. Así pasó, fíjense, con mi abuelito. Él falleció ya como de 84, 85 años. Pero él tuvo 3 esposas. Y mi abuelita, la mera mera, que fue la principal, falleció cuando mi mamá tendría como unos 12. Y luego se casó con otra señora de allá del rancho La Soledad por Arranberry. Y sí duró bastantitos años con ella. Después falleció ella, ya más grande. Serían como de unos 65, 68, casi 70, yo creo. Y luego conoció, ya grande mi abuelito, a otra señora de la edad de mi mamá, o más joven que mi mamá. Claro que se veía más grande que mi mamá, la señora. Y la señora también falleció.
1: No.
2: Fallecieron las 3. Oh. Mi abuelito, pues, es un Don Juan, ¿verdad? Y luego ya después me enteré que también traía más noviecillas después de que falleció la tercera.
0: Pero
2: pues, desgraciadamente, pues ya falleció mi abuelito a los 85 años, más o menos, por edad, por la vejez. Pero también, fíjate, fue un Don Juan. Saludos, chiquillos.
0: Fíjate, pero también le dio vuelo a la
1: hilacha.
0: A la hilacha, gacho.
3: Buenos días, Monterrey. Buenos días, par de preciosos.
0: Buenos días, hermoso.
3: El viudo negro. Híjole, qué miedo. A mí se me hace que las parejas de Imelda se dieron cuenta a tiempo y huyeron.
1: Claro,
3: huyeron,
1: que
0: a
1: no.
0: Lo mejor, güey.
4: Buenos días, Chacataque Imelda.
0: Buenos días.
4: Híjole, yo conozco una historia así.
0: A ver.
4: Y lo peor es que acaba de fallecer la tercera esposa. Bueno, ellos sí se habían casado. Y te preguntas cómo, por qué. Porque él es joven, él es. Si acaso 4 o 5 años mayor que yo tengo 36.
1: Ajá.
4: Tendrá 40.
0: 40 años.
4: Y la primera esposa se casaron cuando nosotros estábamos en la facultad.
1: ¿Y luego?
4: Y luego tuvo una hija. Después se casó con otra señora que tenía 2, ya traía familia. Uh-huh. Y falleció. Y esta tercera falleció. Entonces se quedó con su hija y con las dos,
1: ¿con
4: de,
1: los
4: la,
1: dos?
4: De la del de medio, de la difunta del medio. Cosas muy raras, te sorprendes, pero así. Y se acaba, hace 2 semanas lo acompañamos.
0: No manches.
4: Al funeral.
1: No.
0: Dice aquí. Dice aquí. No va a ser el diablo, dice. El del tránsito ahorita ya mejor te bloqueó, dijo. Por si las moscas.
1: Oye, a ver. Espérame, ya me dio
0: no
1: pena.
0: Va a ser la de malas.
1: Tránsito. Tránsito que me ayudó con la llanta.
5: Entonces... Buenos días, Monterrey. Imelita, Tacataca. Señora Rosy, ¿cómo les mereció? Oigan, yo leí una historia bien macabra. Una muchacha, su papá fallece. Ella anda con un vato y el vato fallece y el papá del vato también fallece. Y luego la chava anda con otro vato y lo mismo, fallece el vato y fallece el papá del vato.
0: Ah, o sea.
5: Y la chava se vuelve a casar y ahí me quedé. No sé si el vato falleció y el papá también, pero qué macabro, ¿no? Saludos, excelente día.
0: Una vez se le murió el vato y luego se murió el papá del vato, güey. Entonces, pues bueno, ya conoció a otro, ¿eh? Y luego se casó, se murió el vato y el papá del vato, güey.
1: No, 2 veces.
0: 2 veces, dice. Yo me quedé en la tercera. Ya no supe qué pasó, dice. No sabemos si murió o no murió.
6: Buenos días, Cimentita. Buenos días, Traca Traca. Oye, ¿cómo se ve, Traca Traca, que tú no le has ayudado a nada a Imeldita? Lo que escucho.
0: Muy vivito.
6: Cualquiera que le ayude a Imeldita o que le haga algo a Imeldita para beneficio de ella,
0: se va.
6: Le pasa algo malo, oye.
0: Parte del
6: cielo. Esta mujer es como la medusa. Los pone pie.
7: Buenos días, compadre. Hola, medusa. Yo conozco a alguien así, pero es mujer. Acá para mi barrio.
0: A ver.
7: Pero ellas se los matan, compadre. Lleva como cuatro. Y con el que se junta, le dan pescuezo. Saludos y excelente jueves. Al rato vamos a ir al Grupo Firme. Espero ahí encontrar a la señorita Mel Escobar para tomarme una foto.
1: No.
0: No, yo te recomiendo que no, hijo. Dice: mi abuelo estuvo con mi abuela y falleció ella como de 60. Luego, mi abuelo se casó con una señora y enterró a esa señora. O sea, se le murió también. Y dice, después se juntó con la hermana de la segunda esposa. O sea, con la cuñada. Y también se le murió. Dice, también le enterró. Dice, luego una cuarta esposa, esa también falleció.
1: No.
0: Ella primero y ya después falleció mi abuelo.
1: Pero a ver, ahí hay un tema, andaban de songiridongi, ¿sabes? O sea...
0: Pero la muerte, pues digo, la muerte...
1: No, yo
0: digo,
1: entiendo,
0: el
1: pero...
0: El que dijo ahorita, te mando un abrazo, compa, nuestro buen amigo, se me fue el nombre, que dice que se lo mataban, bueno, ahí ya cambia la cosa. No sabemos qué hay ahí, pero la muerte es la muerte. O sea, llegó sola.
8: Buenos días, Monterrey. Buenos días.
0: Aléjate de mí.
8: Buenos días, Monterrey. Buenos días,
1: Maldita.
8: Oye, les voy a contar algo muy inédito, pero real. Mi papá, todavía lo tengo en vida, pero ya no se mueve, ya no se levanta, ya no nada.
1: Ok.
8: Creo que era como el Pedro Infante que de quien se enamoraba se le moría. Primero falleció mi madre, que en paz descanse. Al año o dos años le falleció la ex esposa, la mamá de mis medios hermanos, cuando mi papá quiso regresar con ella, cuando falleció mi mamá. Y luego después él se fue para Cerralbo y estuvo con una señora de enamoríos, ¿verdad? No vivían juntos, pero estaban enamoríos. Pues que se le muere también la señora. Se viene para García y en García estuvo saliendo con una señora.
1: Lleva tres.
8: Y pues que le fallece la señora.
1: La cuarta.
8: Cuando fallece la señora, pues empieza a tratar a la hija de esa señora, que ya estaba grande también. Y pues que se muere la hija.
1: Cinco.
8: No, le dijimos, ya, pa, mejor ya quédense solo, ese es su destino.
1: Párale, papá.
8: No, qué culpa tienen esas pobres mujeres.
1: Ya, párale, papá.
0: Mate y mate gente.
1: No, bueno, manches.
0: No, me pues.
1: Cinco.
0: El asesino de las mujeres.
1: Cinco.
0: Güey, ¿no? ¿Cinco?
1: No, o
9: sea, sí. Y Melita, traca, traca, güey.
0: Deja tú, lo que voy a decir es con mucho respeto, digo, porque se pueden ofender. Pero ¿con qué ánimos, güey? O sea, a ver, ahorita yo tengo 38 años, algunos de ustedes tendrán 40, 45, 60 años, otros con 29. Imagínense ustedes que, Dios no lo quiera, tu pareja muere, ¿ok? El problemón en el que te vas a meter por temas de niños, bla, bla, bla, si es que tienes hijos, ¿no? ¿Con qué ánimos?
1: Legales y emocionales.
0: Sí.
1: Ok.
0: Los legales van a pasar.
1: Sí, se resuelve.
0: Ok. Sí. Los emocionales, o sea, ahí te los vas a llevar en una mochila, ¿no? Un tiempo. Pero, ¿en qué momento dices, va, déjame?
1: Otra.
0: Va.
1: Otro.
0: Vamos a suponer que dices, bueno, pues es que fue. Pasó. Se fue mi señora. Mi esposo pues se fue, ¿no? Dices, bueno, va, déjame doy otra segunda oportunidad. Fíjate que, pues, pasó así. Que te vaya a morir otra vez, güey. O sea, por segunda ocasión. O
1: y
0: sea,
1: luego otra con, vez.
0: Aquí es donde entra el tema de, güey.
1: Ajá.
0: ¿Con qué ganas?
1: Con qué hemos. Ajá. Exacto.
0: Digo, no por miedo de que vaya a pasar.
1: No.
0: Porque
1: no,
0: a lo
1: no.
0: mejor no lo traes en mente. Pero sí decir, ya, güey.
1: Sí, claro.
0: ¿Ya?
1: Sí, yo estoy de acuerdo contigo.
0: Este último señor, que con mucho respeto, el papá de nuestro radio escucha, que fue y lo aquí, lo en Ramberry, lo. En García, más la hija, o sea,
1: la señora,
0: de municipio en municipio.
1: La señora y luego la hija.
0: La hija, las últimas dos fue la señora y la hija fue cinco.
1: Pero si escuchas Estas historias.
0: Muchas son de amoríos, ¿eh?
1: Sí, ajá.
0: O sea, no de esposa como tal.
1: O no se casaron, se juntaron y luego nomás tenían algo ahí. Pero si escuchas, lo que están diciendo son de abuelos de la época de el machismo. ¿Sí me explico? O sea, como que en ese tiempo los hombres tenían que estar con una mujer.
0: Ah, bueno, ya va.
1: O que les sirviera.
0: ¿Qué es lo que les impulsa a buscar una mujer?
1: Creo yo más que emocionalmente era por el machismo de no estar solo. Ajá, tengo mi mujer y no me importa cuál sea. Y dos, el tema, quiero una mujer para que me sirva.
0: Claro.
1: Yo puedo pensar que emocionalmente ahorita, pues digo, ajá,
0: ¿qué pasa? A ver, piénsalo ahorita. Piénsalo ahorita, tú que me estás escuchando, se va tú y tu esposa y te juntas otra vez.
1: Ay, sí, cuando cortas con un novio te esperas, o sea.
9: Y Melita, traca, traca, buenos días, ¿cómo están? ¿Cómo les amaneció?
1: Hello.
9: Oye, Melita, yo también voy a ir a Grupo Firme en la tarde. Más o menos, ¿por dónde vas a andar tú?
0: Para huir de ti, hijo, porque no tengo ganas de toparte. Tengo ganas de toparte.
10: Muy buenos días.
0: Saludos, Anita. Estoy
10: aquí, Simeldita. Hoy sí es cierto lo que acabas de comentar. Si hay personas, pues no sé, algo tienen o no sé, desconozco yo, que apenas se establecen una relación con alguien y se los carga. Se van con San Pedro, por decirlo así. Mi abuela, su primer esposo, que es la... que es el papá de mi mamá.
1: Ajá.
10: Se volvió a casar con otro señor y se fue. Y luego otro señor, y ahorita está delicado de salud el señor, ¿eh?
1: No.
10: Ya, prácticamente muchos dicen que pues está a unos pasos. Y sí, es de tener mucho cuidado en ese tipo de situaciones.
1: Pero...
10: porque sí puede ser algo raro ahí, algo oscuro.
1: Bueno.
0: Dice una prima, dice... que su esposo,
1: ajá,
0: le dice, si me muero yo primero, déjame descansar, no te vayas rápido, o sea, no te mueras rápido, déjame descansar allá un ratito sin ti.
1: Okay.
0: Y si es al revés, y tú te mueres primero, no vengas por mí, o sea, quédate ya. Quédate un ratito allá. Saludos, Brenda, un abrazo, prima, te quiero. Bueno, y luego viene la contestación, bueno, el audio número 2 de el hijo de el señor que se le murieron 5.
1: No.
0: A ver.
11: Es correcto, traca, traca. Y Meldita, es correcto. Yo, o sea, soy el que envié el audio de mi papá.
1: Ajá.
11: Yo creo que es que mi mamá falleció de una forma muy rara. Como que algo le hicieron. Y okay, como que todo le recayó en mi papá.
1: Ajá.
11: Porque no es creíble, o sea, es increíble que cuántas mujeres le fallecieron después de él. Y al final ahorita él está solo, sin moverse, sin nada, dependiendo de mi hermano el mayor.
1: De ustedes.
11: En su casa. Entonces, está raro en la forma como falleció mi mamá, y a raíz de ahí mi papá empezó a como dice, el machismo de no estar solo, pero algo estaba sucediendo ahí porque como que era una maldición o algo así, no sé, y ya hasta que decidió estar solo y ahorita ya no se mueve, ya no nada, y su destino fue estar solo.

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11: No hagas esas lagunotas, marrano.
12: Hagan eso, dije, ya se los cargó el payaso a los dos.
13: Buenos días, Monterrey. Oye, para el papá de ese amigo, no, pues qué bueno que ahorita ya está en cama, si no, ya nos hubiera dejado sin mujeres.
14: Son las 8:26, nuestro WhatsApp 8180101957. 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
4: ¿Alguien dijo taco?

0: Imelda, yo había dicho, oye, si es verdad entonces lo de Imelda, porque hasta el programa se murió.
1: Traca, traca, no hagas eso, traca, traca. Como ando jalando en las aplicaciones, voy entrando caca derecha y te quedas callado. Agarré el estéreo a golpes, ingrato, dije, ya se cortó el número bueno.
2: Ahora entiendo por qué cuando me tomé la foto con Imelda, siento que estoy engordando más.
3: ¿Cómo están, Imelda? Traca, traca, buenos días.
4: Buenos días.
3: Yo creo que esos abuelos de aquellos años que tenían una esposa y se moría y luego tenían otra y luego tenían otra querida, yo creo que era como el del chiste que le preguntan que si tiene dónde meterla. Le dijo, pues no, por eso me quiero casar. Por eso buscaban otra nueva esposa. Saludos.
5: Pero este sábado. Y en este momento, bombreamos porque regresamos con el Mega Trafical presentado por Mega.
4: Es correcto. Díganos dónde está el Mega Trafical. Si ve algún semáforo descompuesto, algún choque, hágalo saber al 818-0101-957.
5: En este momento recibimos notas de audio con sus reportes viales. Amigos que andan en la calle, todo lo que ustedes platican es mucha información para quien va llegando al tráfico, quien va saliendo de su casa, quien va saliendo de la chamba. Así que lo que ustedes vean es información, un choque, un cierre vial, un bache, un semáforo descompuesto. Todo es información. Platícala a nuestro WhatsApp 818-0101-957. Y regresando nos vamos directo al Mega Trafical. El Mega Trafical, donde hay Mega Trafical, donde no hay Mega Trafical, presentado por Mega.
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5: ¡Regresamos! ¡No se muevan al Mega Trafical presentado por Mega! Son las 8:35.
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0: Esa es la camisa que te decía que era plana. Que es la que no encuentro. Se me perdió una playera, raza.
1: ¿Qué plana?
0: O sea, vaya que sin tanto garigoleado y
1: pero es la
0: otra.
1: Misma que otra.
0: No.
1: Ah, bueno, entonces. Ay. Mandaron a hacer unas iguales y otras no.
0: No. O
1: sea, son las 8:45. Nos vamos directito a donde está el Mega Trafical. Presentado por Mega en este momento. Nuestro WhatsApp recibe sus notas de audio.
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0: 01-95-7, ¿dónde está el Mega Trafical presentado por Mega?
1: Es correcto, buenos díganos días, dónde está el Mega Trafical.
2: Buenos días, Tracataca, buenos días, Imelita. Oye, Tracataca, volviendo un poquito del tema. Oye, ¿no puedes mandar Imelita ya con el diente de sable y las patitas de molcajete? Ah, no, ellos están muertos como quieren rating.
0: ¿Dónde está el Mega Trafical presentado por Mega?
3: Buenos días, Monterrey, de los creadores de Pantaleta y Trapazo. 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
1: Camiseta.
4: Tráfico, aquí no hay tráfico.
0: ¿En dónde?
4: Cristina Larralde, Mega es más.
1: ¡Eso!
0: ¡Saludos, gordito!
1: ¡Saludos, buenos días!
0: ¿Dónde está el Mega Trafical presentado por Mega?
5: Pues muy buenos días, Monterrey. Aquí Loco Vaz reportando desde la avenida José Ángel Conchillo.
1: Hola.
5: En su cruce con avenida Félix Gómez. Pues hasta el momento, de norte a sur, corriendo sobre la avenida José Ángel Conchillo, se encuentra muy, muy fluido.
0: Ok.
5: Pero no tan fluido como el internet de Mega. Así es, porque Mega tiene un internet simétrico fluido.
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6: Buenos días, Monterrey. Buenos días, Imeldita, vaquerito. Vénganse por sendero. No hay nada de tráfico.
0: A ver, otra vez, ¿cómo?
6: Buenos días, Monterrey. Buenos días, Imeldita, vaquerito. Vénganse por sendero. No hay nada de tráfico. Excelente jueves. Saludos. Paguen. Un abrazo. Se les quiere.
1: Chiquis, que estés bien.
0: Gracias, gordón. ¿Dónde está el Mega Trafical? 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
7: Oigan, ahora entiendo por qué me empezó a fallar el celular después de saludar a Imeldita. No, qué bárbaro.
2: Buenos días,
0: Buenos días.
2: Ra. Universidad. Buenos días. Universidad. Está más o menos fluido, más o menos.
1: Me encantó.
0: Qué buena que tú traes, güey.
1: Sí, solo.
2: Buenos días. Ra.
0: Universidad, ¿ah?
2: Universidad. Está más o menos fluido, más o menos. Hasta ya caben algunos. Quieren venir y Lono Galar también está fluido.
0: Ok.
2: Aquí no pasa mucho. Yo soy el que traigo el tráfico porque ni tomé ayer ni nada viendo el juego, pero no sé por qué me levanté bien cansado, como si yo hubiera jugado.
1: Saludos, chiquis, buenos días.
0: Saludos, gordito. El Mega Trafical presentado por Mega.
3: Buenos días, Monterrey. Buenos días.
0: Buenos días.
3: Traca y Meldita.
1: Hey.
3: 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Ya no vengan, ya somos muchos. Saludos a todos. Paquito, pollito. Buenos días, Mega es más que el internet de los demás.
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9: Ya ni la hacen. 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
1: Eso.
0: Saludos, gordito, al Mega Trafical presentado por Mega.
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12: Buenos días.
0: Buenos días.
12: En la familia, pues, algo curioso.
1: ¿Qué pasa?
12: Algo así, pero como respectivamente con cada miembro de la familia. Mi mamá, después se separa de mi papá, después, al mucho tiempo está con otra pareja, se separa y fallece. Después mi hermana, dura tiempo con su, que fue su esposo, se separa y fallece. Y después a mí me toca, después de separado de un tiempo, fallece la que fue mi esposa.
0: Son las 8 de la mañana, 52 minutos. 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
1: No puede ser. Otra friega para don Pancho. No entendió. Qué traca traca. Por eso estamos como estamos.
2: No, bueno.
3: Rolón de los Reyes. Don Gil todavía se avienta. Rolón.
2: ¡Oh, Rolón! Fíjate que justamente eso estaba pensando. La otra vez estábamos traca traca y yo. ¿Quién cantaba esa canción? Emanuel. Pero don Gil, de los Reyes del Camino, perdóname, pero todavía se avienta el señor. Está muy bonito que siempre nos escucha. ¡Saludos, don Gil! ¡Saludos, Tito! ¡Buenos días, Monterrey!

0: Identifícate, chiquis.
1: Buenos días, buenos días.
0: Buenos días.
1: Imeldita. Ánimo, ánimo. Dicen que el primer control remoto con Don Pancho estaba él feliz platicándole a su familia. No, hombre, sirvió el control remoto, se acabaron todos los tacos.
0: Se los acabó él.
1: Hasta que le enseñaron el video y le dijeron, se los comió el tracatraca, papá. Mejor así, déjale. No se muevas.
2: De los creadores de Pantaleta, sin tanto garigoleo.
0: ¡Garigoleo, güey!
3: Buenos días, señor Itemel Escobar. ¿Y qué fin tuvo el tránsito? ¿Ya te bloqueó? Saludos.
4: O sea, ni porque es caminando te llevó, Imelita.
0: No.
4: Qué bárbaro, taca, taca. Quieres todo para ti.
5: Informe de última hora. El control remoto con Don Pancho va a ser a 4 cuadras de la taquería.
0: ¡Ni a cuatro!
5: Después de 4 cuadras va a encontrar usted tacos Don Pancho. Para que no coma el otro, porque...
0: ¡Pero ni a 4 cuadras! ¡O sea, ni a 4 cuadras! ¿Dónde andas, traca, traca, tan lejos?
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0: Tienes de perdón de Grupo Dios.
6: Radio Alegría.
0: De veras, no tienes perdón de Dios. ¡Qué cínico eres!
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8: Es que dijo Don Pancho, de que se coman los tacos de un día a que me salen y quiero el negocio, pues mejor que se coman los tacos de un día.
0: Ay,
9: bendita. Si ya no regresa el tracataca, vamos a ponerle que lo agarró.
0: ¿Quién, güey? ¿Quién? ¡Ay, qué lento!
10: ¡Qué casualidad! Invitaron al tracataca. Para mí, ¿qué fue? ¿Qué, Don Pancho? Tengo hambre. Unos taquillos, ¿no?
0: ¡Qué casualidad!
11: ¡Qué bárbaro! Ese control remoto estuvo bien peleado por la distancia. Y luego de a 1,000 pesitos, hijo. Si 9 pesos, 1,000 pesos.
12: Buenos días, Monterrey. 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
0: ¡Hombre!
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9: Ya me están cayendo las fotos. Okay. Ya me están cayendo las fotos del Tracatraca porque está acá en Tacos Don Pancho. Antes de mandarlo, regresamos con Pollito con Chismecito. Pollito con Chismecito. Dígame un chismecito. Dígame un chismecito. Para hacer Pollito con Chismecito. Oye, parece que siento que es viernes, güey. O sea, ¿qué? Pollito con Chismecito al 818-0101-957. Vámonos contigo, traca, traca.
10: Gracias, gordita. 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Gracias, la segunda intervención. Con mucho gusto. 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La raza de radio, váyase al Facebook de La Sabrosita 95.7. 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

Échenos un chismecito para poderlo escuchar al aire. Traemos varios pendientes hoy. ¡Qué belleza de mujer! ¡Qué bonita canción de Jazz Favela! 9 de la mañana con 22 minutos. Estos es Buenos Días, Monterrey. Amo esa canción para que la niña se parezca a ti.

0: ¿Cómo sabía que iba a ser niña?
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0: ¡Vámonos! ¡Cumbia! ¡Cumbia! Explosiva.
2: Explosiva.
0: Chismecito, 8180101957.
3: Imelda, traca, traca, Pollito con Chismecito.
0: ¿Qué pacho?
3: Anoche llegué como a las 2 de la mañana a la casa.
0: ¿Y luego?
3: Y en la tarde me había dejado un carro en la esquina. Y dije, déjalo arrimo para acá, que no me lo vayan a robar. Y cuando voy pasando como a 2 casas de donde yo vivo, estaba la hija de la vecina hincada. Y un muchacho parado. Yo dije, a lo mejor es un padre que la está confesando. Pollito con Chismecito.
0: Ay, que alucine, güey, neta. Como que no hechizó tanto, ¿eh? O sea, como que fue muy, muy, muy, muy de tu sucia mente.
4: Se le atravesó Poncho Saldaña.
5: Gordita. 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
0: Pollito con Chismecito.
6: Buenos días, Imelita. Pollito con Chismecito. Acabo de regresar ayer de mis vacaciones.
0: ¿Y luego?
6: Y hoy regreso a trabajar y necesito vacaciones de mis vacaciones.
0: No,
6: buen día.
0: No la frieles, güey. Pollito con Chismecito.
7: Oh, se le fue el aire y eso que caminó 4 pasos. Oye, vato, no mientas por convivir, hombre. Aquí a los mentirosos les damos flit, los mandamos a otras estaciones.
0: Váyase allá con el cepiboy, güey. O sea, no. Dice Milton, dice, no hay necesidad de que mandes audio, güey. Si no tienes algo de cotorro chido, no lo mandes, güey. No lo mandes. No lo mandes.
8: Oye, Imelita, preciosa, hermosa. Oye. ¿Dónde quedó Don Babas, hombre? ¿Ya no se reportó? ¿Qué onda? ¿Lo encontraste?
0: No encontré su audio, me choca. Está bien bueno.
9: Buen día, maldita Pollito con Chismecito. Hoy voy a mi fiesta. El otro.
10: Una fiesta de graduación.
0: Ok.
9: La otra semana me graduó del kinder. Saludos, soy Isabela.
0: Saludos.
9: Que tengan un excelente día.
0: Ven porque cuidamos todo. Ven porque cuidamos todo. Está muy chiquita, pero hay una madre familia que va con la niña. Aguas con nosotros, aguas. Aquí cualquier peladero no, ¿eh?
11: Pollito con Chismecito.
0: ¿Qué pacho?
11: Soy proveedor de oxígeno medicinal. Por si ocupa el traquetraca, ya sabes. Ahí me echan un grito.
0: Gracias.
12: Pollito con Chismecito y maldita.
0: ¿Qué pasó?
12: Pues, ¿qué crees?
0: ¿Qué fue?
12: Doné 140 pesos a un tránsito para que comiera unos taquitos de pan.
0: Doné, güey.
12: Ya me fregaron por el celular.
0: ¡Ay, no! ¡Te salió barato! ¡No, mijo! Chécate cuánto está la multa por celular.
13: Pollito con Chismecito.
0: ¿Qué pasó? ¿Qué pasó?
13: Oye, pues no iba a llegar aquí por unos tacos aquí a la esquina.
0: ¿Y luego?
13: De Diego de Montemayor. Y se ve lleno el lugar. Dije, nah, está todo lleno. ¿De aquí a qué me sirvan? Pero no, nomás era traca-traca. Ya aquí mejor me bajo.
14: Hombre, Imelda. Y luego la muchacha le dice al que estaba reportando a la chava, ¿vas a querer dos para llevar o para comer aquí?
0: Escúchate una horse, güey.
8: Oye, Melita, vale. Ese audio del vato que la vecina bien pensadote del audio.
0: Sí.
8: Y ni le quedó chido al vato.
0: Ni le quedó
8: toda
0: chido.
8: Toda la semana pensándole, Melita, ¿qué iba a decir para tener cotorreo penado?
0: No.
8: Cotorreo madreado, compadre.
0: Sí, perdón, Melita, pero aquí no.
12: Dicen que hay unos tacos, hay un bolón, que hay mucha gente ahí. Del traca-traca.
15: Buenos días, Imelita, Pollito con Chismecito. Soy preparador físico. Me especializo en gorditos que no alcanzan a dar las menciones porque se les va el aire.
0: ¡Órale!
16: Pollito con Chismecito. Parece que fueron 140 pesos que le regaló el tránsito. Y me salieron 3,500.
0: Sí.
16: Sí. ¿Te gusta?
0: Sí.
16: En Monterrey. Por uso del celular.
0: No, me te fue bien, hijo, te fue bien.
17: Pollito con Chismecito. Están los de Big and Fashion en los tacos Don Pancho.
2: dijo un amigo, ya ni con el diafragma, la panza y la barriga sostienes el aire y ya se va a acabar esto.
17: Con chismecito, que me hacen que el traca-traca se echó unos tacos de bofe.
18: Tacos, don Pancho, para los de estómago ancho. Saludos, traca-traca.
16: No me dejaste terminar, mi bendita, pero me estaba quedando 2,000 pesos más para que no me los suspendieran 3 meses.
0: Ay, no manches.
19: Hoy avisé en el trabajo, me siento bien mal. Ay, creo que no voy a ir y voy directo con el traca-traca a los tacos.
20: Mira, ya metieron botarga del Chimi. Ahí en los Don Pancho. Ah, no, así traca-traca.
21: Oye, Meldita, ¿le cobró bien barato el tránsito?
0: Sí.
21: ¿Qué se me hace que...?
0: ¿Qué, qué?
21: Así ha de haber estado el carro que traía, ¿verdad?
0: Pues la neta, sí.
22: Y Melda, ¿por qué no andan a traca-traca un control de venta de clavos o de una ferretería o materiales de construcción o algo así? ¡Ánimo!
0: ¡Pura comedera!
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9: Fíjate nada más la suerte que tiene el tracatraca. Antes tenía que ir a los controles remotos de comida, pero iba. Y ahora se los llevan casi a domicilio.
0: Mi amor, tú vas a extrañar, es lo que nos canta el plan. 9 de la mañana con 35 minutos, estos Buenos Días, Monterrey.

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1: Te hablan traca traca. Adelante, sí. Chiquis.
2: Gracias, gordita, gracias. Oye, estamos en vivo, Madero y Diego de Montemayor. Le acaba de dar el cuarto gol del día de hoy, compadre. ¿Cómo te llamas?
3: Nelson Enrique.
2: Nelson, ¿de qué parte vienes?
3: De Morelos.
2: ¡De Morelos! Oye, qué chido, compadre, bienvenido. Oye, Monterrey te recibe con los brazos abiertos, compadre. Te llevas souvenirs y aparte te vas a llevar ya sea el panchito, el jersey o el balón oficial. ¿Qué quieres?
3: El balón.
2: El balón oficial, excelente. 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
3: Gracias, muchas gracias.
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1: ¿Cómo me estoy divirtiendo con ese control remoto, güey? ¡Ay, no! 9:42, hablando de un simple yo. ¿Qué me pasa?
4: Oye, reportajes de Alvarado ya le tenían miedo y se me hace que aquí está pasando lo mismo.
1: Pues, que venía de Morelos y Padre Mier, güey. O sea.

0: Hola.
1: Al tracatraca se le hizo agua a la boca con el taco de chilito. Pero lo pidió sin tortilla porque está a dieta.
0: ¿Qué a dieta ni qué fregado?
2: Estás viendo que el niño no se quiere levantar y tú le pones el clima. ¡Qué barbaridad!
0: ¡Ay, no manches!
3: Oye, Meldita, ya le mandé un tanque de oxígeno al tracatraca. Ahí va el camión en camino para que no se preocupe.

0: Ya para cuando llegó al de chicharrón se le acabó el...
1: Me dijo traca traca, oiga don Pancho, no me podrá el puro el taco, pero así sin cocía, puro chilito.
2: Estás viendo que la niña es divertida y le pone reggaetón.
3: Puedo conquistar, regalarte las flores que te gusten más, todos los detalles que te hacen feliz, eso y muchas cosas.
4: Ay, no
5: mande. Oye, antes no le dice uno, hola, ¿qué tal? Vengo de Kentucky. Dice, no me quita, recibimos con los brazos abiertos. Y no, no, no, no, no, no, no.

0: Oye, Imelita, acabo de pasar ahí por donde está el control remoto.
1: Y luego.
0: Y veo las popotas del tracatraca. Y son reales.
1: Son reales.
0: Está bien, pompón. Sí. Pero bien, pompón.
1: Sí, lo que sea, cada quien está. Está surtido el señor. Todos mis amigos se lo pueden decir. O sea, tú creías que era juego, ¿no, hijo?
2: Oye, Mendita, mañana tú ve y trata y negocia un enlace con el señor Matías. A ver qué tal te va.
1: ¡Ah! ¡Cierto!
3: ¡Traca, traca! ¡Chécate los tigres heridos!
1: ¡No se te entiende nada!
4: Oye, yo pensé que el control lo estaba haciendo un poo. O un bulldog. Y que no se les vaya a ahogar.
5: ¡Traca, traca! ¡Traca, traca! Perdóname, traca, traca. Pensé que las pompotas tuyas eran el balón.
6: Ya muchas quisiéramos tenerlas.
1: ¡Sí, güey! O sea, cada quien, no las de él.
7: Oye, me la llegó el traca, traca. Oye, ¿no tendrá un taquito para alivianarme?
8: Bienvenido a Monterrey, el vato. Ahí va a trabajar en la calle Morelos.
1: Eso es lo que pensé yo también.
9: Hombre, invita a los cabritos de acá de Constitución. Cada que pasa el tracatraca le tiemblan las piernitas a los cabritos.
1: Se esconden, güey. Ay, no.
10: Ah, entonces no está nublado. El tracatraca anda afuera, por eso no se ve el sol.
1: Estos buenos días, Monterrey.

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12: ¡Vámonos, estimado!
13: Gracias, gordita. 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
12: ¡Qué rico! Gracias por estar con nosotros desde las 7 de la mañana. Mande.
15: ¿Qué tal, Timmy?
4: un Timmy nuevo en nada.
15: Claro que sí, compadre. Claro que sí. Lo checamos y yo te aviso. Gracias.
12: Gracias.
16: Porque Traca Traca trae una camisota azul. Ah, no, es un rollo con lona. Perdón, perdón.
17: Buenos días, Imelda. Oye, a ver si no lo agarran de botarga, pues ya da el ancho, mi compadre.
18: Pues miren, para quien no conoce al Tracatraca y menos cuando está pisteando, hagan de cuenta Winnie Pooh con el tarrito de miel, así con su tarro de cerveza el Tracatraca.
12: Bueno, es el babero. Y me hace olvidar mis penas,
19: es como un puerto de frutas. Yo pensé que Tracatraca iba a decir... Y terminemos el control remoto, pero seguimos tragando.
12: Déjalo y se va a quedar.
16: Al Tracatraca ya lo agarraron de su puerquito.
12: Literal.
15: Y Melita, yo solamente quiero agradecer que estés aquí en la mañana, igual que el Tracatraca, aunque se vaya a comer tacos, pero muchas gracias por darnos alegría en la mañana. Saluditos y excelente jueves.
12: ¡Qué lindo!
20: Y Meldita, definitivamente, gracias por hacernos el día. Gracias por existir ustedes dos, chamacos.
12: Yo no sé, de verdad se los voy a decir sinceramente. Yo no sé quién se divierte más. Si ustedes o nosotros. O sea, no entiendo. No me cabe en la cabeza pensar... ¿Quién se divierte más? Y nosotros estamos para entretenerlos a ustedes. Pero ustedes son... No, no manches. Están bien cañones con sus... Con todo lo que se les ocurre, neta, gracias.
15: Eres lo máximo, Imeldita. La verdad, las mañanas contigo son otro...
12: Saludos, chiquitín. Buenos días.
21: Imeldita, ahora que traca la mano en otro control, pero de triglicéridos.
15: Y Meldita, va a regresar el Tracatraca con las orejas bien hinchadas, casi casi a reventar. Y los glúteos también.
12: ¡Saludos!
22: Buenos días, y Meldita. Pues es mutua la diversión. Ustedes con sus tonterías y nosotros con los temas locos de cada quien. Así nos divertimos todos juntos. Saluditos, y Meldita. ¡Petacón, ya deja el taco, güey!
12: ¡Saludos, Roger!
17: Pues eso es lo bonito, entre los dos, que haya esa conversación y ese cotorreo, que es único. Gracias por existir.
12: ¡Saludos, chiquis! ¡Buenos días!
15: ¡Bienvenida, Tracatraca! Simplemente, gracias por existir.
12: ¡Saludos, chiquis! ¡Mira, mira, mira, mira!
15: Que se regrese caminando para que bajen los tacos.
12: ¡Ay, se está aquí a 10 pasos, güey! O sea, está a 10 pasos.
23: Buenos días, Imeldita. Buenos días, Tracatraca. Solamente es agradecerles que nos hacen una linda y bonita mañana. Que tengan bonito jueves.
12: ¡Saludos, muñeca! ¡Buenos días!
24: Es que creo que es una combinación perfecta. No, la verdad, yo no le cambio el radio. Gracias. Pero creo que en ninguna otra estación se puede llegar a tener la convivencia que se tiene en Buenos Días, Monterrey. ¡Los amo!
12: ¡Saludos!
19: Después de 20 tacos, vas a ocupar una carretilla para poderte llevar ahí a la estación.
15: Mendigo petacón, pura tragadera.
19: No. Con este programa y los 5,000 pesos mensuales que gano, soy feliz.
15: Y así mínimo te llevo los tacos.
12: Gracias por haber estado con nosotros. Te quedas con Milton Landa, el monstruo, de aquí hasta la 1 de la tarde.
22: No, y no se va más lejos porque como traga un chorro, ahorita va a tener que llegar al baño de volada.
15: Melita, es que es como si fuéramos todos la familia, o aparte de familia, un ceviche. Unos son camarones, otros son pescados, un tomate, cebolla, así, y todo se mezcla y sale con ganas.
12: ¡Qué raro ejemplo, güey! ¿Ok?
24: Oigan, yo estoy pensando una cosa, ¿no le querrán dar un control remoto a la señora Rosy para que vaya a comer tacos?
17: El monstruo. Qué aburrido.
12: ¡Déjalo! 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

0: ¡Hoy Santa Claus! ¡Santa! ¡Santa! ¡Oh, oh, oh! ¡Feliz Navidad! ¡Oh, oh, oh! Como que ese Santa Claus está muy triste. ¡Oh, oh, oh! ¡Oh, oh, oh! ¡Oh, oh, oh! ¡Feliz Navidad!
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0: No, no queremos. 10 con 11, ahorita regresamos. Esa es la carabina del monstruo. Milton Landa contigo hasta la 1 de la tarde. Lo menos, me quiero ir, voy llegando, me quiero ir. Lo menos, ya. Pesado, no tengas miedo de llorar. La sabrosita. Oh, oh, oh.
1: A ver si se acuerdan.
0: No, no nos acordamos. No nos acordamos.
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0: No, no me acuerdo.

manitas arriba, las manitas arriba, bien padre. Bien padre todos ahí, Qué padre. Bueno, pues no creo que no sepan. Estamos felices por el triunfo de México.

0: Pero así como andan ahorita felices, no quiero que lloren, güey. Cuando nos toquen, ya. Hasta aquí, señores, ya. Para su casa. Aquí vivimos. Ah, bueno. Sálganse al estadio.
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0: 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Muy padre, pues bueno, hay que festejar hasta que nos dure este mundial.
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0: Y pues hay que ya hay que comportarse, güey. No son niños. Ya déjense de hacerse los payasitos. Vayan y disfruten el partido, disfrútenlo. Echen buena vibra, aplausos, porras, gritos. Pero ya, payasitos. Ya estar aventando gente para arriba, ni que estuvieras en la primaria, güey, para hacer eso. Yo lo hice en la primaria, en la secundaria. Pero ya, por favor. Es un peligro, ¿eh? A lo mejor de morrillo lo hacías inconscientemente en la primaria o en la secundaria, que aventaba. Arriba Mickey, ¿no? ¡Arriba Mickey! Pero, pues no. Pues eras un niño, no sabías. Pero ya la mayoría son adultos. He visto a varios que los avientan y los dejan caer. Lo vas a desvivir, van a desvivir a una persona. Deben de poner un alto ya las autoridades. Los policías, yo creo que pues están para cuidar, pero pues tampoco son las mamás, güey, de los estúpidos que andan ahí en diferentes partes festejando. Que no están festejando, ¿eh? Están haciendo desmanes, están haciendo destrozos. Y eso no se vale. Hay gente ya muy que tampoco es válido, pero hay gente ya tan desesperada que no los dejan pasar por los festejos y luego los carros los mueven y ya van más de 3 coches que atropellan gente porque se enojan y les avientan el carro. Va otro orate, igual del que los que están. Es igual de orate los que estaban ahí festejando que el que va manejando, ¿eh? Que el que va manejando. Entonces, ya pasó varios orates que les avientan el carro. Creo que ayer en Tijuana hubo más de 5 lesionados. Se habla de que hay una persona, pues, que perdió la vida. Y esto no se vale, esto no se vale, están manchando ya el mundial, están manchando el país. Y qué pena, ¿no? Qué pena que nos vean en otras partes del mundo siendo simios, porque esa es la palabra. No estás festejando, estás haciendo desmanes, estás haciendo cosas que no van, que no son. Ni les interesa el fútbol, créanme, a muchos. Muchos no les interesa el fútbol, van y ni ven el partido, están viendo a ver qué hacen para hacerse virales en su mente idiota. Viendo a ver cómo me hago viral para dejar de trabajar. Pónganse a trabajar y dejen de hacer estupideces.
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0: Si vamos a apoyar a la selección, apoyémosla bien. Y ya dejen de hacer sus mensadas. Y pues también las autoridades, hay que hacer algo porque de repente, compadre, ya tantas cosas que han pasado. Atropellos, gente lastimada. Ya, güey. Parece, lo repito, parece cuando el maestro salía de... Estabas en la secu, se iba el maestro y así se comportan. Pero la secundaria, pues son niños, güey. Pero tú ya eres un adulto. Ya, payasito. Y qué pena, o sea, qué pena salir. Nada más estuviéramos aquí, pero qué pena salir por todos lados. Que nos vean como tontos. Que los mexicanos sean así tontos, haciendo este tipo de niñerías, porque es lo que son, niñerías. Me da mucha pena. Qué bonito el apoyo a la selección mexicana. Qué bonito nuestro país. Qué bonito hacer fiesta. Pero ya esas payasadas están de más. Aventar gente para arriba, aventar cerveza, mover los carros que van pasando, agarrar gente en silla de ruedas y subirlas. No, güey, no, estamos mal, muy mal, muy, muy mal.
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0: Monstruchito mi bebé, güey. Me gusta cuando me dices, Monstruchito mi bebé. Escuchen.
5: Esa estirpe que nadie alcanza. Ese lucero que nos guía como la estrella de Belén en este camino de mediocridad. Milton Landa, el monstruo. El maestro, el doctor. El letrado, el estudiado y el 1000% guapo. El todas mías, el yo lo sé, el yo lo tengo. Facilito y sencillito. Milton Landa, el dios, el rey. ¡Mua! ¡Mi papi!
0: Pelotero a la bola, papi. Muchas gracias, mi chupatruzas. Muchas gracias por todas esas verdades, por todas esas verdades que me dices.
6: Buenos días, mi monstruo, buenos días.
0: Buenos días.
6: Tienes toda la razón, ya andan haciendo sus, ahora sí, como sus regazones, por no decirlo más feo, monstruo.
0: Sí,
6: claro. Y eso que comentas, no fue en Tijuana, monstruo, fue en Los Cabos.
0: Allá, ah, fue en Los Cabos.
6: En Los Cabos, Baja California Sur.
0: Donde haya sido, caramba, pues es México y fue muy peligroso. Atropellaron a varias personas y han sido en varios lados, ¿eh?
6: No nada más ahí. Muertos, ahorita van los muertos. Y al parecer hay tres lesionados de gravedad muy graves en estado crítico. Mi monstruo, sí, no debe de hacer eso, pues está manchando el fútbol. Tienes toda la razón, mi monstruo. Un abrazo, mi monstruo.
0: Saludos, carnal. Pues mira, aquí el error. No vamos a buscar culpables ni ponernos del lado de nadie, pero el error es de los dos, güey. Tanto de la gente que andaba ahí, pues, bloqueando las calles y moviendo los carros de un lado a otro. Claro que te vas a enojar que le hagan algo a tu carro, te lo van a rayar. Muchos se suben a los carros, al cofre, al techo, a bailar. Es tu coche. Y en un momento de enojo, te desesperas y, pues, pasa eso, ¿no? Que no debería. Pero, pues, ahí, de los dos lados hay culpa. Pero, pues, hubo ya personas sin vida. ¿Para qué esperar eso aquí en nuestro estado? Que es donde estoy transmitiendo. Transmitimos a través de internet para todo el mundo, pero pues bueno, aquí hay que cuidar eso ya, raza. Compórtense. Va a haber muchas filas en las diferentes partes donde se va a estar transmitiendo los partidos. Va a haber mucha fila. Entonces, por ejemplo, hoy en lo que viene siendo el FanFest, que va a estar firme, va a haber mucha gente. Hagan sus filas normales, no corran. Recuerden que pues hay gente también que lleva a niños que no deberían, pero llevan ahí chavitos, y vamos a evitar accidentes. ¿Qué onda?
7: Oye, monstruo, pero no estás enojado, ¿va?
0: No estoy enojado.
7: Monstruo, fue lo que te dije.
0: La que estaba enojada es tu mamá porque no la fui a visitar ayer y ocupaba un cereal, güey, y leche, y no le llevé.
7: Monstruo, fue lo que te dije la otra vez en un comentario. No estamos preparados para estos eventos. No estamos preparados, somos unos idiotas.
0: No, son, porque yo no lo he hecho. O sea, los que no lo hemos hecho, pues no podemos andar diciendo que todos somos idiotas, ¿verdad?
8: Buenos días, monstruo. Oye, dale muchas gracias al Chupatruzas por dedicarle tantas palabras al Tracatraca.
9: Ya que, compadre monstruo, pues es que parecen simios, compadre, no se pueden comportar. Ahí está el que amaneció en el paseo de Santa Lucía muerto. Chinga, pero bueno, mándame más besos y mis bendiciones.
0: Ahí te va el monstruecito. Oye, y ¿sabes qué me doy cuenta, güey? Que los que andan haciendo esos destrozos, güey, es gente ya muy adulta. O sea, no son chavitos de 15, 16, yo no he visto. Los que andan haciendo ese tipo de desorden, de mover los carros, de aventarse para arriba, es raza ya de 25 para arriba, güey. 30, treintones, cuarentones, ¿qué andas haciendo? Vete a cuidar nietos, güey.
10: Oye, monstruo, aquí en México existirá el suficiente alcohol si México queda campeón.
0: ¿Ves? Por gente como esa, fíjate las preguntas imbéciles que hace.
11: Monstruo, y lo más así, más lamentable es de que al final del día todavía no se gana nada, y la locura, imagínate si llegan a ganar algo.
12: Habló el preparador.
10: Buenas. Oye, monstruo, ¿por qué cuando insultas a alguien, luego lo sacas a la mamá, a la abuelita, a la hermana?
0: Porque quiero y puedo. Y para que no te quedes con el coraje, también a tu mamá le mandamos saludos.
13: Buen día, monstruo.
0: Que no digas que yo no.
13: Te saluda el musculoso. Oye, compadre, tienes toda la boca llena de razón. Es correcto todo lo que comentas.
0: Yo todo lo
13: pero
0: que digo es
13: ¿no
0: verdad,
13: crees
0: wey,
13: que también
0: todo,
13: este
0: todo.
13: Señor de Samuel García, pues debería de ponerse las pilas con anticipación? O sea, si ya sabes cómo somos y sabes cómo estamos como sociedad, pues pon más seguridad, compadre. O si no, ¿sabes qué? No.
0: Es que, bueno, te voy a terminar.
13: No pongas las entradas gratis para que veas cómo somos de fundillos y vamos a pensarle para pagar a una entrada donde lo podemos ver en algún otro lado un poco más particular, más privado. Pero pues, así somos, compadre.
0: Lo que pasa es que sí hay seguridad, güey. Sí hay seguridad. Y aparte, pues el gobernador se encarga de otras cosas. No lo defiendo, ¿verdad? Pero el gobernador se encarga de otras cosas, güey. El gobernador no es la mamá de nosotros, güey. Para decirte, no vayan a brincar, ni modo que esté el gobernador. Y le diga a los policías, oiga, policía, si los ve que brinque, díganle que tengan cuidado. Imagínate todos los policías, güey. Oiga, ya no brinquen. Fíjate que vi algo, mira. El día que yo fui al FanFest, que nada más duré como media hora, contando ya la caminada al estacionamiento, o sea, allá adentro duré como 5 minutos. Un vato de alrededor de unos 35, 40 años, güey, aventándose, acostándose en un arbusto cuadradito, como un arbolito, pero son arbolitos cuadraditos, arbustos. Han de medir unos 50, más o menos, el arbustito, 1.40. Y el vato se acostaba, güey, o sea, la espalda la aventaba hacia el arbusto y lo fue acostando y lo aventaba como para hacerlo un tipo cama. Y el vato estaba ahí acostado. O sea, tú ocupas policías. Yo creo que el gobernador es algo muy, muy, quisiera decir la palabra, muy conejo. De tener un policía para cada gente como esa. Y está diciendo, mijo, por favor, mijito, no brinque, en los árboles no brinque, mijo. Gente estúpida, güey. No puede, güey. Oye, mijo, no estén aventando el agua en los bebederos, pues no es primaria. No es primaria, güey. Entonces, raza, ya están grandes, güey. Y me dedico a eso. No estoy enojado yo. Me da pena. Me da pena que vean ese tipo de gente. Viene tanta gente de otras partes del estado y otras partes del mundo. Oye, ¿cómo te fue el México? No, pues fíjate, imagínate un chino. Pues fíjate que brincan sobre los árboles, güey. Se avientan agua. Hacen torres con vasos. Mueven los carros. Una cosa es festejar y otra cosa es hacer niñerías. Déjense de niñerías. Disfruten esto, cuídense, cuiden a los demás. Cuiden sus vidas, las demás. Y vivan este mundial bonito porque se tardó 40 años para que regresara a este país. Y no es completo de nosotros, 40 años se tardaron. Tú que lo estás viviendo, disfrútalo de una forma bonita. Me gustaría más haber visto familias en el FanFest, que para eso se hace, para que la familia vaya a verlo, pero no se puede. No se puede porque no, por la mayor parte de la gente no tiene una cultura. Qué triste. Disfruten lo que sigue del mundial, de los eventos que va a haber. Y ahorita regreso con todos los audios que están llegando. 818-0101-957.
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0: 10:36. Buenos días, 10:36.
1: Fíjate, Montroyer, estaba pasando en un programa después del juego. Ajá. Imágenes de allá de la Ciudad de México. Oye, había un señor que traía una mototaxi. Pasó por el tumulto de gente, pues no lo mojaron todo.
0: Híjole.
1: Le echaban el agua con los pies, con las manos, y pues el señor trabajando, imagínate. Ya lo desgraciaron en la noche,
0: oye. Fíjate, yo vi algo, lo que están haciendo, hay mucho peligro. Vi que movían una camioneta, pero iba una chava por el quemacocos o el ventana panorámica, como le quieran llamar. Y pues la parte de esta mujer, pues de la cintura hacia arriba, estaba de fuera. Le empiezan a mover, güey. Sangoloteo, y pues no podía entrar, güey. No, ese es peligrosísimo.
2: Monstruo, si así se juntaran para exigir a los gobernantes todas las cosas que hacen falta, imagínate, somos más.
3: Sí, mi monstruo, échame las bendiciones, monstruo. Oye, monstruo, no todo es culpa del gobierno. Para todos le echan la paleta del somolín. Es por persona, ya.
0: Claro.
3: Ya tan grandes como dices tú.
0: Claro.
3: Para estar haciendo su despapalle.
0: Sí, pues no es culpa ni de la policía, ni del gobierno, ni de nadie, güey. Más que de ellos mismos los que están haciendo todo este despapalle.
4: El señor Milton Landa, el monstruo, usted puede insultar y agredir.
0: Gracias.
4: Y tirar carrilla, compadre, a quien usted quiera.
0: Muchas gracias.
4: Es el amo del ranking, es el dios de la radio.
0: Gracias. Ah, me dieron permiso.
5: Buenos días, mi querido monstruo. Oye, aparte la pena ajena. Digo, no se avientan entre la misma raza de aquí, sino andan agarrando extranjeros y los andan aventando. ¿Qué van a decir? Que estamos idiotas. Bueno,
0: no
5: que estamos, que están, como tú dices. Saludos, hermoso.
1: ¡Monstruo! ¡Tu mamá!
6: ¿Por qué sacas a la abuelita y la mamá? ¿Por qué?
0: ¡Ay, güey! ¡Ay, son bien gachos, güey!
2: Ya estás grande, hijito. Ya deberías estar cuidando a los nietos.
0: Ya.
2: ¡Ay, no! Compórtate ya. Treintón, cuarentón. Ya deberías estar...
0: ¿Qué?
2: Allí. No ¿Qué? Sé qué deberías estar ¿Qué? Haciendo, pero ahí deberías estar haciendo otra cosa.
0: Ándale.
2: Ya estás grande, hijito. Retírate, por favor.
1: Monstruos, son una bola de idiotas que se quieren hacer famosos en un ratito.
0: Exactamente, exactamente, carnal. Y eso pues, está llevando a muchas tragedias.
7: No lo tomes a mal. Él quiso decir que somos la combinación perfecta. O sea, con uno que falte, esto no funciona. Y siempre estamos al pendiente de ustedes. Gracias. Cuídense mucho, échenles ganas, y aquí andamos todavía.
0: ¿Quién sabe qué dijo este güey? No lo entendí.
8: Va a ir la señora Rosy a los tacos. Vamos, Rosy, vamos.
0: Ah, es que fuimos. Ah, los chistecitos de la mañana. Vamos a los chistecitos de la mañana, a ver. ¿Qué es?
8: Va a ir la señora Rosy a los tacos. Vamos, Rosa, vamos.
0: Como que alguien dijo de los tacos. Vamos a escuchar los chistes, a ver. Chistecitos. ¿Dónde me quedé? Aquí hay otro. Otro chistecito.
9: Ese güey del ceviche anda marihuano.
10: El monstruo. Qué aburrido.
11: Oigan, yo estoy pensando una cosa. ¿No le querrán dar un control remoto a la señora Rosy para que vaya a comer tacos?
12: No, y no se va más lejos porque como traga un chorro, ahorita va a tener que llegar al baño de volada.
13: No. Con este programa y los 5,000 pesos mensuales que gano, soy feliz.
0: ¿Qué más?
1: Filita, ahora que traca la mano en otro control, pero de triglicéridos.
0: Así es el programa. El programa de mañana se llama Los WhatsApp de la gente. A mí no me hagan
14: pedazo
0: eso.
14: Pedazo de idiota.
0: Pero ¿quién de todos, güey? ¿Cuál de todos? Porque somos varios. Somos varios, dinos quién.
15: La bola.
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14: 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Nuestra red de infiltrados informa que lo que en Morena llaman el MC-PRIAN, es decir, el pacto político entre las bancadas de Movimiento Ciudadano, PAN y PRI, tuvo su primer tropiezo la noche del martes, cuando tuvieron que meter reversa a sus propuestas de reforma electoral. Dicen los infiltrados que luego de arduas negociaciones entre los dirigentes reales de las bancadas, no los oficiales, se acordó que tanto MC como el PRIAN se apoyarían en sus respectivos temas de interés, haciendo a un lado a los morenistas. Pero como el trife tumbó uno de los acuerdos que buscaban concretar, la obligatoriedad de postular mujeres en municipios donde nunca habían gobernado alcaldesas, el pacto se rompió y ahora buscan un plan B que, ojalá, incluya sacar adelante el presupuesto. Puesto pendiente. 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

0: Ayer estaba, ayer fui a ver el partido de la selección mexicana en un restaurante y platicando ahí con varias gente, bueno, salió el tema de por qué le habían cambiado el nombre a diferentes países. No cambiaron el nombre de los países, sino que así lo hizo FIFA, entiendan. Les voy a explicar algo, a ver si pueden lograr entenderme. Porque sé que a muchos no les da mucho la chompeta. Pero no es que se hayan cambiado, no es que ya se llamen así los países. No, sí que el país llamándose igual. FIFA está usando los nombres cortos en diferentes federaciones, ¿verdad? Por ejemplo, Czechia es el nombre oficial de la República Checa. El gobierno checo impulsó su uso internacional desde 2016. En los últimos años, organismos deportivos como la FIFA y la UEFA lo adoptaron de forma general. Cape Verde. Muchos organismos deportivos usan la palabra inglesa o la forma inglesa Cape Verde, aunque el país también promueve el nombre de Cabo Verde. FIFA reconoce Cabo Verde en varios contextos. DR Congo aparece abreviado para distinguirlo de la República del Congo. FIFA suele utilizar DR Congo o códigos derivados de su nombre oficial. Ahí hay varios, pero ¿para qué les digo? No me van a entender. Pero sí es importante que no han cambiado el nombre de los países. Eso es interesante.
1: ¿Qué tienes que andar dando explicaciones, maestro? Si no entienden. Estos conocen que Chinconcuá, que Gualahuice, Linares, aquí corto, ¿no? En andar preocupándose que República Checa, Dominicana. No.
0: Sí, creo que es un tema muy difícil para ustedes. Vamos a cambiar el tema. Vamos a cambiar el tema. Sí, me la bañé, güey. Sí, hay cosas que no.
2: Monstruo, pero ¿para qué le das explicaciones a los que dicen bongles?
0: Sí, es que ayer estaba platicando con un doctor, güey. Me dice el doctor ahí en el restaurante, no lo conocía. Y estábamos mi hijo y yo. Y el doctor me dice, oye, tú estabas en digital. Y digo, ah, sí, ¿cómo estás? Ah, tú eres el mozi. Y tomamos unos martinis, güey, ya después del partido. Y estábamos ahí echando una copa. Después pedimos, ¿para qué les digo si no conocen? ¿Para qué les digo si no conocen ciertos whiskies? Y me decía, oye, ¿por qué han cambiado los nombres? Le dije, no, es que no haya cambiado, el país no cambió el nombre, sino que la... ¿Pero para qué les sigo si ustedes van al río Ramos con una bocina de colores? ¿Para qué sigo?
3: Ostro, ¿qué te desgastas explicándole a la gente? Si aquí batallaron para a Montemorelos quitarle el monte, y que ya nada más se llama Morelos, a Villa Juárez, que ya nada más.
4: Mal. Ay, güey. Si no sales del Don Bucho, no sabes ni qué hacer un martini, hombre, por favor.
0: Bueno, güey, no me gusta decir ciertas cosas de mi vida porque se molestan, güey. Escucha cómo está enojado el señor. Y no tiene nada de malo el martini. El martini no es caro, güey. No es caro un martini. ¿Cuánto te puede costar un martini? ¿Cuánto? Pero escuchen. Escuchen el enojo.
4: Martini, si no sales del Don Bucho, no sabes ni qué hacer un martini, hombre, por favor.
0: Carnalito,
4: déjate de tus cosas, hombre.
0: Nada más porque a lo mejor salen en diferente. Es muy rico, ¿eh? Es muy rico, es un cóctel muy sabroso. Y pues mira, en un bar casualito, un martini clásico en un bar, te cuesta entre, no sé, 180, 200 pesos, güey. Ya a lo mejor en un lugarcito más, así más arribita, te puede costar a lo mucho unos 500 pesos, 300 pesos. Pero no te enojes, güey, pues yo no tengo la culpa de probar diferentes cosas. Me encanta la cerveza, pero ayer fue un martín que me ofreció el doctor. Ni me decía el doctor, doctor, no me dé nada, saludos al doctor. Por cierto, un saludo al doctor. Dice que no me escucha aquí. Por ustedes, dice. Es que la gente que te habla, que se enoja cuando tomas martini, no me gusta. Pero ¿por qué te enojas tú, güey? O sea, pues así fue. Llegó el doctor. ¿Cómo estás? Bien. Tú eres que sales en digital, Mozi. Oye, qué gusto te escuchar. ¿Tomas algo? ¿Qué estás tomando? Le dije, pues es un whisky. O un martini. Me lo he hecho. Así fue, güey. Yo no tengo la culpa, güey, de que tus amigos te ofrezcan, pues, no sé, güey, agua de la llave. Escucha el dolor, el sentimiento.
4: Martini, si no sales del Don Bucho, no sabes ni qué es.
0: Bueno, yo qué culpa tengo, güey.
5: Buenos días, monstruo. ¿Qué le explicas a ese imbécil que te dice que Martini?
0: Mera cosa.
5: Si vale 500 pesos un Martini, es lo que comen toda la semana. Él y su familia. El imbécil ese. ¿Qué te dejaste en el hospital, compadre?
0: Ay, güey. Ay. Ay, güey, son mil mendigos, güey, ustedes, güey.
6: ¿Qué puedes esperar de ese ingrato que te acaba de decir que no conoces el Martini? Esperando en el XX y en el 7 que pongan promociones del 12 y de toda esa cerveza rural, como les dicen.
0: ¿Quién no escucha? ¿No me escucha?
7: Pues el monstruo, sí, luego se le escuchó la risa de pura envidia.
0: Pero es que hay cosas.
7: A veces de los que compra su promo de tecatitos, de esos baratitos con los charrones, va.
0: Pues es que, güey, son diferentes bebidas. Yo, mira, ayer que fui a este restaurante conmigo, pues tomo, siempre que voy, tomo diferentes cosas, güey. Por ejemplo, uno, tengo calor, voy a una cerveza, oscura, y a lo mejor puedo tomar una o dos, y de rato pido un tequilita, güey, ya sea congelado, escarchado, como ustedes le conozcan, pero que venga frío, ¿verdad? Se puede pedir escarchado, congelado. Al parecer la palabra correcta es escarchado. Y lo pide así, y luego, oye, pues un martini, pues tráigamelo también. Pero yo no sé por qué se enoja, güey. Ahora no puedo tomar diferentes cosas o cócteles porque se enoja el señor. Un día de estos les voy a hablar de diferentes cócteles y les voy a enseñar a hacer para que hagan ahí en su casa.
8: Tú no tienes la culpa, monstruito, de que este cuate tome puro forloco o de esas bebidas que venden ahí en la tienda de las X.
9: Monstruo, Isabel Martínez.
0: No es Martínez.
9: No toma ni tepache, piojoso. ¿Quieres tomar todo eso?
0: Bueno, pues, el tepache también es muy rico. Qué rico el tepache, güey. Pero que tú sepas que lo hicieron con agua de la llave.
10: Monstruito, tú no te desgastes, Padre Santo, en explicarle a esa gente estúpida. Mejor mándame tus bendiciones y un chifladito.
0: Ahí te va.
10: Lo que es estúpido.
0: El que dijo que aquí sabía, pues sabe, ¿cómo te diré, güey? Me quedé con esa pregunta, es que no sé cómo explicarte. Igual y si vienes y me das un beso, a lo mejor todavía sepo a Martini. Pues es así como, es seco, güey, poco dulce. Y a veces nada dulce, dependiendo cómo te lo preparen, ¿verdad? Sabe como, pues, de las notas esas herbales de la ginebra. ¿Has probado la ginebra? Tres cítrico y hierba, güey. Y pues más que nada es así como a hierbita, ¿eh? Dependiendo también cómo se prepare. Pues te puede estar algo salado si, pues, avienta la aceituna. A mí no me gusta con la aceituna, por ejemplo. A veces que le ponen twist de limón. Pero más que nada es como cítrico, entre cítrico seco, muy poco dulce, más o menos para que te des una idea. Pero sí, ese sabor nunca lo vas a encontrar en la bicola. No lo puedes encontrar ahí.
10: Dile que sabe a las aguas frescas que venden en el mercadito de su colonia.
11: ¿Para qué le explicas?
0: Tienes razón, güey.
12: ¿Para qué le damos, güey?
0: Continuamos
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1: Liberación. Se llama Príncipe Azul. Hoy puras el recuerdo en las invitadas con el monstruo. ¡Súbele a la sabrosita!

ya lo andamos otro. Oye, para las invitadas, chulas del recuerdo, etapas de mi vida del grupo Topaz. Y la mostriza aquí en Guadalupe.

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0: pared. ¿Qué pasó, Arjona? Aquí está. Dice Arjona, dijo, hermano, el que les ha quedado mejor que a mí. ¿Es español? No, dijo, pero algo así dijo. Dice Arjona, me habló Arjona y dijo, monstruo, ponla de nuevo. Dice Arjona que se estaba revolcando, güey, al escuchar esto.
1: Fuiste tú.
0: Me habló Arjona, dice, estoy llorando, qué bonita les quedó la canción. Dijo, dice Arjona que él la va a quitar de su disco porque dice que le da pena que a él no le quedó igual. Dijo Arjona, no, la mía no sirve.
1: Fuiste tú.
0: Con Gaby Moreno.

0: llorando estaba Arjona, decía, no, güey, yo la voy a quitar de mi discografía porque no sirve. Dice, qué bonito la cantan estos muchachos de Los Peña.
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0: ¿Qué más sigue, Arjona?

0: Hoy tenemos a las invitadas puras para recordar, puras viejitas. ¿Esa no te gusta, Arjona?
1: Yuju, yuju, yuju, chúpale pichón.
0: ¿No te gusta esa? ¿No? A lo mejor no me gusta, güey, pues le gustó la de ahorita, le fuiste tú.
2: Oye, mi amor, canta la de la bota.
0: Ahorita, ahorita, más a ratito.
3: Sí, desgraciaron la canción, monstruo.
0: No, Arjona le gustó.
3: Tan bonita canción y la desgraciaron.
0: Arjona le gustó mucho. Oye, en el TikTok, no sé si tengan ustedes TikTok, Milton Landa el monstruo en TikTok. Ahí subí un video del show de la abuela. La abuela apareció babo cantando ahí con la abuela en el TikTok. Milton Landa el monstruo en TikTok. O también lo puedes buscar en el Instagram. @showdelabuela. Ahí está. Apareció babo a cantar. Dice, el babo llegó a mi show para que lo escuchen. @showdelaabuela en Instagram y Facebook, @showdelaabuela. Bueno, ahí lo van a ver a babo. ¿Qué pasó? ¿Qué estamos diciendo?
3: Sí, desgraciaron la canción, monstruo. Está tan bonita canción.
4: Buen día, monstruo. Si puedes incluir Dulcemente Enamorada de los Mier para las invitadas. Saludos.
0: Saludos.
5: Monstruo de las invitadas. Porfa, compadre, ahí te agradecería la de Chapotea. Un abrazo.
0: Oye, habían pedido la primera piona de Pegaso, de Topaz. ¿Cuál fue, güey? Se me olvidó. Le iba a poner, se me olvidó.
6: Monstruo, gracias por las invitadas. Gracias, recuerdo. Playas Marinas de Superpegue. O la de Florecita de Hoja C.
0: Ok.
6: Juramos frisa.
0: Qué triste esa canción de Florecita de Hoja C.
5: Monstruo, muy buenos días. Canciones del recuerdo. Triste Damisela. Del grupo SAS.
7: Mostró las invitadas de hoy, por el recuerdo, una de Sonido Master. Casi siempre estoy pensando en ti. Y en ti también, compadre. Saludos.
0: Gracias.
8: Monstruo precioso, mi vida. Diles que tú tomas Aperol, Cabernet Sauvignon, por favor, precioso. Diles, explícales a sus imbéciles.
0: Ah, menos van a saber.
9: Quítame esa basura, monstruo.
10: ¿Qué onda, monstruo? ¿Ya fue Panchito por todos los instrumentos o qué?
0: Ya los andaba recogiendo, güey.
11: Buenos días, monstruo. Saludos al Ricky Taxi de Locolandia. Oye, para las invitadas, ¿puedes ponerle de tu cantor del Pega Pega?
12: Okay. Oye, apenas tengo WhatsApp, tú quieres que tenga TikTok.
13: monstruo, para las invitadas, Nubes de Algodón, de Liberación.
14: Monstruo, buenos días.
0: Buenos días.
14: Me pidieron las etapas de mi vida y yo voy con eso también, compadre.
0: Ok.
14: Para las invitadas, etapas de mi vida.
0: Las tapas de Nesca.
5: Fui yo, monstruo, la de Triste Damisela del supergrupo SAS.
0: No, hombre, güey, no era esa. Habían pedido otra, habían pedido esta, mira. Esta canción, Puras del Recuerdo.
15: Adiós a ti, mi amigo fiel.
0: Súbele a la sabrosita.

Los hermanos bien. Esas son las que no mueren. Dulcemente enamorada. Güerito. Bueno, también, gracias, güerito. Hoy tenemos a las invitadas puras el recuerdo. Dulcemente enamorada, los Mier. 11:33. A toda la gente que le gustan estas rolas, que las recuerda, que las bailó, que fue a ciertos lugares, ahí conoció a su novia, empiece ya a hacerse chequeos médicos. Vaya y métase en esa cápsula donde le dicen cuánto tiempo le resta de vida. Porque ya, pues ya está grande. Disfrute este mundial, puede ser el último que pueda ver. A todos los que crecieron con esta música.

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todos los compas que andan ahí en el taxi, en el Uber, en el Didi, asoleándose. Ya llegó el brazo de dos colores o todavía no. Oh, se escucha ya bien, viejita. Florecita de hojas de bronce. Yo escucho al monstruo de 10 a 1 en La Sabrosita.

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0: regresamos con el karaoke sabroso. Pues bueno, la sección más gustada por propios y extraños. Muy gustada por mi abuelita también y por mamá. Dicen que canto muy bonito.
1: Es que canta bien bonito.
0: Y también ustedes, pues lo han dicho. O sea, yo a veces ya no quiero hacerlo. Pero pues ustedes hacen marchas y todo, de que no, siga cantando.

he tomado agua desde hace 3 días, nada de líquido, porque hoy me voy a ir a ver nada más y nada menos que el Grupo Firme. Muchas gracias. Llevo madrina, no crean que yo solo, no, o sea, ya es que las mujeres dicen, no, traigo padrino, yo traigo madrina, güey. Claro, pues, puesto. No soy gratis. Dijo, ¿qué onda? Dijo, bebé, ¿cómo ves? Te llevo a ver Grupo Firme. Dije, bueno, no me gusta mucho, pero vamos.

Vamos con otra, mira, dice más o menos así. Dice más o menos a ti. ¡Hola! ¿Qué onda, perdida? ¿Cuál? Esta. ¿Qué? ¿Empiece?

0: Vamos con otra. Dice más o menos así. Compa, me gusta su vieja.
1: ¿No es esa?
2: Arrolladora.
0: ¡Ese es el carioque sabroso!
1: Mira, tengo sed. Llevo 3 días sin tomar líquidos, 3. Nada más el martini de ayer que les platicé.

0: Andamos en el karaoke sabroso. Bueno, buenas tardes. ¿Quién hay?
1: Maestro,
0: ¿quién
1: le vas hay? A quitar el trabajo a Martinoli al narrar un gol.
2: Ya cállate, perro.
0: Tengo que desquitar, tengo que desquitar los 150 mil pesos que me pagan, güey. Me pagan por hacer esto.
3: Cantas hermoso, gracias, mi vida. Mira, cómo estamos con un público aquí.
0: Gracias, aquí los tengo a todos.
4: Milton, sí, contigo. No seas gacho, güey, en exceso, para ver a Edwin, güey, no seas gacho, no es exceso.
0: No te estoy diciendo que me invitaron a mí, no te estoy diciendo. Es lo bueno, güey, de ser guapo.
5: Monstruo, por favor, complácenos con algo de Ricardo Montaner, con tu traje color gris,
0: bueno,
5: y tus Converse blancos,
0: bueno,
5: y tu greña como Dora la Exploradora, porfa.
0: En tu perra vida, estar conmigo.
6: Oye, monstruo, dígame, en el karaoke, compadre, algo de alcohol, compadre, te pones el parche y los calcetones para caracterizarlo, compadre.
0: No ocupo los calcetones, no los ocupo.
7: Monstruo,
0: mande,
7: monstruo,
0: mi amor, mande.
7: ¿Me podrías poner, por favor,
0: Juan,
7: enamorado de un fantasma de liberación?
0: Fíjate que ya acaba.
7: La música de recuerdo, por favor.
0: Ya acabamos con la de.
7: Y me puedes mandar un monstruo besito.
0: Ahí te va.
7: Bye.
0: Ya acabamos con las invitadas. Puse una de Liberación, la de Príncipe Azul, pero te la canto, mi amor. ¿Sí? Te la canto. Chiquita. El grupo que le canta a el amor. Nuestros locutores ancestrales así les bautizaban antes con un sobrenombre a los grupos.

0: nos vamos con esto que habían pedido también. Cambiamos completamente el ritmo en el órgano del señor Francisco Torres. Échale, en el pianosaurio. Échale, maestro.
1: Bueno, cuando yo vine acá, hola, le mando un saludico a todos ustedes. Soy Ricardo Montaner. Y me gusta mucho estar acá con todos ustedes, que siempre oye Cuco Fatío, como le, que me gusta mucho como siempre han apoyado la música de Ricardo Montaner, sobre todo Panchico, que para mí es Panchico, y que siempre me ha apoyado. Y hoy vamos a cantar una canción muy bonita que me gusta mucho para todo Cuco Fatío, y vamos a cantar para todos ustedes. Me va a extrañar, ¿se acuerdan de esto? Súbale, maestro.

0: Ya, ya, gracias por el aplauso. La gente quiere que cante, son mucha gente, mucha petición, tengo que correr.
1: Oye, Pancho, ¿qué más haces con esos dedos mágicos?
2: Oye, monstruo, canta por favor Don Diablo de Miguel Bosé.
0: Bueno, pero... bueno.
3: Hola, monstruo, ¿me puedes complacer con algo, por favor?
4: Hola, monstruo.
0: Hola,
4: ¿cómo estás?
0: Hola.
4: Queremos que cantes una canción.
0: ¿Cuál?
4: De Selena, por favor. Y si puedes mandarle un monstruo besito a mi mamá que te escucha todos los días. Adiós.
0: Adiós. Ahí le vuelvo un besito a usted y a su mami. De Ricky Vela, No Me Queda Más.

0: Gracias, gracias. La gente está aplaudiendo en vivo. Este programa no contiene efectos grabados.
1: Hola, Maucho.
0: Hola, mi vida. Buenas tardes.
1: Esa canción se la dedico a mi pantalón.
2: Ajá, monstruo, te hablaron los de nos ha salvado, estamos agradecidos. Canta, por favor, monstruo. Hombre, ¿qué? Dejar que leñes se acerquen a mí, por favor.
0: Ay, güey, ¿dónde están? ¿Dónde están los de la garra? Espérame, ¿dónde está la garra? Ay, güey, ¿dónde quedaron, güey? Es que no recuerdo cuál era el... Los de la garra, a ver.
3: Hola, monstruo.
0: Estamos. Ay, juela. Son los de la garra.
3: Hola, monstruo.
0: Estamos salvados.
3: Queremos que cante.
2: Oh, la garra.
0: Garra.
2: Nos ha salvado. Estamos agradecidos.
4: Y en el violín, Pancho Torres.
0: Ay, ya déjenlo, güey.
5: Te la vayas y no te queda la voz de Selena.
6: Qué feo canta Lalo Mora las de Selena.
7: Cantas bien bonito, monstruo.
0: Gracias, mi vida.
8: ¿Está cantando Panchito o qué?
9: Buenas tardes.
0: Buenas tardes, padre, buenas tardes. Buenas tardes.
9: Espera que nos puedas complacer con una de Marco Antonio Solís. Que te pongas la peluca esa de Amanda Miguel.
0: Pásame.
9: Para que te vea chingada.
0: A ver.
9: Con la de ¿dónde estará mi primavera? Para dormirnos un rato.
0: Pásame esa, a ver, espérame. Aquí está. Vamos una de Marco Antonio Solís. Las grandes noches. A ver si hay un tono para mí, por favor. Es que lo quiero más alto. ¿De qué le sirve al hombre ganar el mundo entero? Pásame la peluca y el traje, el smoking. Pásame el smoking.

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0: pida nada, güey, me cansé. Ya no me pida nada, ya.
1: Maestro Monstruo Antonio Solís.
0: Ya no me pida nada, por favor, ya, ya me cansé, ya. Ya. No, ya no, ya, ya, ya, por favor, no. No, ya no me pida nada.
2: Milton, quiero tomarme una foto con Diosito. Me dejas subir ahí a la cabina, por favor.
3: Amor, cantas bien hermoso. Quiero dedicarte una canción, pero que la cantes tú.
0: ¿Cuál?
3: La de Mi Bello Ángel, por favor.
4: Muchas gracias, mi hermano. Muchas gracias, mi hermano. Muy gusto estar con ustedes. Ustedes. Qué gusto estar con todos ustedes, mi hermano. Marco Antonio Solís.
0: ¡Chivo!
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0: ¿Por qué me cortan?
1: La gente estaba... La gente pedía más y quería más. Escucha.
2: Prefiero meter la mano en la licuadora que seguir escuchando. ¿Cómo cantas el buque?
1: La gente quería seguir escuchándome.
3: ¡Monstruo! ¡Un autógrafo!
1: Ven, mi amor, para dártelo. Ven. Ven.
3: Pero... que te dejen descansar, monstruo, porque ya se te van a cansar las cuerdas bucales, ¿eh?
1: Y hoy voy a cantar mucho con el grupo Firme.
4: Monstruo, canta chido. Cantas mejor que el buque.
2: ¡Cállate, baboso!
1: Ve, la gente quiere seguir escuchándome. Oye, ¿por qué tu mamá está mala o por qué habla así?
4: Monstruo, canta una de Pimpinela. Te caracterizas de un lado de Diego Verdaguer y del otro lado de Amanda Miguel. Por favor.
5: La bota, monstruo.
1: La bota, se me olvidó, güey, la bota.
2: Gracias. Pesado, una de pesado. Chu, chu, chu.
5: Oye, monstruo.
1: La gente quería seguir escuchando.
5: Mi mamá, que eres tú. Mi mamá piensa que diste el buque y quiere ir a la cabina, soy yo. Pero dile, oiga, que eres tú, monstruo. Soy yo. Igualito.
1: Soy, oiga. No soy el buque.
5: Cállate, perro.
1: Te voy a sacar del aire.
6: Señor Francisco, el operador, monstruo. No dejó cantar al monstruo.
4: Monstruo, cantas como el santo.
1: De las manos te levanto.
5: ¿Qué va a quedar el día de hoy?
1: Espérame, ¿qué?
5: Monstruo, te vas a ir vaquero el día de hoy.
1: Ah, me voy a morir en tachones, güey. Muero en guaraches y chor, güey. ¿Quieres decirme que? Fuera Luis Miguel, me voy en traje, güey. Pero pues, ¿quiénes son? En chor y Brasil.

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1: Nuestra red de infiltrados informa que los diputados locales del PRI le dieron una desconocida a su coordinador de bancada, Heriberto Treviño, pues se negaron a firmar la convocatoria para una reunión de las comisiones de puntos constitucionales y legislación. Dicen los infiltrados que la petición del líder de los legisladores tricolores se topó con pared porque le dijeron que no la avalarían hasta que Francisco Cienfuegos, secretario de Enlace Legislativo del Comité Ejecutivo Nacional del PRI, les diera su autorización. Así, el documento para la reunión del pasado martes tuvo que esperar, mientras diputados de todos los colores se preguntan si acaso el verdadero dirigente de los priistas es Cienfuegos, y no su coordinador formal, Heriberto Treviño.
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Se acabó. Vámonos con nada más y nada menos que, que la canción metiche el día de hoy. La canción metiche el día de hoy. Híjole, muchos estuvimos enamorados de esta mujer. Y ahorita no, porque se volvió loquita, pero... guapísima. ¿Dejamos o no dejamos la canción metiche que dice más o menos así? Oh, baby, baby, I should... Britney Spears.

0: ¿La dejamos o no la dejamos? Se llama... ¿La dejamos o no la dejamos? Britney Spears, ese video donde salía en un colegio de colegiala. ¡Uf! ¿Dejamos o no dejamos la metiche?
1: Sí, déjala, mostrito. Recuerdo de unos lugares que no podemos mencionar nombres.
0: No, no.
2: Déjala, mostró, déjala. Déjala.
1: Trastornadas, mostró, loquitas como me gustan. Déjala, déjala.
2: No, mostró, no la dejes, mostró, no la dejes. No.
1: Déjala, mostró, por favor, déjala.
3: Sí, pónsela, pónsela. Yo también, así cuando cumpleaños 15 años, mi hija, también la puse.
0: Árale.
1: Sí, déjala, mostró, mostró, y mándame, mostró, ves.
2: No, mostró.
0: Sí o no, sí o no, sí o no.
4: Yo me acuerdo cuando me llevaron a hacer mi primera comunión. Déjala, mostró.
0: Uf.
2: Déjala, compadre, déjala.
5: Sí, mostró, déjala, déjala.
6: Déjala, mostró, deja mi paisana, la loquita de Locolandia, la Brenda Esparza.
7: Déjala, mostró, déjala, mostró, para recordar cuántas no le dediqué a Britney Spears.
8: Cuando me ponía la ropa de mi hermana, déjala, déjala.
0: Bueno, pues no se diga más. ¡Vámonos! Esta es la canción metiche. Hasta aquí un servidor, Milton Land, el monstruo. Escucha la sabrosita 95.7. Adiós.

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1: El Tribunal Electoral del Poder Judicial de la Federación determinó que el Congreso de Nuevo León se encuentra en vías de cumplimiento respecto a una sentencia que le obliga a garantizar la paridad de género en la postulación de candidaturas a la gubernatura del estado, aunque ello no significa que en la siguiente elección a la gubernatura se deban postular solamente mujeres. El tribunal sí ordena al legislativo realizar las reformas necesarias para establecer en la ley local mecanismos que aseguren que la paridad de género sea una realidad en la contienda por la gubernatura. El fallo de la Sala Superior del Máximo Tribunal Electoral del país fue emitido el pasado sábado 20 de junio y publicado el domingo, pero circulando apenas este jueves. De acuerdo con la sentencia, el Congreso local informa que aprobó diversas reformas relacionadas con la prevención de la violencia política contra las mujeres en razón de género y con el fortalecimiento de la paridad. No obstante, el tribunal concluyó que dichas modificaciones no contemplan reglas específicas para asegurar postulaciones paritarias a la gubernatura de Nuevo León. Por esta razón, el Poder Legislativo del Estado fue ubicado en la categoría de vías de cumplimiento, lo que significa que ha realizado algunas acciones, pero todavía no satisface por completo lo ordenado previamente por la Autoridad Electoral Federal.
0: Información nacional.
2: La Comisión Reguladora de Telecomunicaciones dio una prórroga de 184 días, o sea, hasta el último día del año, para el registro obligatorio de líneas telefónicas móviles, toda vez que a 5 días de que termine el plazo que inicialmente se había programado, el 30 de junio, se han registrado menos del 50% de un total de 144 millones de líneas telefónicas. La Comisión Reguladora de Telecomunicaciones dijo que el registro es obligatorio y que quienes no vinculen su número telefónico con la CURP les será cancelado el servicio. Para BC Noticias, Felipe Barrera Jaramillo desde la Ciudad de México.
0: Deportes.
3: La selección mexicana de fútbol cerró la primera fase de esta competencia, no solo teniendo su mejor actuación en la fase de grupos, ya que obtuvo 9 de 9 puntos disputados venciendo a todos sus rivales. Terminó también con la portería imbatible, 0 goles. Y una de las cosas más importantes que a final de cuentas quedará ya para la historia registrada en este tipo de torneos es lo que el Tri consiguió la noche de ayer, ya que se convirtió en apenas la 6ª selección en la historia de estos torneos en ganar sus 3 partidos, como le comento, pero además sumando el que no recibió ni un gol, y se une a un grupo selecto como el equipo de Holanda en el 74, el Brasil de 1986, la Italia de 1990, la Argentina de 1998 y Uruguay en el 2018. Hoy México está junto con esas selecciones, con esa marca que queda ya para la historia. Informó para ABC Deportes Andrés Guerra.
0: Espectáculos.
4: Una de las parejas más conocidas del regional mexicano anunció el fin de su relación. Sí.

0: Hasta el momento, Oscar Iván no ha emitido una declaración oficial sobre su separación.
1: Ale Burnes para ABC Noticias. 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

Jueves 25 de junio, y cada vez que escucho los 20 en cuando doy la fecha, digo, qué rápido se está yendo el tiempo. Ya se va a acabar junio, no acaba de empezar. No acaba de ser ayer, primero de junio. Apenas van a anunciar el mundial. No, y tan rápido se pasa el tiempo. Bueno, pero bueno, qué gusto estar con ustedes en este jueves, la 1:08. Edgar Yescas, el nene. El momento, ya está habilitado el WhatsApp. Ya llegó la hora de la botana, ya llegó la hora de la comida y es momento de que tú me presumas, que tú me digas, ¿para la botana qué? En la mañana se lo dé a mi compadre Ramiro, crudón que traía el vato. ¡Crudón! No, no. Mucha raza se ganchó el día de ayer, que por cierto, muy buena victoria por parte del equipo de nuestra selección mexicana, 3-0. Me da mucho gusto por el hijo también del Tilón Chávez, también ex rayado. Estuvo muy bueno, ¿eh? Para la botana, ¿qué?

1-8-0-1-0-1-95-7. Mándame tu nota de audio, mándame tu foto, antójame, presúmeme, cuéntamelo todo para la botana, ¿qué? Recuerda que estamos contigo de lunes a viernes de 1 a 3. Te acompañamos en la hora de la comida, del postre y de la botana.

0: ¿Qué tal, mi nene? Buenas tardes. Buenas tardes, mi nene. Ahí para la botana, compadre, un chicharroncito de la Ramos con frijolitos refritos y arrocito, compadre. Chicharroncito de la Ramos en salsa.
1: ¡Qué rico! ¡Qué rico! Fíjate que hace algún tiempo, hasta se me hizo agua la boca, hace algún tiempo, cuando andaba trabajando en el carro, era lo que comía de repente. ¡Ay, cómo te caerías! Y comprabas medio kilito de tortillas, una salsita así chiquita, nada más para ese ratito. Oye, el refresco y llegas por unos chicharroncitos. No, cállate, a veces nos juntamos dos, tres ahí y no, ya armabas el botanón. ¡Qué rico! Mira por acá. Me están presumiendo unos tacos en maíz, unos son de carne asada, trae un chilito. ¿De dónde son esos? No me. Nada más escríbeme. No vas a hacer el gol, Pero se los voy a platicar. Es un chilito así, envuelto en tocino, y unos de carne asada. No se veo, otro guiso más, pero se ven buenísimos. Para la botana, queda el 8-0-1-0-1-9-5-7. Vayan antojándome, por favor. El día de hoy. A esta hora ya traigo hambre. 818-0101-957. Te acompañamos en la hora de la comida, del postre y de la botana.

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0: Oigan, hablando del partido de México el día de ayer, también tuvimos movimiento en la ciudad, en el estadio, allá en el municipio de Guadalupe. La verdad es que qué bien se ha visto el municipio de Guadalupe con sus operativos de movilidad alrededor del estadio, ¿eh? Ayer me tocó pasar por ahí y la verdad es que todo súper fluido. Lo normal, que va llegando la gente, llegan, bajan, adelante, pero la verdad, qué bien se ha visto el municipio de Guadalupe con estos operativos. Muchas felicidades. A ver, ¿quién anda por acá? Mira nada más, también nos mandan la foto y los voy a platicar. Estos son unos taquitos de guiso, son 4, son 5 taquitos de tortilla recién hecha amarillita. Por ahí veo una carnita en salsa verde, un chicharroncito. Ay, estos se ven pero buenísimos. ¿Para la botana qué? Dice por acá.
1: ¿Qué onda, nene? ¿Cómo andamos? Buenas tardes. Para la botana. ¿Qué te parecerían unas tostaditas con sus respectivos cachetados frijolitos?
0: Y
1: picadillo con poquita papa.
0: ¿Jalo?
1: Con poquita, no exageren.
0: Ajá. Si no sería papadillo.
1: Su aguacatito, su cremita, tomatito, lechuguita. Y papá, ay, y sus polveritas de queso, ¿verdad?
0: ¡Órale!
1: Ay, papá, los mira. No más.
0: Hijo de puta, se me hizo jolo. No antojen, saludos desde Santa Catarina, los tacos dorados. Mándame una foto de los tacos dorados, buenísimo. ¿Quién anda por acá? Échale.
2: Pues, ¿a qué horas pasaste por ahí? ¿Y por dónde? Yo me tardé 2 horas.
0: Yo pasé después del partido y antes, tuve que pasar, ¿eh? ¿Quién dice por acá, nene, para la botana? Ahí les va la comida de un coach. Ahí tengo un entrenador, dice, para la botana te quiero antojar unas claras de huevo con aceite de coco sin sal, con champiñones, 7 chilitos del monte, 4 tostadas de nopal. Espero abrirte el apetito con este manjar de los dioses de Egipto, proteína, carbohidratos, carbohidratos y grasas, justo lo que el cuerpo necesita para que funcione correctamente. Coach, le voy a decir una cosa. Yo respeto mucho su trabajo, que se cuide, pero... no se me antojó absolutamente nada, güey. Nada se me antojó eso.

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0: Está cabrón, maestro.
1: Buenas tardes, mi querido nene. Saludos para el compadrito coach. Y pues sí, está bien, bien saludable lo que dices, pero híjole, los que tenemos pancita chelera. No, pues no, olvídate, nosotros necesitamos los triglicéridos y el colesterol, carnitas de puerco, de la R o de la J, lo que sea. Y todo guisado con mantequita de puerco. Ahorita hemos echado unos frijolitos con veneno que me están haciendo aquí.
2: Yo creo que
1: una
2: sí.
1: Amiga. Saludos, precioso.
2: Yo creo que si come lo que come el coach, que si como lo que come el coach, me siento mal.
3: ¿Por qué?
2: Mira, ahí está, dice.
3: ¿Qué come?
2: Fíjate. Escucha. ¿Para la botana qué?
3: A ver.
2: Dice, nene, para la botana te quiero antojar unas claras de huevo con aceite de coco, sin sal, con champiñones. 7 chilitos del monte, 4 tostadas de nopal. Espero abrirte el apetito.
3: Se me cerró todo el apetito.
2: Se apagó el cerro.
3: Se desganchó la traila.
2: Se desganchó la traila y... Nani, ¿cómo estás?
3: Se me cerró todo el apetito.
2: Se apagó el cerro.
3: Se desganchó la traila.
2: Se desganchó la traila y... Nani, ¿cómo estás?
3: Oye, buenas tardes. Muy contenta, con mucha hambre. Y con mucho antojo de no comer nopalitos y champiñones y claras de huevo.
2: Claras de huevo, eso sí, de plano no, ¿eh?
4: Ahí está, dice. Salud. ¿Qué onda, mi nene? Churre en Santo Domingo, aquí en el solazo, compadre. Veneno. Que me están echando unos. ¡Y viva México!
2: Así, ¿eh? Dice.
4: Saluditos para Nani y Nene.
3: Saludos.
4: De Churrias, el de los ojitos verdes. ¡Y viva México!
2: ¡Eso! Sí, señor, un abrazo.
5: ¡Hambre, nene! Deja todo. Y como lo que come el coach, necesito comerme unos 6-7 platos para poder llenar.
2: Para llenar, imagínate.
6: Oye, nene, ese vato está haciendo capirotada, ¿qué onda? ¿Qué no llega la fecha de capirotada?
2: Saludos para Linda Cantú, que ya se está reportando. Oigan, ya... Para la botana, que ya hace hambre, ¿ya comiste?
3: No.
2: ¿Todavía no traes hambre?
3: Tengo hambre.
2: ¿Cómo que se te antoja?
3: Unas enchiladas suizas.
2: Ah, sí se aplica, ¿eh?
3: Una torta de carnes frías.
2: ¿Va?
3: Con un chorro aguacate.
2: Fíjate que tengo días que se me antoja algo de la Siberia. No lo he cumplido. Sí. No lo he cumplido.
3: ¿Tin taco, tin tostada?
2: Tostada. Mil.
3: ¿Sí?
2: Por mil, sí. Toda la vida. Toda la vida.
3: ¿Con consomé o caldo tlalpeño?
2: Bueno, el paquete completo, que es el consomé, la tostada y el refresco.
3: Y el refresco.
2: Así.
7: Hola, nene. Oye, yo antes de mi operación tenía antojo de una... De una de esas grandotas hamburguesas que venden en una sonrisota. Pero ya me la compré y con 3 mordiditas tuve. Saludos.
2: ¡Un abrazo! ¿Cuál es esa, la de la sonrisota? ¿El Mac? ¿Sí?
3: ¿El payaso?
2: Sí, ¿no? Debe
3: sí,
2: ser
3: creo
2: esa.
3: Que sí.
2: Sí. Dice Nani, ¿cómo te busco en redes?
3: Bien fácil. En Facebook, Dani Treviño, y en Instagram, Nani, con N y con I latina, como TRV.
2: Si, como si fuera nene, pero Nani.
3: Pero Nani.
2: Ahora es Nani TRV, así lo encuentran. Así, sí. Bueno, ahí está.
1: Fíjate, nene, Dani, fíjense que a la que sí les diría el consejo de comida es a la Dani.
3: ¿Por qué?
1: Porque no se ve que como que no se cuida y está reflaquilla, entonces... Ahí sí pasa la receta, Dani.
3: No sé si fue un cumplido o me mandó a la fregada. Porque estás como que no te cuidas, pero
2: está flaquita.
3: Pero está flaquita. Pero no te cuidas. ¿Cómo sabes que no me cuido?
2: ¿Será un cumplido? ¿Será que? Una mandada a la
3: chica. Me hace que fue una mandada chi, pero bonito.
2: Bonito, sí. Atención, mi gente, regresando del corte, llega el naninato, lo que está en tendencia, lo que está viral, lo traemos al radio, ¿eh?
3: Pendientes, porque el naninato de hoy está interesante.
2: Ah, sí.
3: Está padrísimo. Ahorita se los vamos a platicar.
2: Te acompañamos en la hora de la comida.
3: Del postre.
2: Y de la botana.

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0: Ya estamos de regreso. El nanidato, lo que está tendencia, lo que está viral en las redes sociales, lo traemos al radio.
1: Oye. ¿Y si sí? ¿Y si sí?
0: ¿Y si sí?
1: ¿Y si sí?
0: ¿Hay algo, no, en redes sociales?
1: ¿No has visto eso? No, con no. Razón te me quedaste viendo bien raro.
0: Lo he visto, en varias partes. Ajá. Y en varios estados que ponen, ¿y si sí? Pero preguntando, ajá, ¿no?
1: ¿Y si sí gana México? ¿Y si sí pasamos? ¿Y si...? Ese es el contexto, ¿no?
0: Ok, viene el contexto de ahí.
1: Resulta que ahora, con toda esta locura que se está viviendo del Mundial y que México es sede, hay muchas restricciones que ya se hicieron con base a lo que se está viviendo. Y es que están agarrando mucha euforia todos los aficionados, no nada más en donde son las sedes, aquí Guadalajara, Monterrey, Ciudad de México, sino en muchos estados, en los fanfests y demás. Más que nada en México, porque tú ves Estados Unidos y Canadá.
0: Están bien apagados, los fanfests.
1: Muy tranquilo.
0: No sé si estén correcto ellos, pero están muy apagados los fanfests en Estados Unidos y Canadá.
1: Sí, la verdad es que, no son tan apasionados del fútbol. Allá es más, pues, la NFL, el béisbol, el básquetbol. Pero aquí en México, pues, tú sabes, todo el mundo nacimos con una pelota enfrente.
0: Exacto.
1: Por donde se va botella, y pateábamos botellas. Pero resulta que en Ciudad de México se hizo la ley seca. Ayer hubo el partido, esto fue en el estadio allá de Ciudad de México, y se hicieron la ley seca para que le bajaran a su despapalle, porque decían todo debe ser el problema del alcohol. Nada.
0: Se puso igual.
1: Nada. Estaba lloviendo, habían charcos de agua, la gente como quiera se fue al Ángel de la Independencia, y les vale ya ni siquiera respeto a la autoridad, nada. Obviamente es un despapalle, entre comillas, para algunos sano, pero hay muchas cosas donde ya les agarra como la adrenalina y que ponen en riesgo a muchas personas.
0: Lo del movimiento del día de ayer con lo del FanFest, el partido de México aquí en Monterrey, ¿fue porque a causa de alguno o solamente dijo, ¿sabes qué? Se va a hacer un despapalle aquí en Monterrey.
1: No, o sea, es que sí estaban tranquilos. Por ejemplo, ayer no estaban vendiendo después de cierta hora, sobre todo en el área donde era el estadio. Ayer jugó también aquí Corea del Sur, ajá, con África, Sudáfrica, perdón.
0: Sudáfrica, sí,
1: sí. No estaban vendiendo vidrio.
0: Ok.
1: Solamente vendían bebidas en lata. Ya okay. En cualquier tienda de conveniencia no había vidrio. Por lo mismo, porque ya sabía como afuera del estadio también se vive el festejo. Aunque no vayas al estadio, no entres, se vive como que todo esto. Y hay mucho ya peligro de la gente que se está subiendo a las paradas de camión, de los que están haciendo la sacudida a las patrullas.
0: El barquito, el famoso barquito.
1: Con los policías adentro, que no les importan. Ayer en el estadio justo había un reportero de Corea del Sur. Después de perder, él va a hacer su reportaje y vienen mexicanos a querer hacerlo volar. Esto que están aventando a la gente hacia arriba, ¿no? Él en vivo, grabando, molesto, le grita a los mexicanos, no quiero, les grita con mucho enojo y algunos mexicanos pues se indignaron de los que lo iban a hacer volar, empezaron a gritarle ciertas cosas, pero creo que al final de todo es el respeto que le tenemos que tener a los extranjeros, a quienes no están acostumbrados, por ejemplo, a este tipo de ambiente que vivimos en nuestro país, aquí con el Mundial, y hay mucha falta de respeto. Hay muchos que les están ganando también la adrenalina, pero todo esto es que fuera de esa parte de que algunos no respetan, también hay quienes lo están haciendo de manera sana.
0: Sí, ¿okay? Sí, sí. Hay muchas cosas que, bueno, como lo platicábamos, en Estados Unidos pues es más tranqui, en Canadá súper más tranqui. En México hay cosas que de plano... Ni con inteligencia artificial se ve, o sea, lo imaginamos, ¿eh?
1: No, nunca.
0: ¿Qué has visto tú que digas, no, esto solamente lo pasa en México, ni la inteligencia artificial lo supera?
1: Oye, hay unos que se suben al poste y se avientan a la gente. ¿En qué momento? ¿Por qué? Y que se agarran aventando gente. Cada vez que tú vayas a un fanfest o voltees en un festejo, hay alguien volando.
0: Ayer me tocó ver uno donde estaban aventando una chava y luego todos como que no supieron cómo agarrarla y lo agarró un vato. O sea, cayó en los brazos de un vato y luego le ponen la canción de fondo. Y de pronto un día de suerte se me hizo. No sé si terminó en beso o no, pero hay cosas. No sé, a ver, a toda la raza que está escuchando. ¿Qué es eso que ustedes han visto, ya sea en redes sociales, ya sea directamente, ya sea que van al fan, ya sea que andan en los puntos donde se pusieron las pantallas, pero que digan, ¿qué? Esto ni siquiera la inteligencia artificial lo podría hacer, ¿eh?
2: Ayer le dijeron al Tracatraca, quiere volar. Y el Tracatraca dijo, sí. La gente dijo, no, mejor no.
0: No, vamos a poder. El WhatsApp ya está disponible.
1: 818-0101-957.
0: ¿Qué es eso que ustedes han visto que dicen, no, esto solamente sucede en México? O dicen, no, esto ni con inteligencia artificial, güey.
1: México superando la inteligencia artificial.
0: Diría Adriel, totalmente. Te acompañamos en la hora de la comida.
1: Del postre.
0: Y de la botana.

0: que está viral en las redes sociales lo traemos para ti al radio.
1: Y es que ahora con el mundial hay muchas cosas que hemos visto en internet, oye.
0: Tantas
1: hay
0: cosas.
1: Mucho donde México ha sido un digno anfitrión y que hemos visto mucho que jamás pensamos vivir.
0: Oye, ¿sí, no te ha tocado ver los videos donde los aficionados traen unas playerotas?
1: Ay, que son dos personas, sí, en una playera.
0: En una playera. O sea, el ingenio del mexicano para hacer eso, ¿eh?
1: Ahí te va. La torre de vasos.
0: Ajá.
1: Que la hicieron como un puente y aventaban una persona de un lado a otro.
0: ¿Sabes qué no me ha tocado ver y que estaría padre?
1: ¿Qué?
0: Las gorras de esas gigantes que usaban mucho para el americano, el béisbol, las gorrotas.
1: Sí, sí, sí.
0: Esas no las he visto, ¿eh?
1: Ay, es cierto.
0: Nada,
1: falta. No lo hemos usado, sí.
0: Falta eso, ¿eh?
2: Nene. Una de las cosas acá que no puedo entender es que se volaron un semáforo, no sé dónde lo agarraron, pero
1: tenían
2: la caja de los tres foquitos. No, tan bárbaro.
1: ¿De dónde?
2: No sé cómo se vaya a poner el día de hoy en Grupo FIR.
1: Ay, no me digas.
2: No, está crítico. Lo malo es de hacer en una sola lugar esos eventos. Y Samuel como si nada, sin orden.
0: No, pero te voy a decir una cosa, ¿dónde más lo harías? O sea, no hay algo más grande para poder hacer ese tipo de eventos.
1: No dimensionaban la cantidad de personas que se iban a sumar a este festejo y no están abarcando toda el área de Fundidora.
0: Exacto.
1: Es un área limitada.
0: Exacto, yo creo que lo mejor es que él debe ser, bueno, alguna próxima que llegue a pasar algo de esas dimensiones, hacerlo libre, no delimitarlo, porque es muchísimo. Es
1: que, si no me equivoco, son indicaciones de la FIFA. O sea, la FIFA es el encargado de decir, estas son mis condiciones, tú ármalo, pero tiene que ser tantas personas, mis patrocinadores, sí, bla, bla, bla, ¿no?
0: Otra de las cosas de que no sé quién tomó la decisión o si fue por algo de logística por parte del Grupo Firme de no hacerlo.

0: junto con el partido de la selección mexicana, para mí fue la mejor decisión, sí, claro. Porque desde antes ya se platicaba que iba a estar a reventar y que podrían pasar cosas peores.
1: Es muy peligroso.
0: Sí. O sea, la aglomeración de gente, como van corriendo las estampidas, hemos visto y hemos escuchado muchas veces que hay desvividos, ¿eh? O sea, sí, fue una decisión, fue lo mejor que pudieron tomar.
2: ¿Qué onda, mi conce, mi nuera? ¿Cómo estás? Buenas tardes.
1: Hola.
2: ¿Qué onda, mi nene? ¿Cómo se compare?
0: Échale.
2: Buenas tardes. Oigan, yo no he ido al FanFest, sí, escucho que se pone algo loco, pero yo tenía un camarada, paz descanse, que cuando el vato ya andaba acá medio alivianadón, se subió una barda en la casa de un amigo y estaban las sillas de plástico y se aventaba a las sillas del vato como luchador y las quebraba todas. Y por eso nos corría la señora, la mamá de mi amigo, en paz descanse. ¡Ja, qué buenos tiempos! Saludos por todos y aguas con el calor.
1: Saludos.
0: Oye, las mesas también, la raza que se avienta en las mesas y eso. Ay,
1: ay,
0: no.
1: Sí.
0: ¿Qué es eso? ¿Qué es lo más loco que dices? No, sin duda México no.
1: Como México no hay dos.
0: No hay dos, ni con inteligencia artificial nos podrían superar este tipo de cosas. Lo del semáforo.
1: O sea, ¿vas a bajar un semáforo? ¿De dónde lo sacaste?
0: O sea, primero, ¿cómo lo hicieron? ¿Cómo lo bajaron? Segunda, ¿de dónde lo quitaron?
1: Tercera, ¿no les hicieron nada? Ahí estaban jugando con el semáforo.
3: ¿Qué ha habido, nene, nani? Oye, pues no te ves tan lejos, la torre esa, la víbora de los vasos conmemorativos, la ve uno que ya tiene más edad y empieza a calcular los vasos y los vas viendo, 200, 200, 200.
0: Ay, sí,
3: ya no vas viendo el tamaño de la torre, sino todo lo que se gastaban los chavos.
0: Todo lo que se... Oye, también la derrama económica, no.
1: Buenísimo.
0: No, bueno. 200 pesos lo que vale
1: cada,
0: un vaso.
1: Cada
0: vaso.
1: Es doble.
0: Bueno, sí, es doble, son como 710 mililitros la lata.
1: Sí, sí, sí. Y lo que sobra te lo dan.
4: Ahorita que comentan del FanFest, chicos, ayer una amiga compartió un post en Facebook de que en la Ciudad de México hicieron eso que dicen del barquito a un coche y hicieron que el coche se descontrolara y atropelló a unas personas. Entonces bajaron al señor del coche y lo querían linchar. Imagínate, o sea, el señor sin deberla ni temerla y la gente haciendo eso. O sea, hay que ser un poco más inteligentes y pensar que no a todos nos gusta, al menos a mí en lo personal, no a todos nos gusta el fútbol, no todos vamos a hacer la misma guarapeta que hacen de que, ay, sí, bolita y a volar y todo eso, o sea, sí. No a todos les gusta, y ayer por una imprudencia estuvieron a punto de linchar a esta persona que iba con su familia, nada que ver con el fútbol.
0: Sí,
4: saludos.
0: Hombre. Eso sí, hay muchas cosas que no medimos y que se están saliendo de control, ¿eh?
1: Sí.
0: Hay que ser un poquito más prudentes.
5: Hola, nene, buenas tardes, aquí escuchándolos desde Washington, con
1: saludos.
5: Este calorón. Aquí en Washington y Pino Suárez. Saludos, nene. Oye, nene, una pregunta.
0: Mande.
5: ¿Sabes quién inventó el chorizo?
1: ¿Quién?
5: Dice, estaba un vato con pantalones. Se cortó las...
6: Yo ayer vi que estaban nadando así en la banqueta. Digo, cuando llovió el día del juego, ayer. Nada, bien sacado de mí.
0: ¿Qué es eso?
1: ¿La lluvia?
0: No, no, nada nos va a detener, ¿eh? Y el día de hoy, de plano, van a pasar cosas que dicen, no, va a ser algo increíble, increíble. ¿Qué es eso que ustedes han visto que dicen, no puede ser, como México no hay dos?
1: No puede ser que México le está ganando a la inteligencia artificial.
0: Le está ganando, ¿eh?
1: Sí, al 818-0101-957. Te acompañamos en la hora de la comida.
0: Del postre.
1: Y de la botana.

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0: en el nanidato. Lo que está en tendencia, lo que es viral en las redes sociales, lo traemos al radio.
1: Todo lo que se está viviendo con el mundial, que México está desafiando a la inteligencia artificial.
0: Oye, así ahora se aplica como desafío. ¿Qué es eso que ustedes han visto, ya sea en redes sociales, en la tele, que hayan estado presentes en algún partido, en el FanFest, que digan, no, esto de plano es algo que...
1: No, nunca pensé ver.
0: Nunca pensé ver, ¿eh?
2: Compare, nene Yescas, aquí tu coach, Dani, hola.
1: Hola.
2: Minecota. Oigan, de eso del tema ese del FanFest, de hecho, justamente ahorita en este momento anda mi hermana en Code, Code Apodaca, porque fue una de las afectadas con su vehículo, y no fue en el FanFest, ¿eh? Entonces, sí hubo varios daños ahí, y qué triste que pues sea así, ¿qué? ¿Verdad? Pero pues también Samuel García, no pongas entradas gratis, o sea, porque todo el mundo va a querer ir, todos van a querer asistir, a echar cheve, a echar despapaya y todo eso, entonces, pues son cosas que pasan y qué tristeza, pero pues bueno.
0: Pero es que...
2: Un fuerte abrazo a los dos.
0: El contexto, pero ¿cuál es el contexto del CODE de tu hermana? O sea,
1: ah, sí, eso no entendí.
0: O sea, ¿cuál es la afectada en qué? No entendí eso.
1: No, ahí no se está diciendo.
0: A ver, ahí no está. Pero bueno, mira, el tema de que no lo haga gratis, pues creo que no va por ahí.
1: Es la idea.
0: Es la idea que todas, o sea, lógicamente hay un área que es, se te paga y todo, pero la idea era que todos pudieran disfrutar de estos eventos, ¿eh? Vamos a ver qué dice. Dice otra vez, este terco no es de Samuel, es de la FIFA, ¿sí? Claro.
1: Sí, exacto.
0: Ay, no, este ya es...
1: A ver, es que esto no es algo nuevo, esto no es algo que a partir de este mundial se ha hecho. Cuando fue en Qatar, igual, Qatar tenía su FanFest en Qatar, y esto es organizado por la FIFA. La FIFA es quien establece los requerimientos de quiero que se haga así. Si tú ves en las historias, Ciudad de México, en Guadalajara y Monterrey, están los mismos patrocinadores.
0: Ajá, sí,
1: son establecimientos que pone la FIFA para que se puedan hacer estos festivales de los fans. Entonces, no depende de gobierno.
0: Sí, ya también basta. O sea, le queremos echar la culpa todo a Samuel García. Es que, oye, que el tráfico de aquí, pues, lógicamente va a haber tráfico, sí, porque claro, todos quieren ir. No es algo de que diga, ah, ¿sabes qué, Samuel García? No, no lo voy a ver. O sea, ya basta también de que todos quieren echar la culpa al gobierno, ¿eh?
1: Sí, la verdad es que te voy a ser bien honesta. Algo que yo sí me he dado cuenta es que, por ejemplo, ayer que fue el partido de Corea del Sur con Sudáfrica,
0: ajá,
1: hay que también darle un aplauso en este punto al gobierno, porque después de todo el espapaye que se hace, luego que se terminara el partido, sí, ya estaba la gente del gobierno encargada de limpiar las calles.
0: Exacto,
1: De todo lo que se hizo para restablecer la ciudad otra vez.
0: La verdad es que un reconocimiento al equipo del municipio de Guadalupe, a la raza que fue al estadio, tú que tuviste la oportunidad de ir. La verdad es que solamente terminabas impresionante, ya estabas afuera del estadio, ya había gente limpiando las calles, y eso para que el día de hoy amaneciera con cero basura, ¿eh? A ver, ¿quién anda por acá?
3: Lo dijiste todo, nene y nani. La gente amargada, la gente que a todo le ve un defecto, está politizando todo.
0: Ajá. O sea,
3: ya todos, Samuel y Mariana, cálmense, disfruten de la vida.
0: Exacto, sí, ya. Ya basta, oye, el tema de lo de la luz. Oye, pues es que también hace muchísimo calor. Lógicamente los transformadores en algún momento iban a topar. O sea, es demasiado el calor, ¿eh?
4: Hola, nene. Hola. Hola, nani. Buenas tardes.
1: Buenas tardes.
4: Bueno, pues yo les voy a dejar mi experiencia. Fuimos la semana pasada al partido de México, el que fue la semana pasada.
0: Ajá.
4: Íbamos mi esposo, mis tres hijos y yo, y nosotros llegamos, yo creo, unos 5 minutos antes de que abrieran las puertas. Entramos todo súper bien, poco a poco pues obviamente se fue llenando el lugar,
0: claro.
4: Cuestión de bebidas, cuestión de aguas para nosotros, en lo personal no tuvimos temas, se fue llenando el lugar, decidimos cambiarnos de pantalla a la pantalla que está donde está el escenario grande.
0: Okay.
4: Logramos alcanzar un espacio bien, llevábamos un tapetito de picnic.
1: Qué padre.
4: Nos sentamos, vimos el partido súper a gusto, no tuvimos problema, toda la gente que estaba en la zona donde nosotros estábamos sentados, claro, obviamente la emoción del partido, nos parábamos, nos sentábamos, uh-huh, nos movíamos, no tuvimos problema con nadie. Decidimos salirnos un poquito antes de que terminara el partido para el tema pues poder salir bien con los niños, ya que pues eran tres menores, no hubo personas, o al menos nosotros no vimos personas muy alcoholizadas. Mi esposo para comprar bebida no tuvo problema, pues pasan las personas ahí. En lo general, a nosotros como personas, y ya ves que ayer no hubo tanta gente, o sea, sí hubo, pero no tanta como la semana pasada, que éramos sí, más de 100,000 personas, no sé qué tanta gente era. A nosotros en lo general nos fue muy bien. Digo, obviamente cada quien habla como le va en la feria.
0: Eso sí,
4: y si tienen la oportunidad de ir, y ahora que pusieron la zona de kids con sus hijos, llévenos, es una experiencia súper padre. Obviamente tienes que tomar tiempo. Nosotros nos estacionamos pues en el estacionamiento de ahí de lo que es el área fundidora en Cifarmex. Y no tuvimos problema, todo muy bien. Los baños igual no tuvimos problema tampoco para los baños.
0: Está, dentro, o sea,
4: no fuimos, ya que salimos, fuimos a los que están en Cifarmex y no tuvimos tema tampoco. Bonita tarde, saludos a todos y a seguir festejando que México va a pasar.
0: ¡Eso! ¡Órale! Un abrazo. Dice, ando poniendo una denuncia por daños de su vehículo de más de 40,000 pesos. Y antes de más daños, mi hermana quiere avanzar y lesiona a una persona. Están como la persona que dice, espérame, que vende nieve en su triciclo y toda la gente lo quiere linchar tirándole la nieve y dañando su triciclo. Probablemente en estos momentos la seguridad se concentra de aquel lado de Fundidora. Pues yo creo que en todos lados, ¿no? O sea, lógicamente, pues sí, pero creo hasta eso que ya era el tema de la seguridad del Fundidora, sí, ya se le corresponde a la Guardia Nacional, ¿eh?
1: Eso sí, la verdad es que dentro de lo que se está viviendo ahí en Fundidora, dentro de los lugares, incluso donde está la gente, pues ya ves que se hace como el montón donde está la pantalla, ajá, en medio de la gente, todavía ves gente de Guardia Nacional. Entonces sí está muy checado, sí está muy seguro el espacio, sobre todo también porque es ambiente familiar. Entonces sí está muy, muy cuidado.
0: Perfecto, dice, un saludo a mi hermana Les Parra que nos está escuchando. ¿A poco es tu hermana, carnal?
1: Sí la conozco. Pues ahí te dijo.
0: Sí la conozco.
1: Ay, ¿conoces a Les?
0: Sí.
1: Ah, ¿y en qué aspecto más o menos la conoces?
0: No, por parte de DJ Chris.
1: Ah, claro, ¿cómo no?
0: Nos conocimos ahí en una reunión.
1: Oye, espérate, esto ya se movió de tema.
0: Ya.
1: A ver, no estamos hablando de si está padre o no está padre. ¿Qué cosas están viendo en redes sociales que desafían a la inteligencia artificial como mexicanos?
0: Como México no hay dos, ¿eh? Te acompañamos en la hora de la comida.
1: Del postre.
0: Y de la botana.

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0: Pues esto ya se salió de control. Estamos hablando de la inteligencia artificial que México le esté superando, de lo que está pasando en las reuniones donde se ven los juegos y que como México no hay dos.
1: Que cada 5 segundos vemos volando a alguien. Sí, sí.
0: Hay las torres de vasos, ¿no? Es increíble, ¿eh?
2: Que allá están bien, nene. Y ahorita que te escuché defendiendo a Samuel. No, hombre, qué mal, nene. Lo que es que no te des cuenta cómo está el estado de empinado.
1: Ay.
2: Seguridad es por donde sea. La calle se echó un desastre.
1: Pero esto no tiene nada que ver con política.
0: O sea, ¿por qué por así dice las calles? ¿Por qué no dicen el alcalde de tal municipio?
1: Ay, yo ya no me voy a meter en esos temas. Estamos hablando del FIFA Fan Fest y eso no tiene nada que ver con el gobierno.
3: Pues yo no sé. Se me acaba de quemar la marucha, así que Samuel, Marianis, no sé cómo vayan a arreglar esto. Ocupo solución ahorita. Da igual.
4: Oye, sí, tú, nene, nani. Me cae tan mal esa raza que pone Samuel, mucho moda party, no hay luz en Juárez ni en García. Oye, Samuel, ni Hades, estás viendo que el vato andaba batallando jugando golf. No es electricista, señora, no es electricista y no es de su municipio. Sí, es el gobernador, pues sí. Pero de Juárez, ¿cuánta gente colgada no hay que no paga ni la luz y anda ahí haciendo manifestaciones, pero?
5: La semana pasada no había tanta gente porque se están esperando el día de hoy. ¿Cómo firme no se presenta jueves, viernes y sábado?
1: Sí.
5: Para que alcancen todos a verlo.
0: No, y te voy a decir una cosa. Va a existir la gente que va a ir los 3 días, ¿eh?
1: Yo.
0: Ándale, ándale, o sea.
2: Nene, Nani, esa persona que dijo que todo bien.
6: Se concentra la
2: que. Es prima de Samuel, compadre. Es prima de Samuel.
0: ya, eso ya.
1: No tiene nada que ver.
7: ¿Cómo anda, mi nene? ¿Cómo andamos? ¿Cómo andas, Dani? Oye, ayer tocó algo fue un poco incómodo para uno y hasta, pues sí, me dio miedito.
1: ¿Qué pasó?
7: En cuestión de que, pues ayer me tocó pasar para allá, para el centro. Iba para el Hospital San Vicente, llevaba una persona, una mujer a punto de dar a luz, y pues me tocó meterme por el centro y pues me tocó a la mera hora que se acabó el partido de México. Pues ya sabrás, estaba el trafical y luego pues nos quisieron hacer lo mismo de querer movernos el carro. Y deja tú, el esposo de la mujer que traía era oficial, no sé si era ministerial, fuerza civil o algo, pero traía su arma de cargo. Pues no se bajó y los apuntó de que se hicieran un lado para poder pasar. Oh, sí, ya lo que restó del viaje sí fue un poco incómodo.
0: Pienso, Pues bueno, digo, no es lo prudente, no es lo mejor, pero pues imagínate en esa situación.
1: No, ya te agarran a ti también alterado y preocupado, imagínate que muevan el carro. Digo, no es que esté correcto, ¿verdad? Pero uno actúa con la adrenalina del momento.
0: Exactamente. Hay que ser prudente, raza. Ya vi el video del reportero también, que se molesta. Hay que tener un poquito de prudencia,
8: Yo me llevé mi disfraz, buenas tardes. No me dejaban pasar ni con la máscara, pero la escondí. Yo no sé qué por qué, pues sí. ¿Qué puedo hacer yo con un solo disfraz, no? Pero pues ya sabes, empoderan los de fuerza civil y pues siempre para toda y maña. Además iba uno a divertirse. Cerveza, pues ganas tenía, pero lo que no tenía era dinero y aparte estar un poco elevadas, pero pues todo bien, fui con mi familia.
1: Oye, te voy a decir por qué estaban prohibiendo el ingreso a gente disfrazada con máscaras. Hubo una ocasión, no esta persona, pero dentro de los primeros días del festival, había personas que iban vestidas de Chapulín Colorado, etcétera, y estaban cobrando la foto a los extranjeros.
0: Ah, no.
1: Entonces, esto pues no es obviamente para lucrar, y la gente se enteró, los organizadores, y por eso prohibieron la entrada a quienes estuvieran disfrazados.
0: Por lo mismo, que, o sea, también hay cosas que están muy mal que hacemos como mexicanos.
1: Sí.
0: Así que
1: aprovechándonos.
0: No hay que ser aprovechado.
9: Oye, ese vato es el que de los que va avienta los huercos a la escuela, va, y que hay que los críen, que al cabo es obligación de ellos. Ya, vato, tienes desde la mañana con lo mismo, hombre. Ya cambia el chip. Pero bueno. Oye, el japonesito que amaneció tirado ahí en el centro dormido vino a vivir el sueño mexicano. Cualquier otra persona me hubiera imaginado que hubiera amanecido así, menos él.
0: Ahora sí que el sueño mexicano.
1: Oye, voy tranquilo, voy a ir a un mundial en México, ma, ahorita regreso, todo bien, todo tranquilo, nada. Solo en el centro de Monterrey dormido.
0: Te acompañamos en la hora de la comida.
1: El postre.
0: Y de la botana.

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0: A Edgar Yescas, el nene.
21: Y a Nani Treviño, la Conce. Oye, vamos con las últimas notas de audio porque ya estamos a punto de despedirnos.
22: Con el tema de la persona esa, que no quiero decir su nombre, me van a saber de volada quién es.
21: A ver.
22: Nada más por el simple hecho de ser el mundial, hizo que las cementeras, la cementera creo que es la más grande, no sé qué rollo con eso. Tengo una prima que trabaja ahí y hicieron paro de labor antes del mundial para que toda la contaminación y todo ya no se viera al aire. Ajá. Fábricas, todo paró, todo lo que contaminaba. Ahorita ya regresaron otra vez a sus labores normales. Pero todos ellos dejaron de laborar para que se viera más bonito Monterrey, pero ya se dieron cuenta que sí se puede, solamente que el lavado de dinero, personas como Samuel García.
2: No me están cayendo carreras chidas en Didi, así que Samuel tiene la culpa, a ver cómo arreglas esto.
4: Oigan, Conce, nene, esos que hablan de política, para eso son las elecciones, para que analicen por quién van a votar, no se estén quejando después, hombre. Eso no tiene que ver con política. En todos los países hay problemas de calles, de inundaciones, en todo, no nada más aquí, hombre.
16: Dani, nene, no hay nada como el respeto mutuo.
0: Claro.
16: Así de simple. Respetas el espacio de los demás y que te respetan a ti. Ese es el.
21: Claro.
16: La clave.
0: El deber ser, sí.
23: Dani, no me digas que ¿qué? Ya no podemos cobrarle Chihuahua, ya voy a tener que regresarle el disfraz de ñoño.
21: Pero bueno, señoras y señores, eso sí, hay que ser un poquito prudentes. Todo, la diversión no necesita de excesos, así que a portarnos bien,
0: Y a respetar a los demás, dicen algo muy cierto, esto es una fiesta, es algo que tenemos que celebrar, hay que sentirnos orgullosos de nuestra selección, de lo que estamos viviendo, esto no vuelve a pasar quién sabe en cuánto tiempo, pero todo con medida, respetando a los demás, hay muchas familias, hay muchos niños que también van a disfrutar.
21: Y les voy a decir una cosa, si tú no quieres ser parte de la ola que el gobierno y que él tiene la culpa, que la contaminación, bueno, pues tú eres el responsable de no tirar esa envoltura, de no tirar la basura también, o si tú quieres ser el parte del cambio, oye, si ves que algo no está bien, ves algo tirado, bueno, pues lo voy a poner en un bote. Sí,
0: ¿qué te tarda? ¿5 segundos?
21: Y así inicias otro tipo de olas, pero para bien de nuestra ciudad, no precisamente defendiendo a nadie ni que estoy apoyando, no, es para el bienestar de nosotros mismos,
23: Ya, me córtense el rollo con esos temas, hombre. Disfruten el mundial, hombre.
21: Exacto. Disfrútenlo.
24: Y no me digas. Hola, Nani.
0: Hola.
24: Nene.
21: Hey.
24: Oye, el clima de mi auto no está enfriando. No sé por qué dejó de enfriar. A ver, voy a tener que ir con Samuel. No creo que es culpa de él.
25: Se quejan de las inundaciones y son los que andan tirando basura en la calle.
21: Exacto. Exacto. Samuel. ¿Qué voy a comer? Dime tú, Samuel García.
0: Es tu culpa.
21: Ahora todo es tu culpa.
0: No sé qué voy a comer, es su culpa.
21: Señoras y señores, nos despedimos. Regresamos el día de mañana a la 1:00 p.m. en La Botana, Nani Treviño, La Conce.
0: Y Edgar Yescas, el nene.
21: Te acompañamos hasta las 3:00 p.m. a toda la raza que ya está comiendo,
0: Venga, muy buen provecho y si estás manejando, hazlo con mucha precaución.
21: Oiga, raza, atención, también agarre su tiempo si ustedes van a ir al Parque Fundidora a lo del Fan Fest, porque se va a poner.
0: Ya había fila.
21: Intenso. Ya abrieron las puertas, ya hay gente, ya hay fila y están entrando, así que bueno, con calma. Y a disfrutar pues a esta fiesta del fútbol.
0: Todavía nos quedan cuántas semanas, así que a disfrutarlo todo con medida y mucha precaución.
21: Que pasen buenas tardes.
0: Bye bye.

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1: La informalidad laboral sigue ganando terreno en Nuevo León, pues durante el primer trimestre de 2026 alcanzó una tasa del 34.9%, cuando en el mismo lapso del año pasado la cifra se mantenía en 32.5%, según datos de la plataforma México Cómo Vamos. Esta tendencia ascendente significa que alrededor de 1.017.000 personas realizan actividades productivas en condiciones de informalidad dentro de Nuevo León. En el primer cuatrimestre del año 2025, la tasa estaba en 32.5%, subió al 33.7% en el segundo cuatrimestre, continuó en ascenso hasta el 34.2% en el tercer periodo y alcanzó un pico de 35.4%, con un descenso moderado de 34.9% en el primer cuatrimestre del presente año. Estas cifras colocan a Nuevo León por encima del promedio nacional en materia de crecimiento de la informalidad laboral, mientras que en la entidad el aumento fue de dos dígitos. A nivel nacional, el número de personas ocupadas en actividades informales fue de 1.8% durante el mismo periodo. La presidenta de la Cámara Nacional de Comercio en Pequeño, Canacope Monterrey, Catalina Domínguez, reveló que uno de los principales problemas que impulsa la informalidad laboral en el estado de Nuevo León son los altos costos para abrir un negocio formal.
0: Información nacional.
2: La presidenta Claudia Sheinbaum reiteró su solidaridad con el pueblo de Venezuela por los dos terremotos que sufrió este miércoles. Dijo que hoy sale un equipo de rescatistas y personal de sanidad de la Secretaría de la Defensa Nacional para brindar ayuda a esa nación.
3: Nuestra solidaridad con el pueblo de Venezuela.

0: De Chequia, el técnico nacional Javier Aguirre aseguró que no tiene idea de lo que significa la palabra posteo, y es que en conferencia de prensa explicó el por qué decidió poner a jugar al arquero Memo Ochoa en este partido de la noche de ayer. El vasco fue contundente y a pregunta directa de un reportero respondió así: "No sé, ni idea lo que es posteo, no sé de lo que me hablas, me importa cero, soy una persona que me gusta ser claro", y agregó: "Yo sentía que Memo debía jugar, ¿cuánto tiempo? Nunca lo supe, solo dije, es el momento, tomas la decisión, te equivocas a veces, pero México debía disfrutar a su leyenda la noche de anoche", expresó el técnico de la selección mexicana. Informó para ABC Deportes, Andrés Guerra.
1: Espectáculos.
2: Consuelo Duval volvió a recordar una de las anécdotas más comentadas de su vida personal. La actriz reveló que una fotografía tomada tras una victoria de la selección mexicana le trajo consecuencias inesperadas, al grado de asegurar que aquella imagen le costó un matrimonio. Durante una reciente entrevista, Duval explicó que la fotografía generó una serie de malentendidos y conflictos en su relación de aquel entonces, convirtiéndose en un episodio que marcó una etapa importante de su vida. Aunque hoy lo recuerda con humor, la comediante reconoció que en su momento la situación fue complicada. Sus declaraciones rápidamente se viralizaron y reavivaron la curiosidad de sus seguidores sobre esta historia que había permanecido en el recuerdo durante varios años.
3: Ale Burnes para ABC Noticias. 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

0: Buenas tardes calurosas, me da una sed bárbara. Nuestro WhatsApp está funcionando al 818-0101-957. 818-0101-957. ¿Cómo les amaneció la sed, hombre?
1: Oye, Nemi, sobre todo, el vato que quería que le dijeras, ah, no, sí, estoy de acuerdo contigo, yo también creo que...
0: Ah, caray, estoy perdido, disculpe usted, disculpe usted. Bienvenidos al glamour de la radio.

0: Ya traigo una sed, traca, traca. Que si trabajara en cervecería, ya los hubiera desfalcado.
1: Traca, traca, y
2: yo también tengo mucho calor, ya deja y vámonos, vámonos, vámonos, vámonos, vámonos, vámonos para el FanFest, agarrar más calorcito.
3: ¿Cómo me duele? Tengo tanta sed que...
4: Sí, ya sé que el WhatsApp está activado, papito, pero ¿cuál es el tema? ¿Viene Don Chule? ¿Viene el trailero? ¿Qué? ¿Quién viene? ¿Quién viene? ¿Cómo me duele?
3: ¿Viene Don Chule, güey? ¿Es el de las carnes ese, va a apretar?
5: ¿Cómo me duele? ¿Cómo me duele? ¿Cómo me duele?
3: Hoy traigo tanta sed que... Hoy traigo tanta sed que...
0: Traca, traca, traigo una sed, traca, traca. Que si trabajara en cervecería, ya los hubiera desfalcado.
3: ¡Os traigo tanta sed! Oye, es que el calor está gacho, el calor está gacho. El calor está gacho, pregúntele a Yescas. Está gacha la calor.
6: Traca, traca. Traca, traca. Dejaste pobre el de los tacos, lo dejaste en la ruina, traca, traca. Ya nos dijeron que te aventaste 5 docenas de taco.
3: Docenas.
6: ¿Cómo así, mi traca, traca? Un abrazo, mi traca, traca. Te coma, reviente.
5: ¿Cómo me duele?
7: Hoy traigo tanta sed, traca, traca, que como trabajo en la coca, nada, 10 minutos me voy al comedor a echarme 2 cocotas bien heladas. Saludos y bendiciones, traca, traca.
3: Tengo una sed que...
8: Traca, traca, petacón, ese vato, Don Chule, Don Gerardo, menso. Oye, tengo tanta sed, traca, traca, que trabajara en una tienda de conveniencia, dame material al cuarto frío. A echarme unas heladitas, unas chivacitas. Ah, caray, ya lo hice una vez.
3: Hombre, traigo una sed.
4: A ver cuánto dura el patrocinio de los tacos, porque el otro mejor huyó. El otro patrocinio mejor huyó.
9: La bestia. 5 docenas, traca, traca. Espérate, pues si no son tamales, desgraciado.
3: Todo su abuelita, güey. Tanta sed,
2: hoy tengo tanta sed, traca, traca, que mañana no me van a ver ni la sombra en la oficina. Vámonos, vámonos, vámonos.

0: sed, qué bárbaro.
1: Traigo tanta sed que ya me valió que sea jueves, mi traca traca.
0: Traigo una sed.
2: Traca traca traca traca. Tengo tanta sed que me puse a trapear y a barrer para que mi vieja me dé para unos botes.
0: Para que te dé permiso, güey. Y en la cabina de las sabrositas recién comidos, porque se nota, ellos son
3: costumbres.
0: Traga Show, bienvenidos chicos, preséntense por favor para que sepan que vinieron todos, por favor.
4: Claro que sí, compadrito, un saludo, yo soy Edgar Luján, del Grupo Costumbre, Bajo Sexto y Primera Voz, gracias.
0: Bienvenido, hermanito.
5: Paco García, toco la batería y saludos.
6: Carlos Carvajal, toco el bajo eléctrico.
7: Yeah. Hola, buenas tardes, Carlos Martínez, percusiones y animación.
0: Bienvenidos chicos, Costumbre de muchísimos años, Costumbre que está siempre en nuestros eventos, les agradecemos siempre cuando tengamos la posibilidad de invitarlos y que nos digan que sí. Es un honor que siempre esté con nosotros, chicos. Bienvenidos a su casa, Monterrey. Ustedes son de aquí y están aquí en El Paso, andan para ahí para acá. ¿Qué andan haciendo?
5: Híjole, gracias, Jerry. Un gusto saludarte. Y bueno, pues andamos aquí haciendo promoción desde bien tempranito, porque andamos promocionando un evento que va a ser la próxima semana, 7.
0: Ajá.
5: Viernes 3 de julio, la próxima semana.
0: Ajá.
5: El evento se llama Con Botas y Sombrero.
0: Sí, señor.
5: De Botas y Sombrero. Y pues esperamos lo mejor. Es un evento muy grande, con una cartelera enorme. Y así es que pues andamos bien contentos promocionando este gran
0: evento. ¿Dónde es, compadre?
5: En el Walmart Park.
0: En la explanada del estadio de los Sultanes. Ah, qué perro, fregón.
5: Así es.
0: Supercéntrico, porque ahorita está por temas del fútbol y del base y todo, la raza anda de fiesta en fiesta y los van a recibir este día 3. Han cambiado su show constantemente, porque me ha tocado verlos tanto en el Corral y acá en otros lados, y los shows siempre son diferentes. ¿Le mueven tantito o muchito, o ahí de qué depende, o qué onda?
4: Pues mira, la verdad es que los temas que interpretamos pues son los éxitos que la gente ya sabemos que quiere escuchar, ¿verdad? Y sí, hacemos algunos cambios, algunas cosas diferentes, pero bueno, yo siento que lo que hace más que nada único cada show pues es la gente, ¿verdad? Es el lugar donde estamos, como la vibra que se vive esa noche. Y pues de eso se trata básicamente, la magia que nosotros queremos que se viva en las presentaciones en vivo, ¿no?
0: Son muy diferentes en cuanto a otras agrupaciones, porque canción que cantan, porque las traen súper súper escogiditas, ¿verdad? Canción que cantan y boom, y gritos, y las cantamos y las lloramos, y luego la de El Mundo Perfecto la hicieron ahora cumbia, y jaló, y la piden, o sea, qué padre, güey, siempre estar trabajando para el gusto de la gente, ¿no?
4: Así es, definitivamente yo creo que pues estamos aquí por ellos, y lo más importante es eso, ¿no? Darles lo que quieren escuchar. Y yo creo que es muy importante cuidar la calidad de la música, ¿verdad? Porque pues, obviamente eso es lo que le estamos ofreciendo a nuestro público, y por eso siempre nos preocupamos para que el audio esté impecable, también la música suene tal y como la conocen, ¿verdad? Porque hay, en mi opinión, ¿verdad?, hay muchos grupos que a veces cambian mucho su música en vivo. Y yo como fan, pues me gusta escuchar la música.
0: No sé
4: como
0: por
4: la
0: qué.
4: Conozco,
0: a ver, ustedes que son los que interpretan en el escenario y son los mismos que graban, ¿por qué le cambian tanto, güey? O sea, no ustedes, sino porque algunos de repente ya va más rápida y o más lenta, o los arreglos ya los cambiaron, ya no llegó y ya no está en re, ya está en do, y le mueven y dicen, ya no se escucha igual, güey. O sea, ¿por qué hacen esos cambios? No ustedes, sino otros grupos, ¿por qué lo hacen, güey?
5: Híjole, no sé, ¿serán emociones o pues estrés? Un amigo decía, tengo que sacar mi estrés, ¿o qué decía?
4: Sí, hay compañeros que a veces dicen, no, pues es que yo quiero
5: desahogarme
4: en el sentido de
0: como,
4: sí, vamos a improvisar cosas, cambiarlo mucho. Pero, pues bueno, no sé, cada cabeza es un mundo, ¿verdad?
0: Pero es que aquí yo me meto, porque yo creo que los que estamos abajo, con un HB en mano, queremos escuchar el intro tri-ri-ri, exactamente igual como lo conocimos en el disco de hace 2 años o de hace 15 años, güey. Queremos escucharla igual y lo van cambiando. A lo mejor funciona, pero a veces no funciona. Y uno como público, pues quiere escuchar el tema como lo grabaron, güey. O sea,
4: Fíjate, yo creo que a compañeros también les pasa a veces de que, pues obviamente tocas tu música, esa música por tanto tiempo y medio te aburres, ¿verdad? Así de que dices, bueno, voy a cambiarla porque ya, ya no quiero escucharla yo, pero pues no estás tocando solo para ti, estás tocando para...
0: Sí, para realmente gente, no estás tocando para ti.
4: De hecho, no, tienes razón.
0: De hecho, no estás tocando para ti, o sea, tú estás interpretando para el que está abajo, ¿no? Sí, perdón.
4: Correcto, tienes razón.
5: Sí, así es.
4: Pero bueno, cada quien lo ve a su manera, ¿verdad? En
0: ese oye, y luego siguen ustedes con una línea muy perfecta con desde sus inicios hasta ahora, con una línea y con el gusto de la gente. ¿No le han movido nada por gusto propio o porque... ¿O por qué?
4: Pues fíjate
0: porque
4: que...
0: Porque sigue funcionando
4: es,
0: tal
4: es
0: cual.
4: Lo, es lo que nos gusta realmente. Es nuestra, siempre ha sido nuestra línea, lo romántico y esto del, de la fusión de, se puede decir, de lo norteño, lo tejano, las baladas, ¿verdad? Eso es lo de nosotros. Y yo creo que somos simplemente honestos. Eso es todo. Obviamente sí ha habido, pues... un poco evolución en el sentido de que pues obviamente no somos la misma persona hace 10, 15 años, ¿verdad? Entonces vas cambiando un poco tus influencias, pero tampoco es tanto, tampoco es drástica. Entonces yo creo que quien escucha nuestra música muy fácilmente la puede identificar, ¿verdad?
0: Claro, claro. Y más cuando pasa el tiempo y seguimos escuchando los temas fuertes y los temas recientes tal y como los escuchamos en el disco. Ahora que están los featurings y todos con todos ahí revueltos con todos los ritmos, con todos los géneros, ¿traen algo en puerta o qué onda?
4: Fíjate que sí, de hecho ahorita vamos a empezar a trabajar en unos cuantos temas inéditos, que hace tiempo que no estábamos haciendo canciones inéditas.
0: ¿Cuánto tenemos costumbre de no ser inéditos?
4: Algunos años.
0: ¿Sí? Algunos.
4: Sí. Sí, ya nos hacía bastante falta y estamos emocionados por eso, ¿verdad?
0: Chingón, ¿y qué viene? ¿Para cuándo? ¿O van apenas a planearlo?
4: Fíjate, de hecho, el día de mañana entramos al estudio.
0: ¡Ay, qué padre! Sí, ya ¡qué bueno que vinieron hoy!
4: Sí, correcto.
0: ¡Qué chingón! ¿Y traen algo en puerta con algún featuring ya marcado? ¿Ya lo tienen armado?
4: No, fíjate, ahorita, la verdad, vamos a concentrarnos en nosotros. O sea, digo, creo que ya hemos hecho suficientes featurings recientemente. Entonces vamos a hacer... lo clásico de costumbre, ¿no?
0: Oye, qué fregón, digo, siempre menciono cosas positivas, pero cuando vuelvo a ver un video como el de Emilio Navaira con ustedes, le doy un plusazo al tema, le doy un plus a los arreglos, le doy un plus a Emilio, que en ese momento también se adaptó mucho, y se quedan, son temas que se quedaron por el éxito de ustedes. Pero luego como segunda versión, 2011, se queda ahora con Emilio y se quedó para Emilio para siempre. Y es una canción que se escucha más con Emilio, o sea, se busca más con Emilio, aunque es de ustedes, obviamente, pero se busca con Emilio porque le dio el boom bien cañón.
4: Tienes toda la razón, sí fue algo muy bonito para nosotros, por ejemplo, esa colaboración con Emilio. Obviamente esa canción ya había salido muchos años antes y con Emilio, pues digamos que pues fue un éxito aún más grande, ¿verdad?
0: Sí, señor, pues digo, el plus de ustedes con el éxito que ya estaba, más el featuring con él y bueno, y luego pues, Dios, se nos va el peor, hombre, calla, calla boca, la siguen cantando, obviamente, ¿no?
4: Por supuesto, sí, claro, esa es de las consentidas también de costumbre.
0: ¿Con cuál canción siempre arranca costumbre?
4: Pues,
0: mira, hay una en especial
4: que no puede faltar, que no puede faltar es Cuánto Te Amo.
0: Esa es la
4: esa es,
0: ¿cuál es la más cantada esa?
4: Pues podría decir que es, bueno, ahí va, es que son varias, honestamente, Cuánto Te Amo, también la de Quiero Decirte, es una canción muy querida.
5: Fantasía.
4: La de Fantasía. Sí,
8: después. Quiera Dios
4: y ya después.
0: Quiera Dios.
4: Así es.
0: Se quedó para la historia. De Quiero Dios para acá, ese cambio ayudó muchísimo, les da mucha fortaleza y se nota el cambio. ¿Cómo se puede decir? Cuando ya, aunque ya estaban afianzados, se nota donde afianza diferente el grupo y asientan como los pies más, como con más plomo y los pasos son más firmes y se nota porque tienen cuántos años siendo costumbre, güey.
4: Pues la verdad, bastantes. Digo, ya en este momento ya son más de 25, fíjate. Así es. Bueno, 27 más o menos.
5: 27 ya.
0: Fregón y todo esto, pues bueno, es una mera plática, pero estamos calentando motores. Nos vemos entonces. ¿Cuándo es? ¿El 3 de julio?
5: El 3 de julio, el próximo viernes, ¿verdad? La próxima semana. ¿Mande? Y fíjate, hoy tenemos una convivencia ahorita a las 5.
0: Ajá.
5: En el Ocampo Market.
0: Ok.
5: Una convivencia. Y ahí vamos a tener pases dobles, creo, para este evento del próxima semana, perdón. Uh-huh. Y bueno, pues ahí vamos a estar conviviendo con la gente, va a haber comida, va a haber todo, foto, autógrafo. Así es que si nos están escuchando y andan por ahí cerca y en el centro de Monterrey, échense la vuelta.
0: Perfecto.
5: Y todo esto pues para planear, seguir planeando lo de la próxima semana, el evento este, que viene mucho, un elenco muy grande. Que
8: así es, una gran cartelera. Nos estará acompañando por ahí
5: Israel Morales.
8: Israel Morales.
0: Estoy viendo aquí que están los ex, está D-Ken, está Pasión Vallenata, está Israel Morales. Oye, pues está chonchote, güey. Está muy chido. Sí. ¿Empezamos a qué hora ese día?
8: Empieza el happy hour a las 6, así es, y la música empieza a las 8.
0: Ahí nos vemos, raza, para que se den cita, que lo busquen en las redes sociales, esperen ya temas nuevos, inéditos, de parte de Costumbre. Échenle un vistazo a las redes sociales como Grupo Costumbre.
8: Grupo Costumbre, facilito.
0: Ahí, Grupo Costumbre, chéquenlo en las redes sociales. Cada vez que tengan algo que decir, esos son sus micrófonos. Cuando gracias, saquen compadre, tema nuevo, gracias, levanten la mano y vénganse para acá. Vamos a estrenarlo aquí. ¿Sale?
8: Aquí lo veremos, ahí, claro que sí.
0: Órale, ya está. Gracias, chicos. Vamos a esto, regresamos. Ya nos vemos el 3 de julio con mis amigos de
3: Costumbre.
0: ¡Sí, señor!

0: 3:28.
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0: 3:29, ya cambió.
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2: Nuestra red de infiltrados informa que donde los rencores están a flor de piel y ya no se molestan en disimularlo es en la bancada de Morena, y esto fue muy evidente el martes, cuando la diputada Grecia Benavides manifestó el distanciamiento con sus correligionarios. Dicen los infiltrados que al iniciar la sesión de la Comisión Anticorrupción, donde se vio el tema de la respuesta del gobernador Samuel García al juicio político promovido por Morena, todos los presentes vivieron un momento vergonzoso. Cuando el excoordinador Mario Soto llegó al recinto, Grecia Benavides ni siquiera volteó a verlo, y cuando arribó Rodrigo Montemayor, se sentó a su lado y trató de saludarla, pero ella prefirió cambiarse de lugar y dejarlo con la mano extendida.
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0: Hoy en el glamour de la radio. Hoy en el Tracatraca Show. ¿Qué es? ¿Qué es lo que más extrañas? Hoy no voy a aceptar audios de que mencionen personas, porque por ahí no va la connotación del programa. Por ahí no va la connotación del programa, ¿ok? No es extraño a alguien, no señor. Es ¿qué es a estas alturas de la vida? ¿Qué es lo que más extrañas? No personas, aguas, no personas. 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Coméntamelo al WhatsApp de volada, 818-0101-957. 818-0101-957. 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
6: ¿Qué onda, Petacón? Buenas tardes.
0: Buenas tardes.
6: Oye, lo que más extraño es mi niñez, mi adolescencia y el poder planear bien mi vida. Saludos, compadre.
0: ¿Qué es lo que más extrañas? No personas.
7: Lo que más extraño es mi familia, es que me rinda el dinero. Traca, traca, ya.
0: ¿Qué es lo que más extrañas?
7: Traca, traca, traca, traca. Lo que más extraño son mis rodillas.
0: ¿Qué es lo que más extrañas?
6: Traca, traca, traca, traca. A estas alturas de mi edad, lo que yo más extraño son las cervezas. El Traca Traca Show.
0: ¿Qué es lo que más extrañas?
6: Mi juventud, Traca Traca.
0: ¡Hoy en el glamour de la radio! ¡Hoy en el Traca Traca Show! ¿Qué es lo que más extrañas? No personas.
6: Traca, traca, lo que más extraño es que en la juventud podía comer lo que fuera y no había problema. Y ahorita no me puedo comer unos taquitos bien salsados como los de Tlaquepaque, porque luego ahí ando muriéndome en la noche.
0: Dime, ¿qué es lo que más extrañas?
8: Traca, traca, traca, lo que más extraño es cuando todo estaba bien barato, ya no completo nada uno.
9: Traca, traca, traca, traca. Lo que más extraño son las reuniones familiares sin celulares. cuando todos convivíamos, primos con primos, tíos, abuelitos. Ahorita llegamos a la casa y todos con el celular y las buenas tardes nos damos.
0: Eso sí, eso. Ni las buenas noches tampoco.
10: Lo que más extraño es ir a jugar fútbol cuando era niño y no teníamos hora de regreso. Jugábamos hasta que se cansara el cuerpo.
0: Hasta que chiflara la mamada. Hoy en el glamour de la radio, dime qué es lo que más extrañas.
11: No, me traca, traca. Lo que más extraño es jugar fútbol con la raza del barrio.
0: ¡Qué rico! ¿Qué es lo que más extrañas?
12: Traca, traca.
0: No, personas.
12: Lo más extraño son los chicles Totito. Ah, qué rico estaban. Y ese de uva.

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0: más extrañas? No personas, ¿qué es lo que más extrañas?
1: Traca. Lo que más extraño es no tener responsabilidades.
0: ¿Qué es lo que más extrañas?
2: Traca, buenas tardes. Lo que más extraño, traca, es cuando éramos niños que pasábamos jugando fútbol todo el día sin preocupaciones, sin deudas ni mortificaciones.
0: ¿Qué es lo que más extraña? No personas.
3: Lo que más extraño de la vida a estas alturas es que antes nada más me preocupaba por respirar. Ay, ahorita soy un hombre con muchas responsabilidades.
0: Ahora no puedes solo ni respirar. ¿Qué es lo que más extrañas? No personas.
4: Lo que más extraño, traca, es de que enfrente de la casa de mi niñez hacían las calaveritas de azúcar. Y nos daban todas las que se quebraron.

0: más extrañas en la vida?
1: Traca, traca. Lo que más extraño es ser mantenida de mis padres y pues, como ya me falta el mío, ahora soy madre de familia y hay que pagar todo.
0: Ser mantenido, qué rico. Más extrañas.
2: Oye, Tecatraca, lo que más extraño es el lonche que me echaba mi jefecita. Oh, me echaba una lonchera, parecía que iba al kinder, me echaba desayuno, rico, almuerzo, y luego me echaba fruta. No, echaba toda la jefecita. ¿Cómo me extraño esa lonchera?
0: ¡Qué rico! ¿Qué es lo que más extrañas en la vida?
3: Tracatraca.
0: No personas.
3: Lo que más extraño es mi abdomen plano. Ahorita lo tengo bien gordo.
0: Tracatraca, yo. ¡Por dos! ¡Por dos!

0: tú vas a extrañar del plan.
1: Cálmate tranquilo. Oye, lo que más extraño es de que antes de mí me dan un 20 para la escuela y la armaba con ganas. Ahorita le doy un 100 a mi morrilla para la prepa y dice que le falta.

0: hamburguesas, no personas.
1: Lo que más extraño es las hamburguesas de la Plaza de Guadalupe. ¡Me llevó, Moreno!
0: Dime, ¿qué es lo que más extrañas? No personas.
2: Traca, traca, lo que más extraño son los taquitos de harina recién hechas con una embarradita de frijoles y un pedazo de chicharrón. Desde que empecé mi plan de alimentación. Traca, traca, chaval.
0: ¡Qué rico!
3: Traca, traca, traca, traca. Lo que más extraño son todas, pero todas, pero todas las comidas de allá de Chingolandia. ¡Ay, cómo las extraño!
4: Escondida.
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0: Tres de tres. Ah, escúchalo. Tres de tres. Parece marcador de México, pero en realidad es lo que llevan allá en Guadalupe. Tres partidos mundialistas con saldo blanco están siendo ejemplo a nivel mundial. Tres de tres. Guadalupe, tres de tres. ¿Eh? Saldo blanco, tres de tres.
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0: ¿Qué es lo que más extrañas? No personas.
10: Traca, traca. Lo que más extraña a estas alturas es a mi amigo. Con esta panzota no lo tengo mucho que no lo encuentro.
11: Traca, traca. Traca, traca.
0: Ya es todo. Se le cortó. ¿Qué es lo que más extrañas? No personas.
12: Traca, traca, lo que más extraño es subir las escaleras y no cansarme. Maldita gordura.

0: come bien.
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0: traquis, lo que más extraño, bajar palanquitas de las casas y irnos corriendo.
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0: llevo en la lista.
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2: ¡Vámonos! ¡Ya! ¡Ya! Canciones de sábado. De volada. Mande nota de audio. Ya. El 8180101957. Ya. ¿Cuál es su canción de sábado? Y recuerden cerrar su nota de audio con el cantadito del Tracatraca Show. Si no hay cantadito, no hay canción de sábado, ¿ok? Ya. Así comienzan las canciones.

0: Sí, el sábado, recuérdame y ven.
1: ¡Órale!
0: ¡Traca, traca, chao!
1: ¡Vámonos! ¡Híjole! ¡Ramón Ayala y Bravos del Norte!
2: Se llama Recuérdame y ven. Es un rolón este, ¿eh?

0: traca, traca. Traca, traca. Mi canción de sábado para abrir la primera. Ni parientes somos con los Tigres del Norte.
1: Doble.
0: El traca, traca, chao.

0: Y regresamos con más canciones de sábado en el Traca Traca Show.
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con los invasores de Nuevo León. Buenísima, qué bárbaro. 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
1: Nuestra red de infiltrados informa que lo que en Morena llaman el MC-PRIAN, es decir, el pacto político entre las bancadas de Movimiento Ciudadano, PAN y PRI, tuvo su primer tropiezo la noche del martes, cuando tuvieron que meter reversa a sus propuestas de reforma electoral. Dicen los infiltrados que luego de arduas negociaciones entre los dirigentes reales de las bancadas, no los oficiales, se acordó que tanto MC como el PRIAN se apoyarían en sus respectivos temas de interés, haciendo a un lado a los morenistas. Pero como el trife tumbó uno de los acuerdos que buscaban concretar, la obligatoriedad de postular mujeres en municipios donde nunca habían gobernado alcaldesas, el pacto se rompió y ahora buscan un plan B que, ojalá, incluya sacar adelante el presupuesto. Puesto pendiente.
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0: Por México y por Lupita. Claro, contrario a lo que ha pasado en otras sedes, aquí los partidos se han llevado con calma, una fluidez increíble en las calles, dejando las calles muy limpias. Enhorabuena para toda la gente de Guadalupe. Excelentes anfitriones, ¿eh?

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1: Ante los recientes cortes de energía eléctrica que ha sufrido el área metropolitana en la última semana, la Comisión Federal de Electricidad enviará trabajadores de otros estados a Nuevo León para ayudar a reparar los apagones registrados todavía en varios municipios. De acuerdo con el alcalde de San Nicolás de los Garza, Daniel Carrillo, la directora general de la CFE, Emilia Esther Calleja, le anticipó el envío de personal al estado para redoblar los esfuerzos de restablecer el servicio eléctrico. El edil, junto con los alcaldes de Apodaca y Guadalupe, además de